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0: Por favor, qué romántico. Primero nos hacen llorar, después nos hacen despertar, ¿no? Ahí teníamos a Romario que cantaba ese temita, Romario Antonio, déjame llorar, déjenme llorar. Ahí ese tema es como para llorar siempre. Estaba escuchando atentamente también, ojo, hay que escuchar las canciones, aunque no nos gusten algunas, pero las letras son muy, muy ciertas. Y también teníamos a Miguel Gallardo, que nos había solicitado ese temita, Melissa, ¿no? Ahí teníamos para ella. Vamos a dar, ahí tenemos un mensajito de audio, mientras lo va conectando al audio. Vamos a dar lectura acá a los mensajes de la página de Facebook. Dice, gracias por la compañía de la noche romántica. ¿Será que podrías pasarme el temita de John Secada? Otro día más sin verte, nos dice. Claro que sí, a Freddy Sequita. A la distancia se va a ir John Secada. Feliz aniversario, que Dios te bendiga en este día tan especial. Un abrazo a la distancia de toda mi familia, nos dice Freddy Sequita. Para mí será. Muchísimas gracias. Ahí también nos hace una pregunta. ¿Cuántas primaveras, María? Dice. Uy, ya no conté las primaveras, yo. Y bueno, a ver, sacando cuentas, dice, ¿no? Sacando cuentas. ¿Qué épocas esas músicas nos gustaba? Sacando cuentas nada más. ¿Cuántos años tiene usted? Estoy enfermo. Así nomás, ahí por ahí estamos cercas. Yo siempre digo tengo 80. 80 primaveras que hemos vivido. Ahí Edson dice, se escucha unas campanitas de fondo, Mari dice. Son las campanitas de los años que estoy cumpliendo. Ahora habría que contarle las campanitas, ¿no? Sí, seguro que sí. Ay, ahí teníamos a Luz Díaz, dice, buenas noches María, saluditos, dice, saluditos, perdida, ¿no? Perdida, no estamos por la FM, ella siempre escucha por la FM, así que, bueno. Saluditos a tu mamita también, saluditos a toda tu familia y a todos los que están trabajando por ahí. Acá nos dice Dani Quispe, estamos a full sintonía, pasa el temita de Ricardo Montaner, tan enamorados, atentamente Dani, dice, Ricardo Montaner también, ¿no? Uno de esos años también. Ahí está, vamos a sacar la cuenta de Ricardo Montaner, vamos a sacar el tema de, vamos a sacar, ahí estamos.
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0: Por esos años maravillosos, como decimos, ¿no? Ahí uno escuchaba, ¿no? Los iracundos también, ahí está. Hay que sacar conclusiones, ¿no? De esos años. ¿Qué año tocó los iracundos? ¿Qué año tocó Leudán? ¿Qué año tocó? A ver, ¿qué año sonó esas músicas

0: trabajo, rómpanse la cabeza. Vamos a escuchar el audio que nos mandó, a ver qué nos dicen ahí a la línea del 11-61-25-98-25. Usted puede mandar, no está muerto la línea. Sigue vivo todavía la línea de WhatsApp. A ver.
1: Y un feliz cumpleaños. Te deseo todo lo mejor, que la pases súper bonito. Y que Dios te bendiga siempre, que te dé mucha salud, muchas felicidades. Bueno, te saluda Mari de...
0: Ay, se escucha igual, se escucha un poco. Nosotros escuchamos ahí, Mari de Luz, ahí nos había dicho feliz cumpleaños. Muchísimas gracias, hermosa, muchísimas gracias.
1: Yeah. Feliz martes y buen inicio de semana. Y un feliz cumpleaños. Te deseo todo lo mejor.
0: Sí.
1: Bonito.

0: Qué hermoso. Muchísimas gracias también al oyente que nos ha mandado ese audio. Y bueno, agradecidas totales, ¿no? Ahí nos había dicho dos temitas, nos dice de Ana Gabriel, Evidencia, y el otro que es...
1: Buenas noches, María. Feliz martes y buen inicio de semana. Y un feliz cumpleaños. Te deseo todo lo mejor, que la pases súper bonito y que Dios te bendiga siempre. Que te dé mucha salud, te colme de muchas felicidades. Bueno, te saluda Mari de Loma de Zamora. María, te quería pedir dos temitas de mi ídola total, que es Ana Gabriel. Podría ser. Quiero un temita de Evidencia y el otro es Eres Todo para Mí. Los dos temas de Ana Gabriel. Así que desde ya, muchas gracias. Bueno, Mari, que la pases súper bonito, aunque no nos conozcamos, pero me caíste muy bien y es súper el programa. Muchos éxitos y seguir para adelante, ¿sí? Así que bendiciones, linda, besitos y un abrazo cordial desde la distancia. Chao, chao.
0: Ahí está, muchísimas gracias a vos. Ahí sin conocernos hicimos esa amistad. Como por ejemplo también acá con Luz hice esa amistad. Ella después vino a la radio, nos conocimos. Y la verdad, muy lindo los oyentes que nos sigan de esa manera. Muchísimas gracias, hermosa. Ahí vamos a pasar esos temitas especial de Ana Gabriel, que como nueve, ese tema Eres Todo para Mí, me encanta, me encanta. Evidencia también, vamos a ir escuchando después. Ahí vamos a dar lectura al mensajito que nos dice nuestra oyente Luz Díaz. Dice, felicidades María, que Dios te bendiga y te dé mucha salud y mucha y sabiduría, dice, para enfrentar la vida de todos tus proyectos se cumplan, que todos tus proyectos se cumplan, seguí adelante, tú puedes... Un abrazo fuerte de oso, dice, ahí está. Muchísimas gracias a Luz también, a los y a todos los oyentes que nos están mandando mensajitos. Y las campanitas también son mensajitos que ingresan de los al celular, ¿no? Bueno, acá tenemos también que nos dice un oyente, dice Goni Zenobio, dice, buenas noches, latidos del corazón, saluditos cordiales desde Santiago de Chile, ahí está nuestro oyente de Chile. Los escuchamos a toda máquina, nos dice. Claro, con estos románticos que no pasan de moda y nos traen recuerdos también, ¿no? ¿Por qué no? Sí. Ahí nos dice, feliz cumpleaños, amiga, que la pases lindo en compañía de tus seres queridos. Un favor, ¿me podrías pasar? Me podrías complacer con el temita de Roberto Carlos, dice, y Ana Belén, dice, amiga, gracias, dice. Ahí está, vamos a programar esas canciones, esas músicas que nos han solicitado, ¿por qué no? Porque esto está para escucharlo también, ¿no? Estos temas de esos años que nosotros lo hemos vivido también, porque no, sí, alguno, más de uno lo ha vivido. Todo estos temas románticos, todos son muy hermosos. Así sin perder el tiempo, cuando son ya la segunda hora, como ya pasaron 24 minutitos, vamos a ese tema, a ese hermoso tema que nos dice de John Secada. Esto se va a Brasil, este temita, para toda la familia. Y muchísimas gracias a Freddy Sequita. Nos dice, otro día más sin verte. Vamos a escucharlo.

¿Qué pasó? ¿Qué pasó? Nos dormimos, estamos escuchando estas buenas músicas también ahí de fondo. No nos hemos ido, no, estamos acá escuchando la música que van programando todos ustedes. Vamos a dar lectura, a ver, al mensajito que nos dice Edson Silva. Dice acá también María Rosa también está escuchando. Hermoso tema de John Secada, nos dice. Sí, la verdad, muy hermoso de John Secada. Un buen recuerdo también, ¿no? Ahí nos dice Edson Silva. Un temita más, por favor, antes que me ganen, dice. De Magnate y Valentino dice, vuelve a mí, dice, porfa, está bueno las canciones para la noche más horas, dice, para la noche más horas que hay que pedir, dice, para seguir escuchando, en serio, dice, hay que pedir, ¿qué hay que pedir? No, no pidan, por favor, si no me van a hacer quedar a mí al director, todos. Por favor, esos temas, sí, está para escuchar toda la noche, escuchar y escuchar. Jamás. Y no levantarse jamás, ¿no? Sí, así. Qué temas, por favor, que van escuchando y hacen recordar ustedes también esos temas. Y uno se pone ahí a escuchar de fondo y de fondo y nos olvidamos hasta de salir al aire. Temas, ¿cómo se dice? Temas inolvidables, temas de esos años que no los vamos a olvidar, que nuestros hijos los recordarán, nuestros nietos los recordarán, lo cantarán, porque estos temas no tienen que morir, ojo chicos, no tienen que morir, háganle escuchar a todos los hijos, nietos. ¿Quién no se va a enganchar con estos temas, no? Hasta los jóvenes de ahora se enganchan con esos temas. Así que les invitamos nosotros nuevamente también, ¿no? Ahí, porque el mensajero está funcionando. Les invitamos a que todos nos inscriban, también nos vayan escribiendo a distintos programas, ¿no? También que están escuchando o que van a escuchar mañana, desde la mañana, a Lobito, ¿sí? Un saludito a nuestro Lobito de la radio, ¿no? Debe estar en Rusia, no se preocupen, él va a volver. Va a volver a hacer su programa porque todos los días se va y vuelve, como va en vuelo, va y viene, entonces en el mañana temprano estará. No se olviden de mandarle también mensajitos al 11 61 25 98 25, en la línea de WhatsApp que sigue habilitado, y también, como les digo, no, la radio no está andando por arreglos por cuestión de eso, porque tenemos que hacer una limpieza también al transmisor, así todo eso. Pero por las páginas y nuestras plataformas de transmisión seguimos al aire. Por la página de Facebook, Radioactiva 93 FM, no, 93.9 FM Oficial. Y por TikTok, que ellos van saliendo, también salen por sus TikToks personales, también salen por el TikTok de la radio, es @activaFM939, así es el TikTok. Y por la página web fmactiva939.com.ar, y por la aplicación de la radio también 939, así nos van ya, ustedes entran a Play Store, y si no nos quieren ver, como decimos, o no quieren ver qué están mandando, así no quieren chusmear, ustedes vayan a Play Store, busquen la aplicación de la radio y lo dejan a un costadito y sigan trabajando. Así de simple, Radioactiva 93.9, así nos encuentran. Vamos a este ritmo, no, tenemos ahí pedidos musicales nosotros. Gracias a Luz. No sé qué tenemos, Estamos escuchando la música nosotros por los auriculares y no escuchábamos el piano.

hay que escuchar un poquito estos temas, pero mejor vamos a este hermoso tema también que nos han solicitado ahí por la línea. Nos dicen, pero no nos dice el nombre, pero nos han solicitado acá de José José, La Nave del Olvido. Excelente romántico.

Magneto. Magneto Valentino dice, vuelve a mí. También escuchando esa hermosa canción ahí que nos ha solicitado nuestro oyente. Como decimos, ¿no? El oyente que ha solicitado Edson Silva. Vuelve a mí, dice, nos dice, ¿no? Ahí dice que, a ver, vamos a dar lectura. Ahí está un temita más que ya habíamos dado la lectura de Magneto, vuelve a mí. Y ahí vamos a escuchar, dice, más horas, dice, por favor, quiero seguir hablando con mi conciencia, con las canciones, dice. Espera un poquito más. Que ya muy pronto estaré al fondo de tu corazón. ¿Qué puedes? No pienso ni salir por nada del mundo, dice. No pienso salir por nada. Ahí dice también María Godoy, está escuchando la música, por supuesto. Buenos saluditos a Francisca, también saluditos. Dice María Rosa Godoy, dice gracias hermosa por pasar mis temas de Ana Gabriel, dices. Y sí, son hermosos temas de Ana Gabriel. ¿Cómo no vamos a pasar esos temas si son románticos, si nos hacen llorar, si nos erizan la piel, si nos ponen el corazón que como nos estuviesen clavando un puñal? Los recuerdos, ¿no? Por pasar mi música de Ana Gabriel, si me puedes, te pido otro temita, dice, de Bryan Adams, dice, todo lo hago por ti. También un excelente tema ahí escuchando, ¿no? Vamos a ver si es que nos vamos con esos temitas que nos han solicitado. Bueno, nosotros nos vamos, ya son las 9, ya son las 10. 10 en punto, nosotros nos vamos. Nos hemos pasado la tanda, pero bueno, al pedido de ustedes. Ustedes mandan, ¿no? Así que, bueno, vamos a pasar esos dos temitas de... Acá tenemos el temita de solicitado, que nosotros estamos de Leudán. Nos vamos con ese temita de Leudán también, y el temita que ha solicitado María Rosa. Bueno, gente linda, nosotros nos despedimos y les esperamos el próximo martes, ¿no? Y agradecida siempre con ustedes, los oyentes que mandaron saluditos, y también con los amigos que me mandaron saluditos. Muchísimas gracias por todo lo que hoy me han hecho sentir muy contenta, muy alegre, muy querida, así que agradecida total a todos, no quiero olvidarme de nadie, a nombrar y después olvidarme y no, eso es cosa, pero todos los oyentes, muchísimas gracias y espero que esos deseos hermosos también se me cumplan, porque eso es lo que uno quiere, salud y seguir adelante, ¿no? Eso es lo que uno quiere. Yo pienso que todos queremos eso. Bueno, gente linda, que tengan una semana, ¿no? Y fin de semana también, que sea también agradable para todos ustedes. Nos encontramos el próximo martes. No te olvides, ahí escuchando por las plataformas de la radio. Por el momento, ¿eh? Así que, gente linda, hasta el próximo martes. Chau.

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Muy buenos días, queridos radioyentes. Agradecemos a Dios nuestro Padre por este hermoso día y por estar nuevamente junto a ustedes. Una vez más, pondremos todo nuestro empeño para que la emisión de hoy sea de mucho provecho espiritual para todos ustedes y nosotros. Que Dios nuestro Señor nos bendiga. Iniciemos juntos el nuevo día dirigiéndonos a nuestro Padre en el cielo. En el nombre del Padre, del Hijo, del Espíritu Santo. Amén. Oh Padre, inclínate sobre esta pobre criatura. Cúbrela con tu presencia. Contempla en ella tan solo a tu bien amado Hijo, en quien pusiste todas tus complacencias. Oh Cristo amado, crucificado por amor, cuánto deseo cubrirme de tu gloria. Cómo deseo amarte hasta morir, pero siento mi impotencia. Por eso te ruego, revísteme de ti mismo. Identifica mi alma con todos los movimientos de tu corazón. Toma mi lugar a fin de que mi vida sea una irradiación de la tuya. Oh Espíritu de amor, ven a mí para que en mí se opere como una nueva encarnación del Verbo. Que yo sea para Él una nueva humanidad en la que Él renueve su misterio. Peticiones. Señor, te pedimos que derrames tus bendiciones sobre la Iglesia, el Santo Padre, Francisco, obispos y sacerdotes, por todos nosotros, especialmente los que tienen la misión de gobernar, las autoridades, los líderes, para que como San Juan Bautista anuncien con su vida y obras la venida del Señor. Por los que sufren, los ancianos, los niños, los enfermos, los drogadictos, los que están en las cárceles y los que no tienen alimento ni techo, para que encuentren consuelo en el Señor. Amén. Invocación al Espíritu Santo. Ven Espíritu Santo, llena mi corazón de tus dones, que mi debilidad se vea penetrada de tu fortaleza para que pueda cumplir los deberes durante este día, para que pueda hacer lo que es bueno y justo. Escúchame, Espíritu Santo, y derrama tu luz en mi corazón, mi alma y mi mente. Asísteme para que viva una vida santa y crezca en bondad y gracia. Amén. Acto de fe. Oh Señor y Dios mío, creo lo que has revelado y que nos enseñas por medio de tu Santa Iglesia, porque tú eres el Dios único y verdadero. Aumenta mi fe. Acto de esperanza. Oh Señor y Dios mío, espero de ti el perdón de mis pecados, tu gracia y la vida eterna, porque tú, oh Dios bondadoso y fiel, así nos lo prometiste. Fortalece, oh Dios, nuestra esperanza. Acto de amor. Oh Señor y Dios mío, te amo de todo corazón, porque tú eres el Dios infinitamente bueno. Por amor a ti, amo a mi prójimo como a mí mismo. Inflama, oh Dios, mi amor. Consagración al Corazón Inmaculado de María. Virgen María, Madre de Dios y Madre nuestra, nos consagramos a tu Corazón Inmaculado en un acto de entrega total al Señor. Por ti seremos llevados a Cristo y por Él y con Él seremos llevados a Dios Padre. Caminaremos a la luz de la fe y haremos todo para que el mundo crea que Jesucristo es el enviado del Padre. Con Él queremos llevar el amor y la salvación hasta los confines del mundo. Bajo la maternal protección de tu Corazón Inmaculado, seremos un solo pueblo con Cristo. Seremos testimonio de su resurrección. Por Él seremos llevados al Padre para gloria de la Santísima Trinidad,
a quien adoramos, alabamos y bendecimos. Amén. Digamos con confianza la oración que el Señor nos enseñó. Padre nuestro, que estás en el cielo, santificado sea tu nombre. Venga a nosotros tu reino. Hágase tu voluntad, así en la tierra como en el cielo. Danos hoy nuestro pan de cada día. Perdona nuestras ofensas, como también nosotros perdonamos a los que nos ofenden. No nos dejes caer en la tentación y líbranos del mal. Amén. Dios te salve María, llena eres de gracia, el Señor es contigo. Bendita tú eres entre todas las mujeres y bendito es el fruto de tu vientre, Jesús. Santa María, Madre de Dios, ruega por nosotros pecadores, ahora y en la hora de nuestra muerte. Amén. Gloria al Padre, al Hijo y al Espíritu Santo, como era en el principio, ahora y siempre, por los siglos de los siglos. Amén. En el nombre del Padre, del Hijo, del Espíritu Santo. Amén.

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6 de la mañana con 30 minutos, 6 de la mañana con 30 minutos. ¿Qué tal? Buen día a la familia activa. ¿Qué tal? ¿Todo bien? ¿Cómo amanecieron? Yo llegué muy tarde, chico, para disculpar, no había llave. Me olvidé la llave, tuve que volver, así que... Cosas que pasan, gente, cuando entras tempranito es re jodido, y es re que te jodido. Solamente la gente que va a entender, la gente que sale todos los días a trabajar. Y suele pasarse, en serio, oiga. Sí. Eso me pasa porque... Gente, no importa, llegamos tardecito, pero seguro. Recuerden que estamos a las 6 de la mañana, pero a las 6 de la mañana estuve dando vuelta y no encontré la llave, oiga. Amigos, buenos días, ¿qué tal? Llegó el ombliguito de la semana. Estamos en el cururito, pues, causita, claro, miércoles. Estamos en chica estoy, miércoles. Somos 10 de junio de este año 2026. De a poquito se va aproximando, o podría decir, se va yendo lo que es la noche. Se está yendo otoño, se viene invierno, oiga. Usted ya compra ropita, ¿eh? Claro, usted ya tiene que prepararse la ropita gruesa, tanto arriba, abajo, todo grueso, en serio. Vaya preparándose, ¿ok? Sí, prepárese porque invierno va a venir con todo. Sí, está despidiéndose el junio, de a poquito, esta semana nubladito, todo aquello. Y es rico jodido, ¿no? ¿Sí o no? Pero bueno, estamos en otoño, es la vida cotidiana que llevan todos los días. Mayer, ¿qué tal? Buen día, ¿cómo le va? ¿Todo bien? Llegamos tarde, oiga, en serio, como si bien dije, no, me olvidé la llave, en serio, la llave, la radio y no. Tuve que volver y no me acuerdo dónde la puse, Ay, cositas que pasan, en serio. Es que me confié que tenía el llavero y no, pues me olvida, ¿eh? No importa, gente, estamos acá en la radio. Momentáneamente estamos saliendo por la plataforma, diferentes plataformas, te comento, gente. Ya estamos en vivo a través de la página de la radio. Obviamente, búsquenos como Radio TV Activa 93.9 FM. Radio TV Activa 93.9 FM. Y por TikTok estamos saliendo, obviamente, forzosamente. No, forzosamente no. Estamos ayudando, obviamente, a lo que es la plataforma de la radio, como tiene que ser, ¿no? Amigos, búsquenos como arroba activa FM 939. Atención, ¿eh? Oye, música folclore de la primera horita, media horita, es que somos yo. Vamos a la tanda. No, en serio, tan rápido. ¿Qué hacemos ahora? Vamos derecho, no, el jefecito está controlando. No. Tranquilo, gente. Amigos, nos quedamos a 8:30 de la mañana. Esto es Activando con Lobo Solitario. 3. No quiere este potolo, no quiere. ¡Potolo! ¡Potolo! Este potoco no quiere salir hoy. Perdón, para la gente de Potosí. Perdón.

0: papá.
1: Qué buen tema, no, buen tema, no. La gente que baila por todos los chicos, yo no bailé, oiga. Usted bailó, yo bailé, a ver, ¿qué baile de juventud? No, no, antes, pues mi nombre, atención, no presente, perdón. Es que estoy pensando en el llave todavía, este maldito llave. Atención. Mi nombre es Primo Héctor, somos del programa Activando con Lobo Solitario. Obviamente, como bien dije, no, ratito, estamos saliendo. Nuestra FM está en reparación. Sí, está en reparación, así que seguramente en estos días estaremos saliendo en vivo. Sí, lo que sí, ustedes me tienen que compartir, acompañarme por las redes sociales. Mucha gente hoy, no importa la edad, porque imagínate que yo tengo, ¿cuántos? 100 años ya tengo y sigo. Sigo, no, 200 años tengo, no, 100 no es poco, 200 años ya, bueno. Ríquete, jovato, ponele. Estamos ya conectados en las redes sociales, en serio. Es muy importante redes sociales, en serio, porque mucha gente tiene un celular de alta gama y solamente para TikTok. Y no, usted que eres joven todavía, y pues estudia un poco y capacítese por redes sociales, puedes hacer compra y venta, etcétera, etcétera, ¿ok? Sí, señor. Entonces dijimos nosotros, obviamente estamos saliendo por diferentes plataformas, me reitero nuevamente, búsquenlo como Radio TV Activa, obviamente nuestra página de radio, Radio TV Activa 93.9 FM, y por TikTok estamos saliendo como arroba activa FM 939. Por la página web, la gente página está durmiendo todavía, están de 4, obviamente cualquier momento se van a despertar y pues van a trabajar en la compu, el ambiente de la PC, sí, ¿no? Usted está trabajando, haciendo tiki tiki takatoku, mientras puede escuchar la música, pues búsquenlo por eso, por la FM Activa 939.com.ar y por la aplicación. También estamos saliendo normal a 100, ¿sí? Radio Activa 93.9. Por la duda vamos a habilitar, ¿sí? Por ahí quieren mandarnos un audio. Ya creo que acontece en Bolivia. Atención, mañana selección selección boliviana, no. La mundial arranca mañana, usted lo sabe. Durante esa ahorita está preparando con todo. ¿A qué hora? ¿Quiénes juegan? No sé. Por eso, amigos, WhatsApp de radio 1161-259825. Haga su pedido musical y, por supuesto, un audio. Pero gríteme porque soy sordo. Ahora me he vuelto en serio. Gríteme, soy sordo, en serio. Amigos. La participación Grupo Andino nos dice amorosa palomita. ¿Qué palomita? No lo sé. Ahora sí, la gente TikTok. A ver, ¿quiénes están? Antes voy a la página, chicos. Antes de la página, muy importante la página. Atención, gente, vamos a entrar a la página. A ver, ¿quiénes están primerito? El que entró primero le voy a regalar un pollo de qué, no sé de qué. O sea, si hablando del pollo, chicos, en serio, no, es esta... Este malditango, así le dicen cambinga, ¿no? Malditango. Sí, ¿qué está pasando con este cuatecito? Ya no, oiga, en serio, no, está rico de jodido allá, no sé. La gente está como cacería, el que tiene poder, el que tiene más fuerza, el que es más vivo, el más pendejo. Obviamente, el que medio tontito así como yo, pues no, pues adelante lo mandan. En serio. Siempre le dije, no, vayan al medio, no vayan adelante, porque adelante es fácil presa, en serio, oiga, en serio. El cuartel siempre me dice, no vaya adelante, ni al costado atrás, porque dice, no, te van a palear. Al medio, pues, más o menos al medio, sí. Adelante estás ya, Fey. Estás último. Puta, no, jaripe total, ¿sí o no? Solo me entiende la gente que fue al cuartel. Si no, no, pues. ¡Sarna! Bueno, Sarna, vamos 10, vista al cielo. Perdón a todas las sarnitas. Están en la página de radio. Atención, saludos para... está nuestro jefe, Juan Carlos Ramos. ¿Qué tal? Buen día, ¿cómo le va? ¿Todo bien? Edson Silva dice, hola amigo, Lobo, Mamani, Huanca, ¿todo bien? Ya es miércoles de música folclore boliviana. Sí, sí, el Papacho, ya estoy esperando. ¿Qué vas a sugerir, Papacho? ¿Qué vas a sugerir? Vamos avanzando. Nuestra está Felipe, ¿qué nos dice? Bueno, buen día, Lobo, excelente programa. Saludos. Ahí está. ¿Nada más? Ok, Edson. Juanca, Felipe está chequeando un cachito, a ver qué. Este loco, ¿de qué habla? Ah, no sé, nosotros no hablamos mucho. Solo musiquita, pe, causita, musiquita.

Nicasio, buen día, ¿cómo le va? Buen día, bueno, TikTok está llegando, la gente está llegando a TikTok, está llegando Vanessa, hola, buenos días. Bendecido día, saludos, Lobo Solitario. Ah, Vanesita, mejor no te digo porque si no me vuelvo caliente. Chicos, te hace una pregunta, pero bueno. Creo que tiene mucho. ¡Vamos a la tanda! No, en serio. ¿Tan rápido?

Ay, ay, ay, ay, ay. Se termina con 43 minutos. Recuerden que somos Radio Activa, chicos, Radio Activa 93.9 FM. Comente a la gente, comente que estamos un poquito en reparación. Claro, estamos en reparación, sí. Lo que sí tenemos las redes sociales, estamos en full. ¿Dónde está? Ahora sí. Gente, vamos. Vamos con este tema que me gusta para la gente de Oruro. Ya sale. La presencia de Jack Manta dice, loco enamorado. ¿Cuántos enamorados así? Sí, oye, ¿alguno estás? ¿Sigues enamorado tú? ¿Tú estás de parejita? ¿Sigues enamorado? No, debería ser. ¿Qué tal si cantamos esta canción? Miércoles 10 de junio. Recuerde que estamos transmitiendo en vivo desde Buenos Aires, Capital Federal, para todo el mundo mundial. Vamos. Tacuayagüita, y actualmente presenta Loco Enamorado.

poi è passato un tema di Franceschita dello Carcas. Ok. Acá Monica, anche dice media, por favor, media che? Non medias. Necesitas medias? En serio? Te lo voy a comprar, sí. No sé quién media habla, pero habla medio ya, Mándeme audio, gente, mándeme audio, ¿sabes? Lo que acontece, obviamente, a tu criterio, a tu modo de pensar. ¿Qué está pasando? ¿Estás de acuerdo con la marcha? De lo que acontece en Bolivia. Otros dicen que no, está mal. Pensándolo bien, creo que está mal un poquito, ¿no? Que le están haciendo marcha. Pero tengo un audio, en serio, tengo un audio. Ayer me mandó y ahora vamos a reproducir, ¿sí? ¿Qué tal? Buen día, María Elena. ¿Qué tal? Buen día. Me diría, ¿qué hora pasa? Aviso. ¡Ah! Atención. La gente que va preguntando, dicho clasificado, sí. Te comentamos. Este mes de junio arrancamos 8:30, ¿sí? De lunes a viernes, Mónica, 8:30, aviso clasificado, ¿sí? Lo que era 8:00, ahora 8:30, el cual soy yo. No, está bien, 8:30 está bien, tranquilito, usted ya está despertando. Claro, o sea que te comento, la gente que estaba preguntando avisos clasificados, atención, de lunes a viernes, 8:00, aviso a oficina, secretaría, atiende 8:00, ¿sí? Hasta las 18 horas. De lunes a viernes, los sábados atiende de 9 de la mañana a 13 horas, pero aviso clasificado, pasan 8:30 en la primera tanda hora de la mañana y en la tarde continúas a las 4 de la tarde, o sea, 6:16 horas, hora argentina, ¿sí? Espero que te llegue la data, pues, Mónica. Ok. 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Una joyera cortita, y a veces también viene hombre. Hombre con mini pollera, no. Ahí pues, hay una señorita, pues, en serio. Sí, conocerla bien, en serio. Ok. Atención, amigos. ¿Quieres contactarte? Y mientras aceptamos Mercado Pago, ¿quieres hacer una consulta? Muchas dicen, ¿cuánto está? No sé, consulta con la secretaría. Por eso te lo paso. Anote, por favor, Mónica, anote, por favor, la gente que está escuchando por ahí, la gente de repente vive en provincia, quiere dejar su aviso clasificado. Anote este número, haga contacto. Igual deje mensaje. Cuando lleguen allá van a abrir el celular, van a responder los mensajes, ¿sí? Anote, por favor, el 1130-1964-31. 1130-1964-31. Número WhatsApp de secretaría, no el mío.

La participación de Yaras, linda paseñita. Bienvenido a la gente TikTok, la gente que va llegando. Muchachita, linda paseñita, ay, no me mientes, ese es tu cara. Uy, Francisquito, vamos a buscar.

0: Para la gente de Oruro, ¿cómo está? Buenos días. La gente de La Paz. Acá está mi amiguita. La mujer, bella mujer, Potosina, está acá en la transmisión. Perfecto, buenos días, ¿sí? La gente de La Paz, quiereme, gracias por tu quiereme, ¿ok? Gracias, que es un regalito a la radio, ¿ok? Gracias. Ramiro Montes, está bien, Vanesita, ¿estás ahí? Vanesita, Dios mío. ¿Qué tal, Jeremy? Buen día, ¿cómo le va? ¿Todo bien? ¿Todo joya? Joya.
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0: vamos a la gente de Cochabamba. Gente de Sucre, ahí por acá, ahí hay un sucreño. Una sucreñita ahí. Un, dos, tres. Bolivia, una. Chico, mándeme audio. ¿Qué es lo que pensás? Lo que acontece en Bolivia. ¿Está bien la marcha o no está bien?

Mañaya Potosí, Maña Pipis, sí, donde sea, claro, Maña Pipis, ¿no? Donde sea, ¿no? Claro, Potosí, donde sea, triunfa. Con cama, sin cama, igual, ¿no? ¿Sí o no? Arriba, abajo, igual, ¿sí o no? Maire. Claro. Son Potosí, igual que son los, igual con los paseños, en serio. Los cochalos son medio jairos, son. ¿Sí o no? Yo te digo, hablando en serio un poquito, hablando, saliendo de broma, los potosinos, puroreños, paseños, somos trabajadores, ¿sí o no? Los cambitas, no, no lo apuesto, pero bueno, gente, no sé. No todos, algunos, algunas saben, oye, ¿saben por qué? Te digo, tuve amiguitas, pues, hace mucho, cuando era soltero. Te querían dinero nomás, oiga, en serio, no sé por qué. No voy con detalle, pero querían dinerito nomás, no sé por qué. ¿Quieres dinerito? Si quieres, imagínate. Ay, si quieres, ¿cómo hace? Sí, somos jodidos. No, jodidos no. Somos, pero muy buena gente. Vamos con esta canción que nos pidió nuestra amiga Mayr Francisquita. Hola. Saludos para todos los Francisquitas. Habla, ve y causa. 3-2. Ahora sí, Mayr, vamos, párate. Ponte de pie, bailemos imaginariamente. Tengo pena, no sé por qué, chicos, no sé. Mucho suspiro.

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1: Quiero hacer tu soporte a largo plazo. Me regalas un flow para esta. Siempre aquí como flow, que no te entiendo. ¿Qué quieres? ¿Qué quieres que baile? ¿Quieres que me alanche todo calato? No creo, oiga. ¿Qué va a decir la gente? A veces hay que alancharme, pero cuando estoy en mis... No, no. Saludos para todos los calanchos. Este momento está en la camita, dando fuerte duro. En... Yo no creo, no creo. Ya, hay que levantarse. No, eres a las 5 de la mañana. 4 o 5 de la mañana. Full, ¿sí o no? ¿Full qué? No lo sé, soy inocente, chicos. No sé. Nos vamos a la tanda de la radio. Vamos al región, chicos. Vamos a poner agüita en la pavita. Una compra pancito. Y desayunamos, ¿sí? ¿Qué desayunamos hoy? Café con leche sería, ¿no? Café con leche. ¡Sí, gente! Vamos a la tanda, sigue, volvemos.

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la participación de Lázaro Caballero. Que hubiera sido sugerencia de nuestra amiga oyente a través de TikTok de la radio. Jocelyn Cabezas, desde Salvador, acá en Argentina. Gracias, bienvenida, pues, Gracias, Amigo, ya estamos regresando a la segunda horita. La hora muy importante, 7 de la mañana con 8 minutos, 7 de la mañana con 8 minutos. Recuerde que estamos transmitiendo en vivo desde Buenos Aires, Capital Federal, para todo el mundo mundial, obviamente Argentina. Bienvenido, Oli, bienvenida. ¿Cómo anda, Oli? ¿Todo bien? ¿Todo joya? ¿Todo tranquilo? Espero que bien, Espero que bien. Este tema de bolsear conmigo. Me encanta este tema. Este intérprete chaqueño para vecino dice: morir cantando.

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1: Juan Dolly, buen día, ¿cómo estás? ¿Todo bien?
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1: La gente de la página, búsquenlo como la página, la radio. Aún no nos sigue la radio, la página, la radio, atención. Búsquenlo como Radio TV Activa 93.9 FM, o sea, Radio TV Activa 93.9 FM oficial, ¿eh? Ahí va llegando Rosa, dice, hola, llegué Lobito, buenos días, feliz miércoles, que pases un excelente día, saludos desde Lomas de Zamora, bienvenida Rosa María. Letzi Reyes, hola Lobito, buenos días, una pregunta, y ya está pasando por FM, todavía no, estamos un poquito, está en reparación, se dice, dale, está en reparación, por favor, aguántanos un poquito más, ¿eh? Es que el técnico está tomando todo el tiempo. Edson dice, amigo Mamani Lobo, un tema de Aguateñas, Tunca Maya, Tunca Payane, ok, claro, está chévere, la programación, oiga, dice, ok, señor, no, Cañación, no, te escribo desde Ciudadela, ok, Leslie, aguántanos un poquito, sí, aguántanos, por favor, chicos, aguántanos, dale. Aguateñas, ¿dónde está?
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La participación de Munepat. Ya, aléjate de mí, para los amigos oyentes, a través de la página que os sugirió este tema. Aléjate de mí, no sé por qué. Bueno, amigo, venga, bienvenido a la gente que va ingresando por TikTok, ¿sí?

0: La gente que va llegando a la página, por favor, compártame. Vamos, Rexan, regálame me gusta, me encanta, me divierte. Vamos, chicos.
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0: Edson, compártame, mi hermano, dale, vamos. Con la vecina, con los vecinos. Mayir,

Atención amigos, la temperatura actual tenemos en todo lo que es República Argentina, sobre todo en Capital Federal, actualmente tenemos 12 grados, la máxima por hoy miércoles 10 de junio, llegaremos a 14 grados, ¿sí? Probabilidad de precipitaciones 10%, humedad tenemos 89%, viento corre a 5 kilómetros por hora. Mañana chicos, gente, mejor, perdón, digo chicos, gente, mañana soleado, lave ropita, no está soleado tampoco, va a soleado, va a estar buenísimo, así que fin de semana va mejorando chicos, ya no va a llover, ¿sí?

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1: 7:15, avanzando, arrasando obviamente esta canción que nos pidió, ¿no? Ahí está, hemos escuchado a lo que es el este que... Ok, amigos, quiero dar el curso rápidamente, quiero avanzar. Voy a estar escuchando allá. Se perdió. ¿Cuál está tocando ahora?
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1: Ay, chicos. Aprovechemos. 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Ay, ay, ay. Atención, amigos. Usted lo sabe, noticias si viene acá en la radio. Muy buen punto, ¿sí? Escúchelo. Horario Sahara ahorita, donde te va a estar informando lo que acontece en Bolivia y acá en Argentina, sobre todo las pelotas, mejor dicho, el fútbol, que arranca mañana jueves el Mundial. Vamos a leer algunos titulares, dice por acá. ¿Quién es el responsable? Paseños apuntan al gobierno, al MAS y al bloqueadores por la crisis. Oviedo dice que Evo ordena rodear los cuarteles y que eso es muestra del narcoterrorismo. La gente, obviamente, va hablando de lo que es, ¿no? Esto fue ayer. Justiniano dice que el Estado actuará con firmeza frente a la violencia. Bolivia no está sola, hay afiliados. Pero hay gente que está opinando, son de la derecha, hermano. No es como lo que pintan ellos. Por eso dije ratito, ¿no? Y estamos entre nosotros, estamos ahí dándonos, peleándonos. Y yo creo que hay un audio, ¿podemos echar un audio? ¿Tenemos tiempo? No. Tenemos un audio, por eso, chicos, espero que no se molesten, ¿sí? Tengo un audio acá, ¿sí? Si usted quiere mandar un audio, mándenos. Y podríamos estar escuchando. Sí, amigo, vamos a cortar un poquito y... No, para, no me cortes. No, un poquito menos. Vamos a dejar un poquito de fondo. Y esto, por favor. Amigos, ¿qué tal? Buen día, ¿cómo le va?
3: Buen día. A ese Rodrigo Paz hay que echarlo de una vez. Claro.
1: Escúchame, escuchen el audio, ¿sí?
3: Hoy no hay una ideología de Bolivia, ¿no? Así, digamos, tiene que copiarse de Argentina, Brasil, Chile. Una copia, por lo menos, alguito. Perú, por ejemplo, tiene Perú, porque directamente no hay, no sé si la gente... Somos muy, no hay organización, porque digamos, a ver, directa habría que atacarlo al Palacio de Justicia, no bloquear camino, porque bloqueando un camino no ve, puta, nosotros nos hacemos mal a nuestra gente, nuestros, que siembran verduritas, sacan leche. Si uno quiere sacar, hermano, habría que atacarlo directo a Palacio de Justicia, que nadie entre ni hacer reuniones, nada, hay que ahí cercarle ahí totalmente, hermano. Porque bloqueando caminos el otro se está matando de risa, se ríe. Ah, pero bueno, no hay esa opinión, porque es como Buenos Aires, anterior sacaron de la Rúa al toque, lo han cercado, listo, pero en avión tenía que volar. Entonces eso, porque ahorita están haciendo reuniones, están disimulando, están haciendo plata, porque ellos no sufren, pues el que sufre es de la ciudad, del campesino, quieren vender sus huevitos, pollitos, eso sufre, hermano. Pero bueno, ahí está el, así está el país, hermano, pero no hay quien. No sé por qué no tiene sentido. La gente quiere pelear entre ellos nomás. El otro se mata de risa. Cualquier presidente que entre, son, bueno, ellos no sufren nada. Están viviendo, están echados en su cama mirando tele, se ríen, hermano. Pero bueno, Dios va a querer que se arregle bien. Ok, buen día, sí. Yo ya estoy alistando despacito. Un cafecito y tranqui. Dale, Luis, buen día.
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1: No sé si entendieron, gente, pero bueno, ahí está. Hay gente de repente opina. Y sí, creo que está bueno eso, ¿no? Acercarlo al gobierno, que no entre y que no salgan ellos. O sea, que duerman ahí, ¿no? ¿Podría ser? ¿Sí o no? Claro, si estamos bloqueando, obviamente, entre nosotros. La gente común de la calle, obviamente, está muy perjudicado. La gente que trabaja, está, la palabra correcta sería la gente que trabaja del día, así como yo, como tú, porque no todo el mundo trabaja en la fábrica de empresas, ¿sí o no? Los que están en el Senado, obviamente, los que son bloqueadores, dicen por ahí que son pagados. No creo que está así. La gente del pueblo ya se levantó, porque ya conocemos cómo viene la mano de este gobierno. Ha prometido, ¿sí o no? Ustedes lo vieron mucho, vieron, perdón, al campo. Comió, claro, vestido con poncho, sombrero, ¿qué tal, no? ¿Cómo nos ha chamullado, no? Acá sería Argentina, se chamulla, ¿no? Hermanos, todo eso, más noticias, se encargará nuestro compañero Sahara ahorita. Sí, siempre escuchen noticias, entonces por ahí nosotros pasamos musiquita, tranquilito, por ahí, jaja, jeje. Y ellos noticias un poquito más serios, sí, más centrado, de repente, con detalles, aquello. Ok, amigos. Son 7 de la mañana con 25 minutos. 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Permítame pasar esta visita más, por favor. Para. Ok. 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Sin dientes, no, estamos jodidos, en serio. No. Dientes muy importantes. Sí, no, si no tenemos dientes. No, va a ser jodido, en serio. 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Por favor, venga.
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Alguien sabe mañana a qué hora arranca el movimiento. Mañana celebra, ¿no? Va a abrir la cuenta, como se dice. Mañana van a abrir, perdón, lo que es el mundial arranca mañana, oiga. Antes tenía material, estoy tan, creo que seguro que el material completito lo tiene Sahara ahorita, porque el deporte. Sí, no, sí o no, claro, mañana arranca. Estoy buscando, pero no me da tiempo, ya no tengo tiempo. 7:30 de la mañana, oiga. Te la recomendamos que escuches 9:30, mejor dicho, 9 en punto, ¿sí? Eso recibimos Sahara ahorita. Con más detalles, noticias y mucho más. ¿Qué tal, Belén? Buen día, ¿cómo le va? Bienvenida a la gente que va llegando a TikTok de la radio, ¿sí?

Uy, me estuve olvidando, amigos. Me estuve olvidando. Oiga, si no. Vamos. 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

0: 33 minutos, gente. Recuerde que somos Radioactiva 93.9 FM. Vamos con este tema que ya he preparado para todos nosotros. Para todos vosotros y nosotros y vosotros.
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0: No. No quelo.
2: ¡Sas, sas, valeno!
0: La progresión de Valeno.
3: ¡Valeno! ¡Otra vez!
0: Nuestra boda. Qué lindo casarse, ¿no? Yo creo que nunca me casé, oiga. Siempre soñé casarme, pero de repente no se dio, ¿eh? Por algo será, ¿no? Felicidades para la gente que vive 20, 30 años, 40 años, 50 años de boda. Muchas felicidades. Hay poquito, ¿no? Hoy por hoy en este tiempo casi nada. Pocos pueden estar viviendo 15, 20, 30 años. El contrato con él hace poco tiempo, oiga. Cantemos todos.
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0: Hola Jade, ¿qué tal? Buen día, bienvenida. ¿Cómo estás, Jade? Jade, hablando tú, sí, mi respeto, en serio. Tú sí, estás años. Felicidades a esa parejita, en serio, oiga. Felicidades, con todo respeto, ¿eh? Saludos para Richard, ¿ok?

María Rosa Godoy, dice, gracias a Lobito por pasar el tema. Está goloso, oye, quiere más temas. Siempre, siempre, Maya. Se nos acaba el amor, Dios mío. ¿Qué pasó? Oh.

0: Una morenita más no está mal para escuchar, ¿sí o no? Con Dorito. Todo joya, tranquilo, sereno moreno. ¿Te gusta ese padrino lobo mamane? No, ¿cuál mamane? Oye, tu coso. No, padrino, no. Y no estaría mal ser padrino, en serio, no estaría mal. Porque el padrino con la hijada, ya tú sabes, ¿no? ¿Qué acontece? Claro, como dice el dicho, primero el padrino, visto bueno, luego el ahijado, ahijado. Está todo bien hoy, adelante, mar, así más o menos, ¿sí o no? Claro. Eso, cualquier cosa. Ah, no, con la cosa, no. Con ella, no. Busqué otra. Sí, no, con ella no. Busqué otra, fe, causita. Siete de la mañana con 38 minutos.
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0: Eso, busca otra, sino con ella, no. Para ella, con ella, padrino, no quiero. No. Otra, busca otra. ¿Qué dices?
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aplauso para la gente que va compartiendo, reaccionando a través de la página. ¿Dónde está? ¿Dónde está? Por favor, María está. No, María. Felipe, Edgar, Edson, Primo Adolfo, Javier, Juan Carlos. ¿Qué más? Ahí está. Gracias, gracias.

0: miércoles, yo que me estoy saboteando, chicos. Miércoles, somos fecha 10 de junio, chicos. Hay que pagar los servicios. Claro, ¿no? Y pues llegada fecha 10. Yo siempre paso pago atrasado ya. Los servicios. Hay que pagar, chicos. Campesinos de La Paz y Potosí confluirán, ¿no?, en la sede de gobierno a Evo. Y Evo organiza otra protesta en el Chapare. ¿Sí, por qué la gente tanto Evo? ¿Qué pasó? Sí, a Evo no soy evista, no soy... Claro, yo creo que todos hemos votado, ¿no?, cuando estaba su gestión. Yo voté las dos gestiones, la primera, segunda. Tercera, ya no, cuarto, dije, no, que se vaya. Dije, pero bueno, sí, tal vez también he errado yo. Pero no depende de mi parte. ¿Por qué se me en todo lo meten Evo? Dios mío. Y se agarran de 20 años, 14 años, 20 años. Pero nada que ver, sí, ¿cuánto tiene Bolivia? 20 añitos tiene, ¿no? Pues hace años... ¿Por qué no un poquito pensamos bien? Claro, sí, ese 14 años, este último 4 años más son, claro, masistas son 20, dice masista, no hay que ver. Ay, hablando de la política, es largo, chicos, es largo, pero muy largo. Mejor bailamos, morenita, che. Si no bailaste, bailese. Porque de lo contrario, el que no bailó morenada no tiene la infancia. En serio, hablando de bromitas, chicos, hablando de broma y todo aquello. Si vos querés bailarte, bailate, chico, bailate. Uno, dos, tres, no sé, pero más no. Hay gente que baila, tengo amigos, amigas que bailan. Están 10, 15, 20. Oye, tranquilo, pues, ¿cómo tanto así? ¿Tanto así? ¡Cantemos todos!
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0: Si te vas a ir con otro querer, avísame, dicen.
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0: No, con otro Gil sería, ¿sí o no? ¿Cómo así? ¿Qué?
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0: En serio, el que no baila morena no tiene infancia, pues. Andás. ¿Dónde?

A tres meses que está escuchándonos ahí. Oh, Juancito, ¿qué tal? ¿Qué tal, Héctor? Saludos, capo, está lindo tu programa. Después de tiempo te escucho. Saludos. Saludito igual para Juancito. ¿Cómo anda? ¿Todo bien? Bienvenido, pues, ¿eh?

0: Saludos para todas las fraternidades que se están preparando con todo. ¿Sí o no?
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0: Pasan temas de eterno cariñosa, ¿o qué? ¿Cariñosa? ¿Cómo así?
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0: Benita dice, Benita J. Bob dice, hablan de Evo para que la gente no olvide de un originario de sangre campesina. Robo, dice, ¿cómo robo? Ah, campesina robó a la patria. Vendió terrenos minerales para que la gente no olvide con la bandera bipal. No, mi hermano, no es así, creo. A ver, hablamos de los gobiernos anteriores. ¿No vendió? Ahora, ¿qué está pasando con la actual presidente, Rodrigo Paz? ¿No está vendiendo, mi hermano Benito? ¿No está regalando? ¿Cómo entró? Ojo, no soy vista, no soy masista, pero hay que ser realista, y pienso yo, hermano Benito, dale. Espero que no molestes mi opinión, dale. Pero tantos años ha gobernado la derecha. ¿Alguien puede hablar de ponerle de expresidentes? ¿Alguien puede hablar? No. ¿Por qué se hablan del Evo, del Evo, del Evo? Claro, ¿será que mucha gente despertó con Evo? Puede ser eso, ¿no? Yo pienso que mucha gente despertó con Evo. Quizá un poquito Evo dio cátedra a Bolivia, ponele. Digo yo, ¿no? No sé, mi hermano, no lo sé, pero... Hablar de la política es largo, hermano, es largo. Por eso yo no tanto no me meto, porque no hay que tener, como digo, hay que tener la pregunta, la respuesta. Porque si no, si uno habla de la política, si no tengo fundamentos, no voy a hablar tanto, papacho, ¿vale? Hago pequeño comentario, porque todo es más información. Obviamente, 9 en punto. Ahí se pregúntenlo, llámenlo. Sahra ahorita está preparadísimo. Está preparado Sahra, en serio. Sí, dale.
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0: Entra, bailemos, Renata, después causita, che. No nos amarguemos, chicos. Un pequeño comentario. Espero que no les moleste a nadie, pero nadie. La participación de Eterna, la cariñosa. Ay, ay, ay, cariñosas para ustedes. Cariñosa dice. Háganse cargo. ¿Quién dice yo?

La participación de Girubichu, la elegancia inmortal, los intocables. ¿Dónde está la gente intocable? ¿Dónde están? La nueva elegancia, ¿verdad? ¿Sí o no? Siete con 52 minutos. Después de este tema nos vamos a la tanda de la radio. Nos queda media horita más y nosotros nos vamos. Dale. Oli, ¿bailando en serio? Ya me imagino cómo voy a dar mornada a la Oli, ¿no? Dios mío. Ya me imagino nomás. La loca. Loquita.

Quinta nos queda media horita más. Pero vamos a cambiar el género de música, ¿ok? Vamos a cambiar, ¿eh? Después de este tema nos vamos a la tanda, gente. Tenemos audio, luego después de la tanda sale tu audio. Edson Morales, no, Edson Mamani. Edson Mamani Tincuta Larico, ¿sí, no? Susana, ¿qué tal? Buen día, ¿cómo le va?

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0: 8 de la mañana con 8 minutos. Sí, señor, seguimos escuchando 8 de la mañana con 8 minutos. La última o minutos que nos quedan, ¿sí?
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0: ya la última hora que nos queda, mejor dicho, la última 20 minutos nos queda, 20 minutos ya, ¿eh? Vamos a hacer lo que podamos. 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

0: No, Chela, no.
1: Verme sufrir.
0: Polaco. María Elena.

Hola, buen día, ¿qué tal? ¿Cómo le va? ¿Todo bien? Buen día, ¿no tiene nombre? Ok, no tiene nombre. Nicasio, ¿llegaste? María Elena. La participación de Polaco, ¿por qué te fuiste? No dicen, es de miércoles. La temperatura actual tenemos en todo lo que es República Argentina, Capital Federal, Gran Buenos Aires. Tenemos 12 grados, la máxima para hoy 14. Probabilidad de precipitaciones 10%, humedad tenemos 89%, viento corre a 5 kilómetros por hora. Miércoles 10, nublado. ¿Qué tal, Rosa? Humberto Torres, ¿qué tal? La gente de la página que va llegando. Rosita, ¿cómo anda? Tanto tiempo. Estás igual, dicen.

0: Laurita.
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0: 8:10 minutos. Buen provecho para la gente que está desayunando. Buen provecho, buen provecho, provecho, provechito.
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0: Yo tomando agüita, no, chicos, agüita. No, no, no, yo no.
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0: Reina, no estoy jugando al baterista, no estoy jugando.

Atención, para mañana jueves tenemos sol radiante en lo que es Capital Federal. Para mañana la mínima 8. Bastante frío, La máxima 17 grados. Para el día viernes nublado, la mínima 8. La máxima 17. Sábado, atención. 4. La mínima, la máxima 3.

Se viene mundial. Mundial 2030 se jugará en 6 países. ¿En serio? 30, ya están pensando a 30, oiga. Arrancará en Argentina, Uruguay y Paraguay. ¿En serio? Wow. ¿Se imagina? Acá se lleva el mundial. Danos la platita. Betty. Cuando hay mundial, la platita se mueve con todo, ¿eh? Estamos en la cuenta regresiva, gente, nosotros nos vamos.

Ya se viene Sahara ahorita. Atención, ya se viene. Mejor dicho, se viene aviso clasificado. 8:30 de la mañana. Prepárense. Vaya alisando lápiz y papel. Leo, si viene, 9:00, si viene Sahara ahorita de Juan Carlos Ramos y todo el equipo completo, ¿eh? Sí, obviamente, venga, de una, lo mandamos, Betty. Golosa, si no era, ¿eh? ¿Qué va a hacer la gente hoy?

Qué rico, ya lo sentí, oiga. Betty, no me dejes hablar, oiga. No me jale la lengua, Eso, vamos. Ahí era el objetivo, eso, pues, me olvidé. No hice yo.

0: atención.
1: Se escuche tango hoy, chicos. ¿Quién la quiere poner? Yo. Yo quiero poner. Yo. Que nos sacamos los sí, vamos. ¿Qué? Que nos sacamos los cajas. ¿Quién se le quiere poner?

A ver si pones un tema, claro. Si yo quiero poner, pero pongo. Miércoles 10 de junio. No sé por qué quiere ser octubre, no lo sé, oigan. Vamos, el audio va bien.

8:20. Gente, nos vamos. Ya se viene a veces clasificados, ¿eh? El encuentro conmigo mañana jueves de clásico, ya tú sabes. Hoy llegué tarde, gente, llegué tarde porque me olvidé las llaves.

El tema que dices que soy golosa, pone golosa, re golosa, Pasó un tema de Lucra, La Morocha. ¿Será? ¿Quién se comunica? No lo vi. ¿A quién le tocó?

rica, pero muy ricas. Golositas. Vanessa golosita. Ariel, uy, a tanto tiempo. Hola, Vané, ¿qué tal golosita? ¿Todo bien?

Dani Valdivieso. Luego llegué tarde. Saludos desde Celina, si te lo vi todo. Dice, saludito, mi hermano. Ahí está, María Godoy. Está, ok. ¿Dónde está mi amiga Daisy? Se perdió, Gente, nos vamos. Luego con este tema. 8:25. El encuentro con mañana a las 6 de la mañana con clásicos. Tú lo sabes, ¿sí? Gente, gracias por todo. Cuídense. Recuerde que la vida es una sola. Hoy estamos, mañana solo Dios sabe. Antonio Ríos. Otro recuerdito para el Mamani. Edson Mamani. Así me dijo él, no sé yo.

Gente, gracias, nos vamos. Sí, gracias, que tengo un lindo día de miércoles. Chao. Quédense, no se vayan, se viene aviso clasificado. Sí, ok. Gente, que tengo un lindo día de miércoles, cuídense, saludos.

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Man, are you crazy? 8 de la mañana con 37 minutos. Comenzamos con los avisos clasificados del día de hoy. Y le recordamos que si le llega a interesar algún aviso clasificado o también quiere dejar alguno, se pueden comunicar al 11 30 19 64 31, 11 30 19 64 31. Atención, se precisa overloquista y coiretista que sepan manejar recta para un taller de remería por alrededores de la radio. Se paga por prenda y quincenal.

trabajo todo el año. Se pueden comunicar los interesados al 11-24-55-36-50. Con suma urgencia se precisa una cocinera y rectistas para tela plana, shorts de baño y pantalones. Se paga por precio.

tienda o por operación, también quincenal o mensual. Zona Lugano, se pueden comunicar parejas o solos al 11 25 98 76 71, 11 25 98 76 71. Se necesita coletista que maneje recta para Parque Avellaneda. Se pueden comunicar los interesados al 11 44 02 98 44. Se vende casa de 4 ambientes, garaje para 3 autos y galpón de 280 metros. Lustrifástic, Lustrifásica, Centro Estación Lugano. Se pueden comunicar al 11 51 52 88 95, 11 51 52 88 95. Se alquila habitaciones solo para vivir, con cocina y baño compartido. Pido gente responsable. Se pueden comunicar al 11 53 46 82 21, 11 53 46 82 21. Alquilo galpón de 280 metros cuadrados, Estación Lugano, Centro, con garaje, Lustrifásica, posibilidad de vivienda. Esto es de dueño directo. Se pueden comunicar los interesados al 11 51 52 88 95, 11 51 52 88 95. Por motivo de viaje, se vende un terreno en Rafael Castillo, mide 9,25, tiene luz, agua, cámaras de seguridad y frente cerrado, en 10 mil dólares o equivalente en pesos. Y se vende un auto Honda Cruz japonés 4x4 con 160 mil de kilómetros, año 2008, a 15 millones de pesos. Los interesados se pueden comunicar al 11 62 07 89 43, 11 62 07 89 43. Se vende una casa por Homero y Echeandía, planta baja, primer y segundo piso. Se pueden comunicar al 11 65 01 12 20, 11 65 01 12 20. Se alquila dos piezas, zona Sildañez, capital, para personas solas. Los interesados se pueden comunicar al 11 38 70 44 50, 11 38 70 44 50. Se alquila habitaciones a personas solas por la zona de Parque Avellaneda. Se pueden comunicar los interesados al 11 27 27 27 48, 11 27 27 27 48. Se busca plomero para trabajo doméstico. Se pueden comunicar al 11 56 96 42 64, 11 56 96 42 64. Preciso aireante, overlockista y múltiple para jeans de dama. Trabajo año redondo de lunes a viernes, de 8 de la mañana a 7 y media de la tarde. Se paga semanal. Estamos por cercanías de la radio. Se pueden comunicar al 11 36 84 23 31, 11 36 84 23 31. Se necesita overlockista urgente para el barrio de Ciudad Oculta. Subiría al 6000. Prendas fáciles y pago semanal. Horarios flexibles de trabajo. Se pueden comunicar al 11 25 60 54 42, 11 25 60 54 42. Estos fueron los avisos clasificados de esta mañana. Si le interesó alguno o también quiere dejar alguno, se pueden comunicar al 11 30 19 64 31, 11 30 19 64 31.
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Buenos días a la vida, buenos días al amor, buenos días, señor Sol. Cuando pasaron 6 minutos ya de las 9 de la mañana en la República Argentina, sí. 6 minutos de las 9 de la mañana en la República Argentina. ¿Cómo están todos? ¿Cómo están todos, familias? Tengan todos ustedes muy buenos días. Bueno, todo el equipo selecto también de la... Sí, ahí está, de la Sacrorita de la mañana. Preparado como siempre para poder comenzar esta actividad que tenemos nosotros aquí en nuestra querida emisora 93.9 de tu dial. Pero ahora un poquito enfermito, sí, estamos ahí como siempre con la parte técnica trabajando, mis hermanos. Bueno, hay cosas que de verdad tienen su tiempito. No vamos a... Apúrese, por favor. No, porque... Estas cosas hay que hacerlo muy con calma, tranquilo, y así de esa manera también podamos estar tranquilos todos, ¿eh? Así que le mandamos un gran saludo a la parte técnica que está trabajando ya con todo lo que es el mantenimiento de nuestro querido transmisor. Algunas, bueno, siempre pasa, el tiempo siempre tiene un desgaste. Hasta nosotros nos desgastamos. Imagínense, todos nos desgastamos, así que bueno, ahora está como siempre en este momento en mantenimiento. Así que les pedimos un poco de paciencia, sí, paciencia, por favor, a todos nuestros buenos amigos oyentes de la FM 93.9. Por eso no estamos, como siempre, en el éter, no estamos en la señal, como siempre, para poder brillar con esa energía que tenemos como todos los días, ¿eh? Así que, por favor, les pedimos un poquito de paciencia a todos nuestros grandes amigos oyentes, fieles también de nuestra querida emisora en estos casi 10 años de radio, hermanos, ¿eh? 10 años de radio, 10 años como siempre, vamos a cumplir 10 años este año, no lo puedo creer, ¿eh? No lo puedo creer, 10 años cumple la radio, ¿eh? Bueno, alguien me dijo que por ahí las cosas siempre pasan por algo, siempre pasan por algo. Aunque usted no lo crea, todos estamos un poco preocupados aquí en la radio, ¿no? Tanto mi persona como también la gerencia, ¿no? Del tema que estamos en este momento atravesando con el tema del transmisor, ¿sí? Pero... Como decimos nosotros, para arriba, siempre para arriba, no para abajo.

El mantenimiento de las plataformas de la radio para hacer transmisión también por las redes sociales, ¿sí? Y también a nuestro compañero de trabajo, también Joel, que trabaja también en conjunto con todo lo que es las plataformas de transmisión también, ¿eh? Así que bueno, estamos ahí trabajando, vamos a continuar, le vamos a dar continuidad por ahora por las plataformas de transmisión, que es el Facebook de la radio, sí, atención, que es Radio Activa 93.9 FM Oficial. Radio Activa 93.9 FM Oficial. También estamos saliendo por nuestra querida página web fmactiva939.com.ar, ¿sí? Una vez que ingrese a la página, ahí le vas a entrar un link tanto para poder ingresar al Facebook o a la aplicación, etcétera, etcétera, ¿eh? Ahora tenemos la aplicación de la radio que usted solito se lo puede bajar por el Play Store de su celu, ¿eh? Agarra su celu, va a Play Store. Ahí pone Radio Activa en el buscador 93.9, no ponga FM, Radio Activa 93.9, nada más. Ahí le va a salir el loguito hermoso con auriculares. Ese corazoncito que tiene nuestra radio, por Dios, de verdad. Ese loguito que de verdad se va a encariñar usted, ¿por qué? Porque lo va a decir clic ahí y bueno, la aplicación ya lo tiene y usted puede estar escuchándonos en todas partes del mundo, familia. Así que vamos a continuar, a hacer continuidad como siempre por las plataformas de la radio mientras se repara como siempre el transmisor. Por favor, paciencia les pido, mis hermanos. Ayer se comunicaban internamente también algunos hermanos, colegas de trabajo también. Me decían, Juan Carlito, ¿qué pasó? ¿Algo pasa? No, no, no, todo tranquilo, kilo, no pasa nada, empanada. Todo bien, sí, todo bien como tiene que ser, por favor. A las cosas malas que pagues, todo bien, está bien. ¿Por qué va a estar mal? La vida continúa, hay que estar bien. Mientras tengamos salud, estemos bien, todo está bien. Hay que darle continuidad, mis hermanos. Y gracias por el apoyo también a aquellos hermanos que nos siguen por las redes sociales, el Facebook, también ahora el TikTok, sí, también, sí, por la aplicación, por la página. Gracias, gracias, gracias. Se sacan un tiempito, comparten también así de esa manera, muchas gracias de todo corazón, de verdad, a todos en general. Mira, me saltó el logo de por sí de la radio ahí, mi celu. ¿Qué pasa? ¿Está el fantasmita? Bueno, no. Nuestros ángeles protectores también están con nosotros, por favor. No lo puedo creer, No lo puedo creer. Bueno, señores, vamos con el comienzo de la programación el día de hoy.

0: cantan el Señor.
1: Aunque no tengamos sol, por ahí dice Juan, está loco este, que canta como de hoy, ni siquiera hay un sol. Por favor, no sea mala onda, que el sol está interiormente de nosotros. Póngase a pensar, por favor, si no fuera eso, ¿qué puede ser? Sí,
0: Buenos días, alegría.
1: ¿Ya está todo preparado?
0: Buenos días, al amor.
1: Bueno, después le voy a comentar un poquito también acerca de lo que está pasando también en las redes, más que todo, sí, y también en el medio de todo lo que es la comunicación social aquí en la Argentina, ¿no? Hay varias radios comunitarias que también prestamos el servicio como lo hacemos nosotros, radios que también de alguna otra manera, ¿no? Siempre entretienen, informan, educan, etcétera, etcétera, ¿no? Tienen un eslogan muy importante como tiene que ser la comunicación. Bueno, lamentablemente estamos pasando, digo yo, todos, ¿no? Sobre la incertidumbre que pasa en nuestra querida Bolivia, uno. Dos, sobre la incertidumbre también que pasa acá en la Argentina, dar a conocer que ya tenemos, como siempre, sería en este caso una especie de asociación de conductores, ¿sí? Comunicadores de la República Argentina o de Buenos Aires. Sí, hay uno entre 10, si no me equivoco, que bueno, se han posesionado el fin de semana, posesión que muchos desconocemos, aunque usted no lo crea, desconocemos de eso, porque no tuvimos una reunión previa. Todos los directores, de varios directores de radios, comunicadores también, periodistas también, para poder elaborar y bueno, sacar, ¿no? Quizás en este caso, organización clara, decidida, en este caso se podría decir.

0: de algo que nos represente en general a todos los comunicadores sociales que tenemos acá en Buenos Aires. Bueno, pero ya había posesión, hubo un reproche, un decir, un por favor, ¿qué pasó acá? Que nos sorprendieron a muchos de esta posesión que realizaron, en este caso, 10 personas que deberán estar a la cabeza, que algunos de ellos lo conocemos nosotros, pero no sabemos en realidad por qué procedieron de esa manera. Ahora se están organizando todos los conductores de los medios de comunicación de nuestra querida colectividad boliviana, ¿no?, para poder tener una reunión muy importante este fin de semana. Hablamos de conductores, co-conductores, hablamos de directores, propietarios de radio, que se están organizando en este momento para poder tener una reunión este fin de semana. Bueno, ¿cuál es el dato? El dato va a ser seguro de poner en la mesa, ¿no?, qué pasó con todo esto. Pero cuando hablamos nosotros de representatividad, o sea, que nos representen, bueno, tiene que ser, como siempre, un aval muy importante entre todos, como cada gremio. El gremio, por ejemplo, de panaderos tiene su dirigencia y es un panadero. Y el panadero tiene que estar, como siempre, atento a lo que pasa, pero tiene que mandar siempre, ¿no?, a una convocatoria total para ver qué sale de esa convocatoria. ¿Quiénes pueden ser los elegidos que de verdad pueden estar al mando o quizás a la cabeza de todo para poder conversar con varias autoridades, ¿no? Porque ahí sí tiene un respaldo pleno de no solamente unos 20 o 30 o 40, sino de una gran cantidad de comunicadores. A eso vamos, Por eso, ahora se está haciendo una convocatoria, seguro lo van a sacar también la publicación en el Face de la radio, de nuestra querida Radio Activa, Seguro va a ver usted también como oyente, o también como conductor, o también como productor, ¿no?, de una radio, ¿no?, que también es boliviano y también se siente un poco tocado porque no ha sido, como siempre, comunicado en el momento, ¿no? A eso vamos. Me parece bien que pueda crearse esto porque son años de trabajo. Yo estoy casi cuántos años en un medio de comunicación y siempre estaban, como siempre, aquellos que de verdad querían representarnos, pero no podían, que no tenían apoyo, etcétera, etcétera. Bueno, yo creo que al menos pienso, ¿no?, en la noción clara de todo esto, que comunicación quiere decir comunicarse. Si nosotros tenemos que dar el ejemplo de comunicarnos, tenemos que comunicarnos entre todos, y de ahí también mostrarnos ante la sociedad boliviana nuestra, ¿no?, que está fuera de nuestro país, como, en este caso, un ente muy importante de comunicadores acá en Buenos Aires, que pueda tener respaldo también de ciertas autoridades, pero en noción tiene que ser primero con todos los conductores para tener, como siempre, un aval, ¿no?, o algo de decir, bueno, sí, has sido elegido porque la gran mayoría, sí, que estuvo presente dijo sí, ¿no? Pero, bueno, fue todo lo contrario. Así que vamos a estar atentos ante esta situación que nos ha movido. Esto pasó entre la semana, no tuve tiempo porque el tema de lo que tenemos nosotros, el problema del transmisor me sacó un poquito fuera de línea, pero lo quiero comentar hoy. Y bueno, también comentarles a todos nuestros hermanos que trabajan en los medios de comunicación y también a nuestros hermanos también de acá de Radio Activa, que vamos a hacer un comunicado también para poder reunirnos el próximo domingo, sí. Es una dirección muy importante donde realmente vamos a estar comunicándoles a todos. Bueno, es muy importante todo eso, mis hermanos. Ustedes como audiencia también tienen que saber, porque por ahí sale un eslogan donde dice, bueno, representación comunicativa de los comunicadores, etcétera, etcétera, sin aval alguno, fuera de línea, señores, algo está pasando. Así que vamos a estar atentos, nosotros vamos a estar comentando toda esa situación, más que todo nosotros aquí en Radio Activa. Tenemos una gran cantidad de conductores también. Son comunicadores, no son todos periodistas, pero de alguna otra manera participan en la radio, ¿no? Y tienen que tener un poquito, por lo menos, en este caso, de apoyo también de parte de todos nosotros. Así que vamos a estar atentos con toda esa situación, Bueno, señores, 18 minutos de las 9 de la mañana en la República Argentina. Vamos con lo que tenemos, por favor, sí, vamos con lo que tenemos. Atención, por favor, te pido, Mario, sí. Ahí está Esteban, gracias por estar con nosotros, sí, trabajando como todos los días, Bueno, señores, hoy contarles que estamos en miércoles 10 de junio. 10 de junio, se vino 10 de junio, señores, atención. En este momento tenemos una temperatura actualizada de 12 grados 6 décimas. 12 grados 6 décimas, la temperatura actualizada,
1: Buenos días, Salatina.
0: Bueno, hoy miércoles tendremos una máxima de 16, cielo nublado durante toda la jornada y por la noche se vienen algunas lluvias aisladas. Ay, ay, ay. Qué días que estamos pasando, ¿eh? Medio raro, hay que cuidarse, ¿eh? Pero con algunos vientos del sector sur. Atención, el jueves arrancamos con una mínima de 10 y una máxima de 18. Cielo parcialmente nublado durante toda la jornada, con algunos vientos del sector sur. El viernes arrancamos con una mínima de 7 y una máxima de 18. Cielo parcialmente nublado durante todo el día, con algunos vientos del sector sur. En la temperatura para el día viernes, mínima 7, máxima 18. Hoy estamos en miércoles, mañana jueves, mínima 10, máxima 18. Hoy tendremos una máxima de 16 y temperatura actualizada 12 grados 6 décimas. Bueno, vamos a las cotizaciones, por favor. ¿Qué nos dicen las cotizaciones en este preciso momento, por favor? Atención, el dólar oficial marca de la siguiente manera. Atención, Para la compra bajó 5 centavos y 1.410 para la compra. Y para la venta, 1.460, sí está bien, 1.410 te lo compran el oficial y te lo venden a 1.460. El euro a 1.659 pesos para la compra y para la venta, 1.660. El real para la compra, 278 pesos y venta, 279 pesos. Mientras tanto, en el mercado paralelo, el dólar blue marca de la siguiente manera, atención, 1.425 te lo compran, ¿sí? Ese dato que tenemos, ¿sí? 1.440 te lo compran, ¿sí? 1.440 te lo compran y 1.460 te lo venden, ¿eh? 1.460 te lo venden, ¿eh? Subió arriba también, subió el dólar en el mercado paralelo, ¿eh? ¿Cuánto lo teníamos ayer, querido amigo productor? Estaba para la venta 1.445, miren, y 1.425 para la compra. Ahora tenemos, como siempre, 1.440 te lo compran y 1.460 te lo venden. Yo seguiré tratando de ser mejor. En Bolivia, ¿cómo se pinta en Bolivia? Atención, dólar oficial, hay que contarlo, ¿eh? 6 bolivianos con 86 y venta 6 bolivianos con 96 centavos. Dólar referencial, atención, compra 9 bolivianos con 72 centavos y venta 10 bolivianos con 92 centavos. Dólar referencial. Dólar paralelo en Bolivia, compra 10 bolivianos con 35 centavos, te lo compran y te lo venden a 10 bolivianos con 10 centavos. Bueno, cuando pasaron 22 minutos ya de las 9 de la mañana en la República Argentina, vamos un poquito, sí, a ponerle matiz musical también a esta hora de la mañana. Sí, por favor, con buenas canciones también del acervo nuestro y boliviano, aquí en el programa La Sacra Horita de la Mañana. ¡Ponele onda! Arranque esta mañana, mitad de semana, el sandwichito de la semana, como decía alguien por ese lado, ¿eh? Por favor, 23 de las 9. Calamarca le pone como siempre algo caliente, temperatura hacia arriba con este baile caliente.

desde el Valle Caliente de Calamarca a esta hora de la mañana. Sí, familia, 27 minutos ya de las 9 de la mañana en la República Argentina. El Valle Caliente de Calamarca a esta hora de la mañana aquí en tu querida Radio Activa 93.9. Bueno, no te olvides, puedes mandarnos un mensaje también por el mensaje de la radio, el whatsappero de la radio que tenemos nosotros, que es el 1161-2598-25. Anótalo, por favor, 1161-2598-25, línea de WhatsApp, en este caso de la radio. Por hoy me piden, por favor, el número también de secretaría. Sí, anoten, por favor, anoten. Porque los clasificados están saliendo de forma normal en el horario correspondiente, ¿sí? 8:30 de la mañana y a las 16 horas. Por favor, tomen dato con el sector de los clasificados también, ¿eh? Puedes dejar tu clasificado, como siempre, al 1130-1964-31. 1130-1964-31. Línea, atención, sí, atención, de WhatsApp, sí, de secretaría, 1130-1964-31. La dirección, Avenida Eva Perón, 5950, primer piso. La atención de lunes a viernes de 8 de la mañana a 18 horas y los sábados de 9 a 13 horas. 1130-1964-31. No te olvides, línea de WhatsApp de secretaría. Bueno, Juan Carlitos dice, ¿qué pasó, por favor, con la... Ya expliqué, hermanito, sí, de verdad. Jonathan, ¿qué tal, hermano? ¿Cómo estás? Buen día, ¿eh? Problemas técnicos, mis hermanos, problemas técnicos, ¿eh? Estamos un poquito tristes nosotros, al menos mi persona, de verdad. Estoy ahí, el movimiento, la actividad, pero, bueno, hay que tener paciencia, serenidad y paciencia, como dijo Calimán, al pequeño Solís, ¿eh? Bueno, sí, está en mantenimiento, pero le pedimos un poquito de paciencia con nuestra querida FM 93.9. Paciencia, por favor, ya va a salir, ¿eh? Ya va a salir, tranquilo, kilo, y con más kilo. No, hay que tomar el vuelo, ¿qué puedo decir? Bueno, no te olvides, pero estamos saliendo por el Facebook de la radio. Gracias a todos los amigos que están también sumándose en el Face de la radio. Gracias, gracias, gracias. Un millón de gracias, un millón de gracias, de verdad. Aquellos que están compartiendo también, gracias, muchas gracias. De verdad, el Facebook de la radio, Radio Activa 93.9 FM Oficial. La página web, FMActiva 93.9.com.ar. Aplicación de la radio, Radio Activa 93.9. Una pregunta, dice, estoy buscando laburo, soy collaretista. Bueno, a ver, comunícate este número de WhatsApp, por favor. Comunícate este número, es el 1130-1964-31. 1130-1964-31. Comunícate ahí, ahí te van a dar mayor referencia, Por favor, número de secretaría. Buen día, dice, ¿por qué no sale la transmisión 93.9? Dice, hace dos días que no sale otra, sale otra emisora. Dice, no, claro, se está enganchando, está ahí. Debe ser una que está en paralelo con nosotros, debe ser la 93.8, 93.7, que como se baja la señal, se corta la señal de la radio, obvio, el otro tiene más amplitud, ingresa a ese dial nuestro, Pero apenas ya se reponga el transmisor, inmediatamente va, en este caso, cubrir ese vacío y sale nuevamente nuestra querida radio 93.9 FM. Por ahora estamos haciendo el mantenimiento, mis hermanos, Por favor, gracias también por estar atentos también, como siempre lo han hecho, Juan Carlitos, ¿qué pasó con la radio? Dice, no están al aire. Sí, hermano, sí. Volví a explicar a todos. Muchas gracias por estar, por la preocupación también. Sí, estamos saliendo por nuestra plataforma por ahora, pero ya estamos, como siempre, trabajando en todo ese tema, Por favor, les pedimos un poquito de paciencia nada más para poder, como siempre, tener la señal activa como tiene que ser y como siempre lo hemos hecho también durante estos 9 años y algo, porque vamos rumbo a los 10 años.

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0: Bueno, un saludo para Daisy, que también está con nosotros en la sintonía. Ahí el pulgarcito hacia arriba. Gracias, Daisy. Ahí en el Face de la radio también. Y gracias a aquellos que están compartiendo también. Están como siempre atentos a lo que está pasando también. Radio Activa, como siempre, como todos los días. Vamos un poquito a noticias. La quiero informar también a todos ustedes, mis hermanos, de todo lo que está pasando en Bolivia. Ayer había un cabildo, hermanos. Un cabildo que de verdad, en este caso, fue enorme, ¿no? Enorme, sí. Una gran cantidad. Que le pide, es un cabildo paseño, un cabildo paseño que ayer se dio a conocer y pidió al Estado, como siempre pidió, mejor dicho, estado de excepción, ley antibloqueos y renuncia de Mario Argollo. Eso fue lo que ayer detonó en este cabildo realizado, como siempre, en la Plaza San Francisco de la Ciudad de La Paz. Aprobó al menos 7 resoluciones que incluyen el pedido del estado de excepción, una ley antibloqueos y la renuncia del ejecutivo de la Central Obrera Boliviana, Mario Argollo, a quien responsabilizan por la crisis derivada de los bloqueos que afectaron al país. ¿Cómo era el petitorio? ¿Qué decía? Al presidente decirle: Rodrigo, tienes la venia del pueblo, manda estado de excepción, carajo, así la palabra. Así lo dijo el presidente nacional del Comité Multisectorial, Leonel Condorwargua, así se llama él, durante la lectura de las resoluciones, una de las principales demandas, respaldadas también por todos los asistentes. Entre los puntos aprobados también figura la renuncia de Argollo, además de la exigencia al Ministerio Público para que ejecute el mandamiento de aprehensión contra Evo Morales, entre gritos y también extradición. Los participantes responsabilizaron con aclamaciones a cada una de las propuestas planteadas. El cabildo también respaldó el diferendo, claro, de créditos de 3 y 6 meses para todos los bolivianos afectados por más de 40 días de bloqueos, y se aprobó impulsar una ley antibloqueos. Asimismo, se planteó también dar un plazo de 48 horas para que renuncie Argollo, y en caso de no hacerlo, pidieron que el ente obrero pierda la personería jurídica. Como último punto, los asistentes aprobaron la consigna Fuera Lara, Fuera Lara, en referencia al vicepresidente del Estado, Edman Lara, y los organizadores anunciaron que las resoluciones serán entregadas al presidente y otras autoridades para su consideración.
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0: Bueno, señores, acá, grito, enojo, bronca, todo lo que puede ejecutarse en un momento trascendental de lo que está pasando Bolivia. ¿Por qué le digo esto? Cuando uno está enojado, caliente la cabeza, bueno, se manda resoluciones que de verdad te llaman mucho la atención. Me parece bien que de verdad se pueda analizar todo esto, porque más allá de todo eso, sí, están pidiendo lo que tienen que pedir en un momento de crisis que de verdad está viviendo la ciudad de La Paz y El Alto. Ahí, como siempre, bueno, como siempre tiene continuidad otros bloqueos que también estaban participando en diferentes departamentos. Pero los más afectados fueron El Alto y también la ciudad de La Paz. Ahora pidieron, como siempre, la renuncia de Argollo, ¿no? Quien es, como siempre, el eje fundamental de todo lo que de verdad es ejecutivo, claro. Mario Argollo es la cabeza de la Central Obrera Boliviana, que también de alguna otra manera, como siempre, responsabilizaron, ¿sí?, a él y a todos quienes conforman, en este caso, la Central Obrera Boliviana, el equipo, a provocar todo lo que está pasando. Por otro lado, también pidieron, ¿sí?, ley antibloqueos, ¿sí?, que exista también, en este caso, una ley antibloqueos. Me parece bien. Pero también hay que ver que si eso pasa, nadie va a poder salir a realizar ni bloqueos, también ni protestas. ¿Qué es lo que está pasando acá en Buenos Aires, mis hermanos? Jubilados, ustedes están ahí, jubilados. Hoy también tiene, ¿no? Sí, tiene también el encuentro jubilado, la marcha, que siempre lo hacen, reclamando. Pero muchas veces de ellos al costado en la vereda, prohibido cortar. No sé cuánto tiempo están manifestando los jubilados. ¿Le prestan atención? ¿Le prestan atención? ¿A los maestros cuando se le prestan atención? No, pues hermano, porque ya tenemos una ley también acá. Que también se ha creado para ciertas situaciones. Bueno, y bueno, después, por otro costado también está, sí, en este caso el desagravio, el enojo de todos los jubilados porque lamentablemente están pasando una mala situación acá en la Argentina. No quiero yo, hacerme una serie de pensamientos, de decir, ¿qué es lo que puede pasar en Bolivia, no? Si este gobierno que tenemos ahora, ¿no? No se va. ¿Puede acomodar el país? Porque también, viéndolo del otro lado, si renuncia, ¿quién entra? ¿Quién puede entrar? ¿Qué puede pasar? Entonces, ¿tiene que darle continuidad a este gobierno? A pesar de todas las situaciones, de la falencia que tuvo también, y que nunca lo dijo claramente, me equivoqué. Disculpen, perdonen, hermanos bolivianos, me equivoqué, prometí algo que no podía cumplir en corto tiempo porque su lema era a partir de mañana, carajo, vamos a cambiar, ¿no? Pero era solamente campaña política. Entonces, vemos desde ese lado, ¿no? Algo que de verdad, por lo menos bajar un poquito la temblanza y decir, me equivoqué. Ahora quiero corregir esos hechos y trabajar como tiene que trabajar, como tiene que trabajar un gobierno con sectores sociales que vengan, hablemos, conversemos y lleguemos a un punto para sacar el país adelante, ¿no? Pero no, echa siempre leña de fuego al pasado, agarrándose siempre del expresidente Evo Morales para poner una piedra en lo que realmente está haciendo el gobierno en este momento. Sí, bueno, ya dije anteriormente, si el expresidente tiene que rendirle cuentas a la justicia, que lo haga. Pero ya tenían que hacerlo hace mucho tiempo. O el gobierno, este gobierno no se siente capaz, ¿no? Porque para poder detenerlo en su momento. ¿Por qué? Uno se pregunta, ¿no? ¿Por qué no fue capaz de hacerlo eso? Si hablamos de este hecho desde el año pasado, ¿no? Sí, desde el año pasado hablamos con el tema de detención, y nunca se ejecuta, Nunca se ejecuta. ¿Qué es lo que pasa? No tienen inteligencia clara de gobierno, en este caso se podría decir, para planificar la detención, Esa es la pregunta. O solamente lo utiliza como amuleto de trabajo para poder poner excusas a sus, en este caso, ineficiencias de gobierno. Que piense uno lo que puede pensar y puede opinar también, pero la realidad marca esto. Porque también en un momento había protestas de los mismos choferes, por el tema también del combustible, que en un momento, el día de la posesión del presidente, ingresaron y se veía, ¿no? Que estaban entrando cisternas con mucha gasolina, que ahora vamos a ver. Pero ¿qué gasolina entraba, señores? ¿De quién es la culpa? ¿Quién es el culpable de todo eso por no tener un control absoluto del ingreso al país? De esa basura gasolina que de verdad ha sido también explosión, ¿no? De movimientos, de huelgas, de protestas de los choferes, ¿no? Bueno, por eso decimos nosotros, son sumatorias que de verdad el gobierno tiene que dar de cuenta que también se equivocó. Que tiene que decir, me equivoqué. Bueno, ahora empezamos nosotros a plasmar ciertas situaciones y lo vamos a hacer entre todos, trabajando así. Esa es la situación que de verdad uno quizás espera a los oídos de un pueblo que de verdad ve con mucha tristeza lo que está pasando también. Ojo, no están ajenos los hermanos también de otros departamentos cuando de verdad escuchan las noticias, ¿no? De lo que pasa también en la ciudad de La Paz y El Alto. porque también se siente, ¿por qué? Porque al ser el eje central también de circulación, obvio, se para todo. No hay el movimiento que tiene que tener en su momento. Bueno, vamos a estar atentos, ¿no? Después de este cabildo, bueno, pidieron todo lo que pidieron, en este caso decimos nosotros, ¿sí? Este petitorio, que de verdad lo hicieron ayer en el cabildo, se podría decir, paseño, ¿sí? Cabildo paseño, que se realizó ayer. Ahora, todos estos planteamientos lo van a pasar, como siempre, hasta la oficina del propio presidente Rodrigo Paz. Que bueno, no sé cómo lo tomará. ¿Usted cómo piensa que lo va a tomar el presidente? Bueno. Ayer también había un cabildo, hermanos, en Chuquisaca. Sí, Chuquisaca también ha sido el eje central también de este cabildo, hermanos. Donde exigieron desbloqueo inmediato de carreteras y pidió también acciones legales contra Evo Morales. En medio de los bloqueos que mantenían, como siempre, aislada a la capital del país, afectan el abastecimiento también de productos básicos. Un cabildo convocado por el Comité Cívico Chuquisaca aprobó ayer martes una serie de resoluciones que exigen el restablecimiento de la libre circulación, la defensa de la democracia y las acciones legales contra el expresidente Evo Morales. La concentración se realizó en la Plaza 25 de Mayo de Sucre. Durante un acto, el presidente cívico Cliver Pérez puso en consideración de los asistentes cinco conclusiones que fueron aprobadas por proclamación. La primera resolución ratifica la defensa de la democracia y el respeto de la Constitución Política del Estado. La segunda expresa un rechazo contundente a los bloqueos instalados en el departamento y exige al gobierno nacional, al gobierno departamental y a la policía boliviana garantizar el libre tránsito de las carreteras. Más allá que los participantes también demandaron, ¿no?, una solución inmediata a los conflictos sociales que afectan también a todo el país. Y en ese marco, el cabildo también respaldó que el gobierno utilice todos los mecanismos legales disponibles para restablecer el orden y la circulación, incluyendo el eventual aplicación de medidas extraordinarias previstas por la normativa vigente. En el cabildo también aprobaron una propuesta para impulsar un nuevo pacto fiscal y profundizar las autonomías, con el argumento de que los departamentos y municipios requieren mayores recursos para planificar su desarrollo. Las resoluciones fueron aprobadas en un contexto de creciente preocupación ciudadana por los efectos de los cortes de la ruta en Sucre. Comerciantes, transportistas, productores y consumidores denunciaron dificultades para el ingreso de alimentos, combustible y otros insumos esenciales, y además la pérdida económica acumulada tras más de 2 semanas de interrupción del tránsito en ese departamento. Bueno, familia, así están las cosas en Bolivia. Y también se podría decir, ¿no?, más allá de estos cabildos que se están realizando, ¿no?, para poder, de alguna otra manera, ¿no?, concientizar un poquito también a toda la ciudadanía, más que todo de La Paz y El Alto, para poder ver cómo realmente tiene que solucionar el gobierno central, ¿no?, esta situación. Bueno, 47 de las 9, sí, vamos un poquito, sí, a la música, luego estamos de vuelta con más aquí en la Sagrorita de la Mañana, como siempre en este día, miércoles, mitad de semana, sí, mitad de semana, como siempre, arrancando una nueva jornada aquí en la Sagrorita de la Mañana, familia.
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0: Bueno, bueno, qué buena canción, de verdad, impresionante el día de hoy. Ahí estaba, como siempre, Colquetica, sí, con esa cuequita linda y hermosa también a esta hora de la mañana. Bueno, bueno, así estamos avanzando, como siempre, con todo lo que es la sagrorita de la mañana del día de hoy, aquí en tu querida Radio Activa 93.9 de tu dial, mis hermanos, como todos los días, haciendo el aguante como tiene que ser, Le quiero mandar un saludo, atención, a nuestro buen amigo Giovanni, y también a nuestro buen amigo, sí, atención, que está con nosotros el día de Julito, que son potosinos de corazón, potosinos y bien finos, ¿Cómo es esto? Potosino, fiel y fino. No sé si serán fieles, la verdad no sé, no tengo idea.
1: Sin
0: No, de verdad no tengo idea, ¿por qué? 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Bueno, vamos un poquito a la música, por favor, vamos a la música, que tenemos más música el día de hoy aquí en la radio. Sí, esta canción que nos ha pedido también nuestro buen amigo Roman, sí, que está con nosotros en la sintonía. El grupo Amaru nos dice Loco de Amor. Luego estamos con la tanda y luego estamos de vuelta. Vamos.

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0: Bueno, 15 minutos, 15 minutitos ya pasaron como siempre de las 10 de la mañana en la República Argentina. Así estamos avanzando, mis hermanos, en todo lo que es la sacra horita de la mañana del día de hoy, miércoles, ¿eh? Cómo pasa el tiempo, estamos en miércoles 10 de junio. Impresionante, de verdad, cómo corre el tiempo. Ya estamos mitad de año, sí, de a poquito se va este mes de junio. De a poquito digo yo porque de abrir y cerrar los ojos ya estamos en el mes de julio, aunque usted no lo crea, ¿eh? Es la realidad, ¿eh? Bueno, estamos con visitas el día de hoy, visitas acá en la radio, como todos los miércoles. Bueno, lo tenemos como siempre a la señora Mabel, que está con nosotros en los estudios de la radio. Sí, atención, para poder hablar de todo lo que es rumbos nuevos, automotores, familia. Sí, vamos a salir en vivo también un poquito para poder de alguna manera dialogar con ella, porque siempre tiene información nuevecita también que nos trae aquí a los estudios de la radio. Señora Mabel, ¿cómo está? Muy buenos días.
1: Buen día, ¿cómo está Juan Carlos? Buen día a toda la gente del otro lado, bueno, la gente que está escuchando desde temprano su programa, y bueno, me imagino en el trabajo muchos, ya algunos capaz preparando el almuerzo. Bueno, nos presentamos, ¿no? Nosotros somos Rumbos Nuevos, como recién mencionaba Juan Carlos, nos dedicamos a hacer gestoría integral para todo tipo de trámites, ya sean trámites personales, vehiculares o gestiones impositivas, ¿no? Como hablamos del monotributo, documentación personal como el DNI y también en este caso todo lo que se refiere a propiedad del automotor. Bueno, les comentamos un poquito. Nosotros somos un grupo de mandatarios que realizamos trámites de gestoría vehicular para aquellos propietarios que estén necesitando actualizar su documentación o en el caso de que quieran recién poner el vehículo que tienen a su nombre, quieran regularizar o en el caso de que no tengan documentación, poder conseguir una nueva documentación en caso de extravío, pérdida, robo. Hablamos mucho también de lo que es robo de chapas patentes. Si todavía no lo hiciste, hace el trámite. Convengamos que hoy en día no es tan rápido, ¿no? La gestión del trámite sí. Lo que es la reposición de la chapa patente está demorando. Y eso es a nivel nacional. Están habiendo demoras de 7 hasta 9 meses inclusive.
0: Uy, lleva tiempo.
1: Sí, es bastante, lleva su tiempo.
0: ¿Y esto por qué se debe, señora Mabel? ¿Será la situación en tema material?
1: Sí, eso es lo que los registros se disculpan, bueno, obviamente en ese sentido, ¿no? Que dicen que no hay material, que Nación no está disponiendo de las chapas metálicas, entonces por ese motivo hay faltante de entregas. Porque no los están reponiendo con material, ¿sí? De la misma manera se trata también de lo que son los plásticos de las cédulas de propiedad del titular. Estamos hablando, no, en este caso sabemos que la cédula azul, la que se conocía así, para el autorizado, no existe más. O sea, esa se sacó completamente.
0: ¿Y los que tienen eso que ya no sirven? No, ya caducaron.
1: Ya no sirve. Porque, de hecho, las cédulas azules, cuando eran físicas o plásticas, solo tenían validez por un año.
0: Ahí está.
1: Si van revisando los que tienen autorizado, fíjense, bueno, esa es la antigua cédula. Que pienso que hasta a la fecha de ahora no creo que mucha gente disponga con una vigente. Porque esto fue desde el año pasado prácticamente que se sacaron las cédulas azules físicas, no se entregaron más en ningún registro. La persona que tenga, ¿no?, una cédula azul todavía solamente tiene un año de vigencia, no es más, la cual pierde total vigencia. O sea, si vos presentás esta cédula azul al momento de que te controlen en algún control, entonces no va a tener validez siempre y cuando, obviamente, la fecha que indica en la cédula esté pasada, ¿no? Generalmente es para un año nada más eso. Igualmente, la que sí tendrían que tener y revisar es la digital, la que hoy en día eso está vigente. Y la vigencia, esto se va a más disposición del titular. O sea, ¿a qué me refiero? Si el titular quiere extenderte una cédula azul digital por 3 meses y después darlo de baja, lo puede hacer. Así sea por un mes, te la puede extender. Te la puede extender por un año, 2 años, es dependiendo del titular. ¿Por qué? Porque es digital y el propietario tiene control total sobre esto. Por ese motivo es que se sacaron de circulación toda, o sea, directamente el trámite en sí no existe. y todas las que existen ahora, calculo que la mayoría deben estar llegando a su, culminando a su tiempo de existencia. Entonces, para esto el titular es el que tiene el control total para ver si te da de baja o te da de alta una cédula autorizada, ¿sí? Hoy en día.
0: Eso hay que tomarlo muy bien en cuenta, ¿no? Sí, no es manejar una movilidad sin permiso alguno.
1: Claro, sí, eso. Al momento de conducir hay que estar, digamos, con todo esto al tanto. Ahora, hoy en día sabemos que algunas cédulas de propiedad también son digitales. O sea, que para el titular también está el digital. En pocos registros están todavía entregando aún una cédula física. Física me refiero al plástico. ¿Por qué? Por el mismo motivo que el material que se hablaba hace un momento de que es de la chapa patente.
0: Sí, sí, sí.
1: O sea que tampoco hay insumos para generar cédulas plásticas en algunos registros.
0: O se está actualizando todo. Yo digo, estamos yendo a otro sistema porque cambió todo, ¿eh? Todo ahora, todo es digital,
1: ¿eh? Todo es digital, sí, hoy en día. Así es que convengamos de que capaz en el mayor de los casos eso es mucho más fácil y sencillo, claro, ¿no? Tener todo en el celular, en la billetera virtual, como le decimos, tenerlo todo ahí en la billetera, toda la información, tenemos el DNI digital, tenemos la licencia de conducir digital, tenemos ahora la cédula de propiedad de titular del vehículo digital. Podemos generar cédulas autorizadas a cuantas personas queramos, pues autorizarle a tu hijo, a tu esposa, a tu chofer, a un nuevo trabajador que contrataste, puedes darle tu cédula azul porque es digital, o sea, le puedes generar una cédula digital.
0: Sí, para hacer este cambio, tenemos que hacer un trámite también, doctora, de este tema.
1: Sobre el cambio.
0: Por ejemplo, tengo la cédula física yo, y puedo hacerlo en el celular, ¿se puede hacer eso?
1: Sí, porque como mencionábamos, la cédula azul pierde vigencia después de un año. Tienen que fijarse en su cédula los que son autorizados. Fíjense qué fecha les vence o ya están vencidos. Si están vencidos, lo que corresponde es que el propietario del vehículo les genere una nueva cédula azul digital.
0: ¿Y el propietario? ¿El propietario tiene que sacarse sí o sí la cédula? ¿Lo puede hacer en el celular?
1: Sí.
0: ¿Si quiere o puede manejar con la física?
1: No, de hecho el propietario tiene las dos formas, tanto física como digital.
0: Ahí está.
1: O sea, tiene las dos cosas. Ahora, en el caso de que no tengas la digital, puedes comunicarte con nosotros para ver cómo
0: lo puedes. Ah, usted también lo hace el trámite.
1: Sí, nosotros gestionamos eso. Entonces, ahora, en el caso de que no sepas cómo hacer también el autorizado, de la misma manera te puedes comunicar con nosotros para poder cómo puedes gestionar eso. Y para eso necesitamos los datos de la otra persona y te pasamos todos los requisitos que se necesitan.
0: Atente con esto para mis hermanos. Estamos hablando de, en este caso, la documentación del propietario. Nada que ver con el registro. El que maneja tiene que tener registro sí o sí.
1: Ah, sí.
0: Eso sí, sí. No digas, no, por ahí, yo tengo acá el permiso del dueño, puedo manejar. No, no, no. Tú puedes conducir, pero tienes que tener un registro.
1: Claro, exacto, tiene que estar autorizado, ¿no? Claro. O sea, y tienes que tener en tu celular, obviamente, al ser autorizado, en tu celular ya te va a aparecer la cédula digital de autorizado.
0: Sí, sí, sí.
1: Ahora, si no estás autorizado, no te aparece nada. Una vez que el propietario te autorice, sí te va a aparecer en tu aplicación la cédula de autorizado digital.
0: Muy bien, muy buena la explicación. Ahí está la señora Mabel explicándonos un poquito también de esos cambios que ya tiene que tener uno en cuenta, Mabel, porque si no, te paran el tránsito, ahí se ven las complicaciones también.
1: Sí, exactamente, porque a veces, como no estamos todavía, decimos, convengamos que esto viene hace mucho tiempo.
0: Sí, sí.
1: Capaz no es una exigencia directa. Hoy en día sí, o sea, hoy en día sí, es legal, completamente legal, que vos puedas exhibir tu cédula digital, ¿sí? O sea, no está eso de que no, siempre tiene que ser la física. Pongámosle que a principios de año capaz todavía había, ¿no?, ese tema de decir, no, pero dice que la digital no es válida como la física. No, ya no está más eso. ¿Por qué? Porque hoy en día legalmente la digital es válida, tiene la misma validez que el físico. Así es que, bueno, nos tenemos que acostumbrar también a eso, ¿no? A ese cambio digital que ya está viniendo desde el año pasado. Post pandemia muchas cosas se digitalizaron. Hoy en día estamos hablando de documentación personal. De hecho, desde el año pasado estuvo ya en vigencia legal para poder mostrar, ya sea en un banco, en algún trámite personal, el DNI digital. Antes mucho no se lo usaba o te seguían pidiendo el físico. En este caso no, ya sea un hospital, ya sea el sistema de educación, algún tema de trámite personal que tengas que hacer en un ministerio público, entonces podés exhibir la cédula o el DNI digital. Anteriormente capaz no estaba todavía como en una obligación de poder aceptarlo, pero hoy en día sí. Hoy en día sí, o sea, no hay ningún trámite, excepto el de propiedad, que quiere decir al momento de comprar un bien propio, ahí sí, tenés que presentar el físico original y si querés respaldar con el digital, pero es la única excepción. Después, en cualquier otro trámite, el digital tiene la misma validez.
0: Qué bueno. Bueno, ahí estamos tomando en cuenta. Todos estos trámites los puede realizar con la señora Mabel. Sí, atención. Ahora vamos a dar la dirección, vamos a dar también, en este caso, la línea también para que se puedan comunicar, sacar un turno también y hablar con ella personalmente. Que ella está, usted está por las tardes, ¿no?
1: Sí, estamos por las tardes, Juan Carlos. Nosotros estamos acá en Floresta. Estamos en Rivadavia 7915 atendiendo. Mi persona se encuentra a partir de las 2 de la tarde. Si quieren venir con exactitud en un horario específico, podemos agendar igual una cita. Me mandan un mensajito por WhatsApp al 11-63-32-52-86. Ese es mi número de teléfono para poder acceder a cualquier consulta o a una gestión de cita programada. 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Pueden comunicarse con nosotros para mandarles ubicación exacta y, bueno, poder entrevistarnos, ¿no?, por el trámite que estén necesitando. En el mayor de los casos siempre les pedimos venir con toda la documentación que tengan a mano para poder revisar bien y, bueno, ya ver un presupuesto del trámite que necesitan resolver.
0: Aclaración sobre este tema, el horario, ¿no? Sí. Se pregunta, pues dice uno, ¿el horario hasta qué hora está? Yo voy a ir a las 7, voy a hablar. No. Uh-huh. Aclare el horario, porque hay muchos que me preguntaron, me dice Juan Carlitos, ¿por qué hasta las 5? Porque es una galería también, ¿no? Y cierra las puertas.
1: Claro, sí, sí. Uh-huh. Nosotros estamos dentro de una galería, el cual tiene un horario de atención, la galería. Uh-huh. Cierra a las 5 en punto sus puertas, entonces, por ende, nosotros como estamos en el lugar dentro de la galería, entonces tenemos que tener el mismo horario. Generalmente yo me encuentro de 2 a 5 de la tarde, por eso les mencionaba que me manden un mensajito de WhatsApp, así coordinamos bien el horario y el día en el que ustedes puedan disponer y pasar. Ahora, si es un trámite que se puede realizar completamente online, no hay problema de esto, ¿no? Obviamente lo podemos ir coordinando mediante el WhatsApp. Ahora, en el caso de que sí o sí es un trámite en el que yo necesite que usted se acerque con toda la información que necesita el tipo de trámite que estás buscando, entonces en ese caso coordinamos con una entrevista.
0: Muy bien, Vamos a reiterar el número, que es muy importante.
1: 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Lo vamos a volver a reiterar porque dimos un poquito más el número. 11-63-32-52-86. Así que, bueno, pueden agendarnos como Rumbos Nuevos, gestoría vehicular. Estaremos atendiendo a la brevedad su mensajito y también con llamadas, siempre después de mediodía les rogaría, porque justo a la mañana nos encontramos haciendo trámites.
0: Bueno, mis hermanos, ojo que también se suma todo esto el tema contable, ¿no? Sí. Y luego también está el tema para todos los hermanos, si quieren renovar la documentación o temas de documentación también DNI, que les va, como siempre, un poquito orientar a esa situación que es muy importante para ir cerrando.
1: Sí, exactamente, Juan Carlos, bien que mencionas el tema. Sabemos que hoy en día para muchos se les está complicando justificar residencia aquí en el país. Bueno, lo volvemos a reiterar, la única manera de justificar tu residencia en caso de que no seas un empleado bajo dependencia con recibo de sueldo, la única vía es ser monotributista. como un emprendedor o como una actividad propia que tengas, de lo que estés realizando, ¿sí? Obviamente hoy en día el monotributo se tiene que pagar sí o sí por la actividad que uno desempeña en este país, ¿sí? Así que es la única manera de justificar tu residencia en este país como extranjero. Y obviamente esto te va a ayudar de gran manera a poder justificar esa residencia que te exigen al momento de renovar, al momento de solicitar por primera vez el documento. Bueno, este es un gran respaldo. Nosotros hacemos altas impositivas del monotributo, o sea, damos el alta. También gestionamos todo lo que es el pago de impuestos, ya con una derivación a la contadora. Sabemos que todos los que son monotributistas tienen que facturar. Para eso tenemos el respaldo de una contadora que trabaja con nosotros. Así es que bueno, vamos derivándole a ella en este caso, si es que lo necesitan realizar. Obviamente todo esto viene asesorado. Igualmente para aquellas personas que no están todavía muy enteradas y capaz ya son monotributistas inclusive y no sabían que tenían que facturar, o en el caso de que sabemos que esto es una obligación, el tributar, el monotributo es un impuesto que uno tiene que pagar como ciudadano, es una obligación el tributo, ¿sí? Pero dentro de esta obligación tenemos beneficios, o sea, hay beneficios. En el pago que vos haces del impuesto, del monotributo, así como una obligación vista, que es una cuota mensual que hay que pagar, uh-huh, es un monto importante. Estamos hablando de la categoría de un monto de 43,000 pesos, sí, que hay, sí, que sí, hay que estar constantes con eso. Dentro de eso tienes dos beneficios muy importantes. Capaz eso no lo entendemos. A veces decimos, no, pero yo no quiero pagar monotributo. Claro. Pero convengamos que esa es nuestra obligación como ciudadanos, por un lado.
0: Es un aporte muy importante.
1: Es un aporte muy importante que tiene dos beneficios también importantes para el ciudadano. ¿Cuáles son estos beneficios? El más, yo creo que el más representativo sería el pago de la jubilación, el aporte jubilatorio. Y también el otro que es muy importante igual, que es la obra social, el acceso a una obra social. Hoy en día hay mucha gente, y me sorprende mucho, Juan Carlos, hay mucha gente, uh-huh, dentro de nuestra colectividad que es monotributista hoy en día y no usan su obra social.
0: Claro.
1: O sea, uh-huh, que están pagando por obligación un aporte dentro del que tienen un beneficio que es la obra social. ¿Y qué es la obra social? La obra social es la atención privilegiada para cierto grupo selecto que paga el monotributo, ¿mm?, para ser atendido de una manera diferencial en un hospital privado, ¿sí?
0: Ahí está.
1: ¿Mm? Estamos hablando de un hospital privado, o sea que vos al pagar tu monotributo estás pagando tu obra social y por ende tienes ese beneficio de exigir de que te atiendan en un hospital privado. Pero para eso, ¿qué tienes que hacer? Tienes que darte el alta en ese hospital, elegir la obra social. Muchos casos me sorprende saber que no saben ni siquiera el nombre de su obra social. O sea, que están pagando algo por años inclusive y nunca se han enterado que tenían que inscribirse a la obra social.
0: Eso sería falta de orientación un poquito también,
1: sí,
0: ¿no? Información.
1: La verdad que sí, es muy sorprendente y capaz vos estás buscando turnos en el hospital público, no te atienden, no te atienden rápido, estás esperando entre 15, 20 personas que están descompuestas igual que vos. En cambio, tienes el privilegio de tener la obra social, un hospital privado que capaz va a haber dos o tres personas más y tienes la atención más rápida y obviamente de una manera diferente o distinta en el sentido de que tengas el acceso más rápido, digamos, a esa atención. Muy así bien. Es que bueno, pensémoslo bien. Para todo esto igual pueden consultar, nosotros hacemos también las inscripciones en las obras sociales. Si ustedes ya tienen una y ni sabían que cuál era, lo podemos consultar, lo vamos a averiguar y en el caso de que quieras cambiarte, lo podemos hacer igual, podemos actualizar una obra social y gestionar todo lo que corresponde para que empieces a usar tu obra social.
0: Muy bien, Bueno, vamos a nosotros mencionar nuevamente la línea telefónica, es el 11 63 32 52 8586. La señora Maribel va a estar atenta a recibir tu mensaje, así de esa manera también comunicarte con ella. Señora Maribel, muchas gracias.
1: Muchas gracias a ti, Juan Carlos. Muchas gracias a la gente del otro lado que siempre está viniendo a consultar. Siempre está, bueno, atento a todas las entrevistas que tenemos. De hecho, un cliente venía la semana pasada, me dice: Maribel, no vino esta semana a la radio. Sí, me falté. Mil disculpas a toda esa gente linda que siempre está con el programa escuchando y está tomando lista. Así es que, bueno. Vamos a estar ahí con muchas
0: gracias. El tema del trabajo también tiene que cumplir usted también. Claro. A veces justo llega el miércoles y tiene que estar haciendo un trámite de urgencia. Bueno, ahí se corta también. Pero siempre estamos un poquito comunicándonos con la señora Mabel también.
1: Sí, muchas gracias por esa fidelidad de escuchar el programa. De nuestra parte, nosotros muy, muy contentos. Y bueno, tener esa conexión con el público, que es recíproco, la verdad. Y nosotros estamos para eso, ¿no? Para ayudar en todo lo que necesiten desde el otro lado. Bueno. Conmigo será hasta la próxima semana. Que tengan una buena tarde laboral y bueno, nos estamos viendo para, bueno, si quieren hacer alguna consulta para la próxima entrevista, que ahí vamos a estar.
0: Muy bien, Gracias, señora Mabel, muchas gracias. Será el próximo miércoles entonces el encuentro, Gracias. Bueno, familia, nos vamos un poquito a un toque musical, después tenemos deporte también el día de hoy. Vamos a estar con la información. Ya arranca el Mundial, sí, familia, la próxima semana, ¿no? Ganó Argentina ayer, nuevamente. Un gol de Messi por ahí, dice, bueno, está bien, hasta ahí está el ambiente mundialista ya acá en la Argentina también, vamos a estar contándoles un minutito nada más. Vamos a un corte musical y luego estamos de vuelta, por favor, que tenemos mucho más aquí en la Sacrorita de la mañana hasta las 11 menos 5.

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1: Mire que tenemos nuestros oyentes realmente inteligentes que están atentos, sí, por favor. Y eso me gusta, de verdad, en serio. Juan Carlitos dice, el Mundial no arranca la próxima semana. Sí, arranca, sí, atención, esta semana. Mañana arranca a 14:30. La gran inauguración, dice, excelente programa, amigo. Saludos, gracias, gracias, gracias. Están atentos, Sí, necesito a alguien que tenga, porque mira, Juan Carlos ha perdido y bueno, está, piensa que el Mundial arranca la próxima semana. Ahora vamos a estar con un poquito informándoles también acerca del deporte, minutito nada más. Tenemos como siempre ya, ¿no? En este caso, si puede ser la información de nuestro buen amigo Sergio, que minutito va a estar ofreciéndonos como siempre la información del deporte de multitudes, como tiene que ser, mi hermano. Bueno, hablando un poquito de las noticias también de Bolivia que está pasando, sí, ayer liberaron como siempre a dirigentes de la COP que fueron aprehendidos el pasado domingo, ¿no? Después de una resolución judicial que dictaminó como siempre libertad, 6 dirigentes de la Central Obrera Boliviana, que es de la COP, y 2 de los Ponchos Rojos salieron de las celdas judiciales el día de ayer, en este caso martes, tras la aprehensión que se produjo el pasado domingo, según en este caso comunicaron las autoridades. La información fue proporcionada por el abogado defensor Marcelo Sánchez, quien señaló que los dirigentes fueron, como siempre, dejados en libertad, al no existir elementos que, claro, conduzcan a una imputación por parte del Ministerio Público. Los representantes sindicales estaban aprehendidos desde el domingo pasado por un caso de terrorismo y otros delitos, en el marco también de las movilizaciones y también bloqueos de caminos. El abogado aclaró que los dirigentes sí, claro, van a seguir en investigación, pero confían que la Fiscalía actuará de manera objetiva. Bueno, señores, ahí está. Hoy hay un movimiento en la ciudad de La Paz. Nuevamente, los hermanos campesinos, en este caso de La Paz y Potosí, van a, como siempre, dirigirse hasta la sede de gobierno con esta movilización. Y por otro lado también Evo está organizando otra protesta en el Chapare. Sí, hoy miércoles la Federación de Campesinos Tupac Katari y también los campesinos del norte de Potosí van a, como siempre, en este caso, van a reunirse parte de una organización muy importante, una marcha, sí, hasta la sede de gobierno. A través, como siempre, de esta marcha, el pedido central es la renuncia del presidente del Estado, Rodrigo Paz. David Mamani, parte de los Ponchos Rojos, sostuvo que se trata de una marcha de protesta social con rumbo a la sede de gobierno para que Rodrigo Paz entienda cuál es el pedido del pueblo boliviano. Sí, en este caso, pueblo mayoritario, dicen ellos, exigiendo que Paz renuncie porque, como siempre, no nos representa, según afirmó, a los medios de comunicación. Mamani también, además, indicó que se ha, como siempre, tenido contacto con los pobladores del norte de Potosí, quienes ingresaron, como siempre, a la ciudad de La Paz este fin de semana, mejor dicho, el día de ayer martes, mediante una marcha con el pedido de que el presidente dé un paso al costado. Asimismo, en las redes sociales circulan videos sobre varios camiones que, claro, trasladaban a los movilizados, en este caso del norte de Potosí, para poder respaldar la marcha. El ejecutivo, tanto de la Federación de Campesinos del Norte de Potosí, Sebastián Huanca, indicó que se trata de una delegación de al menos 10 flotas que ya están en la ciudad de La Paz, y adelantó que otro grupo va a emprender, como siempre, viaje para tal cometido. No obstante, como siempre, hoy miércoles, las movilizaciones no solo van a golpear a la ciudad de La Paz. La coordinadora de 6 federaciones del Trópico de Cochabamba convocó también a la, sí, Concentración por la Vida para Salvar Bolivia, que tendrá la participación, en este caso, sí, la participación de sindicatos centrales, los alcaldes de los 5 municipios, Transporte Libre, juventudes de las 6 federaciones y otros también que se van a sumar, como siempre, en este momento, a lo que va a ser protesta en el Chapare.

0: Bueno, vamos a ver si tenemos el deporte de multitudes. Ya no más de lleno, nos metemos al deporte. Por favor, te pido por ese lado, Esteban. Sí, Mario, perdón, ahí está. Si lo tienes por ese lado, bueno, vamos nomás ya con el deporte de multitudes el día de hoy. Gracias a nuestro buen amigo Sergio, que también está atento, como siempre, con el sector del deporte de multitudes. Sí, lo tenemos. Bueno, agárrate nomás, que nos dice y nos cuenta nuestro buen amigo Sergio el día de hoy, por favor.
1: Muy buenos días. Vamos a empezar con la información deportiva. 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Y ahora sí nos metemos en la información deportiva. Vamos con los resultados del día de ayer. Armenia empató con Moldavia 1-1. Chile, de gran partido, le ganó a República del Congo 2-1. Te recuerdo que Chile está out del Mundial, está fuera. Azerbaiyán ganó 2-1 a San Marino. 0-0 entre Arabia Saudita y Senegal. La escaloneta, qué concierto. Un concierto de goles, un show de Lionel Messi, que jugó solamente una parte, el último tramo del segundo tiempo. 3-0 a Islandia, con goles del Colo Barco. A los 72, Messi de penal. Y a los 86, Thiago Almada selló la goleada argentina, que llega afinadísimo. Llega muy bien. Llega en un punto caramelo, si estaríamos hablando.
0: ¡Caramelo!
1: De repostería. Llega muy bien, la verdad. Ha jugado muy bien la escaloneta, y eso que han sido los suplentes la mayoría del día de ayer. Pero bien, los chicos respondieron, el equipo respondió, se vio actitud, se vio mucho juego, mucha presión, mucha intensidad. La verdad, enamora esta selección argentina y te da como esperanzas de retener el título. Gran partido de la escaloneta entonces, con una sutileza de Lionel Messi. Jugó solamente un puñado de minutos, pero fue suficiente para marcar la diferencia. Argentina, dos goles más. El otro de los partidos, Venezuela le ganó 2-0 a Irak. Hoy cerramos ya la serie de amistosos, porque ya mañana arranca el Mundial. Y a las 9, Bolivia frente a Argelia. Este partido amistoso no va a ser televisado. Te recuerdo, no va a ser televisado, porque así lo dispuso el equipo contrario. Argelia no quiere que sepan la formación. Supuestamente el DT dijo, el mismo equipo que va a enfrentar a Bolivia va a ser el mismo que va a enfrentar a la selección argentina. Es por eso que quiero un hermetismo total. No quiero público, no quiero prensa y no quiero televisación. O sea que va a ser tipo un partido amistoso, puertas cerradas. Lamentablemente, seguramente veremos algún que otro resumen, pero no lo vamos a ver en vivo. Así que no trates de buscarlo en ningún lado, porque ese partido, el de hoy, Bolivia frente a la selección de Argelia, no lo van a transmitir. Y hablando de Bolivia, bueno, Oscar Villegas salió a denunciar.
0: ¿Qué sí, pasó?
1: No sé exactamente de dónde viene, pero seguramente hay empresarios que tienen a un técnico que podría ser el próximo de la selección y buscan desestabilizar. Llaman a la prensa para que publiquen ciertas cosas, remarcó Oscar Villegas, que la verdad me parece espantoso, equivocado su análisis, porque no apunta a nadie, es un supuestamente, no sabe a quién culpar, la verdad. Él dice que son un grupo de empresarios, pero aquí la selección juega mal. Eso lo vemos todos. Eso no hace falta que un empresario
0: ya tiene que cambiar,
1: manipular
0: ya tiene.
1: Los medios y la opinión de la gente. Lo que vemos todos, la selección juega realmente mal. Es más, se dice que si la selección boliviana no consigue un resultado positivo, los días de Oscar Villegas en la selección boliviana estarían contados. Más allá del respaldo del presidente de la federación, pero la selección juega mal y cada vez juega peor. Él se ataja de que, bueno, se perdió con selecciones que juegan el Mundial. Sí, pero siempre le encuentra una vuelta, que el equipo está en formación, que la idea es clasificar al Mundial que viene. Siempre hay una excusa y nunca se logra nada. Y me parece mal, mal, porque estamos hablando de algo de nivel selección, no es nivel club. Acá tiene que estar lo mejor de lo mejor y no es un proceso de adaptación. Acá se juega bien o no se juega directamente, Oscar Villegas. Así que deberían replantearse aquí la Federación Boliviana si sí o no. Para mí ya está, ya se cumplió un ciclo. Lo digo una vez más, pero bueno, ya depende del presidente de la Federación Boliviana de Fútbol. Ayer vieron que se jugó el partido de la selección argentina sin ningún contratiempo, solamente, ¿saben qué? 2 horas antes se largó un diluvio torrencial, se cayó el cielo en Estados Unidos. Bueno, yo decía, bueno, se va a suspender en Alabama. No fue así, el drenaje magnífico, espectacular, como se imagina, como tiene que ser un estadio de primer nivel. Se jugó el partido y la verdad, ni huellas de que pasó un diluvio en Estados Unidos. Vamos a estar acostumbrados a este tipo de tormenta en Estados Unidos, porque pasan y arrasan con todo y hay un protocolo de emergencia ante estos casos, que en caso de haber una tormenta fuerte, la gente tiene como que evacuar el estadio, pero es solamente hasta que pase la tormenta, no es que se suspende el partido. Esto igual te lo voy a estar ampliando en los días siguientes. Jorge Sampaoli es el nuevo DT de Talleres, el DT argentino, vuelve a la Argentina luego de 26 años. El contrato será de 18 meses con vencimiento el 31 de diciembre del 2027. Bueno, Sampaoli es, para mí es un buen técnico, más allá que es muy duramente criticado y cuestionado por sus métodos, sus títulos lo avalan, ha hecho grandes campañas con grandes equipos. Lo malo es que ha recaudado como 20 y pico de millones de dólares en indemnizaciones. ¿Qué quiere decir eso? Que no termina sus contratos en los clubes. O sea, como el equipo juega mal cada vez que él entrenó, bueno, le rescinden el contrato y de esa manera cobra una buena indemnización, una buena cantidad de dólares. Pero bueno, seguramente lo tiene bien ganado. Así que bien, Sampaoli va a estar en el fútbol argentino. Y créanme, va a valer la pena ver esto, este tipo de director técnico. Por último, el partido inaugural, esto mañana va a ser a las 2 de la tarde con 30 minutos hora argentina. Así que atento. Mañana arranca la cita mundialista, 2 de la tarde, aquí hora argentina, la ceremonia. Claro está, el partido entre México y Sudáfrica va a ser a las 4 de la tarde. 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
0: Bueno, ahí estaba como siempre el sector del deporte de multitudes. Lo aclaró, ¿no? Mañana, sí, esta semana arranca el Mundial. Por favor, Juan Carlos está perdido. Perdido en la historia. Bueno, estamos ya casi en la recta final, familia. Ya nos vamos despidiendo como siempre, como todos los días, ¿sí? Ya se viene Rosita aquí a los estudios de la radio, como siempre, con todo lo que deberá ser, sí, la compañía grata también y musical de parte de ella, ¿no? En minutito ya está aterrizando con todo su equipo a los estudios de la radio, señores, ¿eh? Bueno, nosotros vamos, pero antes dame el menú, por favor, te pido el menú, sí, atención, de restaurante, el nuevo encuentro el día de hoy para toda la familia que quiere degustar y saborear algo rico y sabroso. 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Bueno, nos vamos contentos. Voy a cantar. Nos vamos con la Cholita Marín. Que tenga una linda tarde, buen provecho para toda la familia que está cocinando todavía. Quédese en sintonía, se viene Rosita ya en minutito nada más acá a la radio. Chao, mañana, 9 puntos.

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Buenos días, ¿cómo están? Bienvenidas a toda la gente que está en la sintonía Radio Activa 93.9. Ya estamos con ustedes en el programa Sin Comentarios, señores y señoras. Jóvenes, señoritas, ¿Cómo están? Qué lindo día, ¿verdad? Bienvenidos y bienvenidas a todos, ¿sí? Y así comenzamos nuestra media mañana. 11 de la mañana con 14 minutos. Ya, la hora pasa, che. ¿Cómo están? Hatun Napaigo y Kachun, Ranguna Picunachos, Kaskaiguri Musankichi Radio Oasiman. Para los que no me conocen, Rosita, en el programa Sin Comentarios, Radio Activa 93.9.

0: 11 de la mañana. ¿Cómo pasa la hora?
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0: Saludos a la gente que está en TikTok. Saludos, saludos. ¿Cómo están? Hoy miércoles, miércoles. Cuando te enojas, ¿qué dices? Miércoles. Hoy día, miércoles. Cuando te enojas, dices miércoles, dices, ¿no? Todo el tiempo recuerdas a miércoles. Ahora es miércoles. Pidan sus temas. Vayan alistando sus temitas de miércoles. ¿A quién les hace acordar miércoles? La mitad de la semana ya. La mitad.

Hoy tenemos 13 grados centígrados en este momento el clima. Tenemos humedad 85%. Hay humedad. ¿Se siente o no se siente? Se siente, ¿verdad? Viento 8 kilómetros por hora. Un poquito más que ayer. Sí, sí. Ayer estábamos secos, che. Así cuando se seca, ya sabes. Ayer estábamos secos. Hoy día, 8, por lo menos 8 kilómetros por hora. Hay vientito poco, ¿no? Pero hay humedad, mucha humedad, ¿sí? Hace calorcito. Ahí estamos. Hoy sale el solcito. Hoy va a estar lindo el día, ya saben. Hay que lavar la ropita que se amontonó todos estos días. Por fin va a secar mis zapatillas. Así van a decir, ¿no? Por fin va a secar mis zapatillas, mis... todo negro ya estaba andando, dice, ¿no? Vamos a habilitar el número de WhatsApp, pero para que puedan pedir su tema musical, claro que sí, para que puedan mandar saluditos a sus seres queridos, a su amorcito, a su amiga, comadre, compadre, al amante, ¿no? Alex, no sé. Alex puede ser, pues no siempre tu ex, ex profesor, ex docente, puede ser ex jefe, no sé, ustedes ya saben, pues. Habilitamos el número 1130-1130-1964. 31, totalmente habilitado para que puedan pedir su tema musical, ¿sí? Al 1130-1964-31, ya está habilitado, así que ya pueden ir pidiendo sus temitas, ¿sí? Ahí estábamos, y nos vamos con este temita, y luego enseguida nada más nos vamos con otros temas, guayños, chicha, todo eso, ¿no? ¿Sí? 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

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Esos son pues a cuando solamente recién enamoraditos, los primeros meses, los primeros años nomás. No ven. Después ya pasaron años, años, ni tu suriquita, pues mandarín quiñachi, guajuan y tu surichanqui. 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

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Mandamos saludos a toda la gente que está en TikTok. Mandamos saludos a la gente que está escuchando por las redes sociales, por Facebook, TikTok, aplicación de la radio. ¿Qué temitas vamos a escuchar hoy día? Pueden pedir de todo lo que ustedes quieran, ¿sí?

0: Hola, hola, nos dice Damián. ¿Cómo estás, Damiancito? Wale, Hlachu, ¿sabes hablar quechua? ¿Entiendes quechua o no entiendes quechua? Nos vamos a ir con Cortavenas Willy Rojas, ¿sí?
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0: Hola, hola, Damián.
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0: Hola, los escucho desde la provincia de Salta, dice Argentina. ¿Me puedes pasar algo de Michael Jackson? Ok, enseguida programa tu temita. ¿Cuál será, no? De Michael Jackson, ¿qué temita?

0: Nos vamos a poner a bailar por acá. De Michael Jackson, ¿vas a pedir cuál? ¿El criminal? ¿Sí o esa?
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0: 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No entiendo quechua, dice. Uy, está bien. Entonces te hablo en inglés. No, mentira. Te voy a hablar español normal, ¿ya? Normalito. Ese tema de Michael Jackson, criminal, está bien, Damián. Tú eres Bolivia, de Argentina. ¿De qué nacionalidad eres? A ver, coméntanos.

Vamos a bailar para calentarnos un poquito, pues, mi gente. A pesar que no está haciendo frío, pero bueno, hay que calentar, hay que calentar. No vamos a estar así, pues, frías. Fría, fría. Después vamos a poner un temita fría. Tienes el alma tan fría. Ese temita también vamos a escuchar hoy.

Rosita, buen día, Rosita, me pasas un tema de dados negros, 1000 botellas, o sea, tu número inbox, dice. Ahí está, enseguida nada más te paso mi número, ¿ya? Nah, ese es un tema, ¿no? Dale, dale, o tu Instagram, me estás diciendo a mí. Yo pensé que era un tema. Instagram, dale, saludos, Bebota. Me re gustas, dice. Atentamente, Marco Ramos. Ahí está, Marquito Ramos. Enseguida pasamos tu temita, sí. Ya nomás, enseguida en Z te pasa mi número, ¿ya? Ahí está el número de la radio. 1130-1964-31. Esa es. A ver, de dados negros, 1000 botellas, ¿no?

cualquier temita. Ahí está, Damián. Baile, baile, tus pasos, truquitos, haz tus truquitos. A ver, báileme. Soy argentina, dice Damián. Saludos, saludos a toda Argentina. Los que están conectándose en el en vivo, saludos enormes. No sé cómo baila Michael Jackson. Michael Jackson, no puedo bailar.

Y enseguida se viene tu tema, Marquitas, también. Damiancito dice, acá llueve, dice, y hace frío, se adelantó el invierno, parece, dice. Sí, ¿verdad? El frío ya, pues, mira, en otoño ya empezó el frío, como aquella vez, en pleno invierno era el frío así, y ahora se adelantó en otoño. O sea, imagínate el frío de verdad que va a haber después, imagínense. Recién arrancamos, mes de junio, julio. Agárrate, Catalina. Ahí vamos a estar. Vuelve, por favor. 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

se imaginan viéndome bailar a mí de cholita, Michael Jackson. Con mi cuello como lagarto. Ay, ay, ay, mil disculpas, yo estoy haciendo mi monerío acá. Qué temón, dice. Sí, la verdad que sí, me encanta a mí también. Ya subiré un video bailando, dice, y te la dedicaré, dice. ¡Ahí está! ¡Uy, no! Esos pasitos me van a hacer perder. Y nos vamos con el tema de Corta. A ver, ¿cuál era que nos ha pedido? Perdón. Nos pidieron también un temita de... Dadian, de los negros. Eso era, creo.

Ahí está, ahí está. Marco Ramos nos pidió de Dados 1000 botellas. Ahí está tu temita. Damián, escucha.

Ahí estamos, vamos a reiterar el número para aquellas personas que reciencito están conectándose. Al 11 30 19 64 31 puedes pedir tu tema musical. Y si ya tienes tu temita, mándanos el link al WhatsApp, ¿sí? 11 30 19 64 31. Así yo no les voy a pasar cualquier cosa, ¿no? 11 30 19 64 31, el número WhatsApp, pero para que puedas pedir tu tema, ¿sí?

Ahí tenemos otro mensajito a la Rosita. Excelente programa. ¿Con qué género musical estás? Dice por acá. Para pedir un temita. ¿Qué encantos tenés? Una bonita sonrisa y me hace recordar a mi ex. Ahí está. Yo haciéndole recuerdo con su ex. ¿Cómo así? A ver. Mi chica. Así nomás son, pues. Se acuerdan con toda la gente que ve. Ay, ay, ay. A ver, nos vamos con un temita. Esto hasta que busquemos el tema original del que nos pidió, ¿sí? Vamos, vamos, Chila Hatun, morenita vanidosa. ¡Haku, haku!

¿De qué género dices? Amigo, nosotros estamos con todo, ¿sí? De todo un poco. No tenemos género. Somos, ya saben, mix todo, para todos y ya sabes. No, mentira. Música, o sea, puedes pedir chicha, salay, huayño, puedes pedir lo que vos quieras, que no sea para dormirse nada más. ¿Por qué no queremos dormir pues esta hora? Además, mediodía, no, se nos van a dormir la gente.

Ahí tenemos otro mensajito, otro mensajito. ¿Cómo te llamas, amigo? Qué hermosa conductora, dice. Gracias, gracias. Muchísimas gracias. Eso ya lo sabemos. Yeah.

11 de la mañana con 39 minutos. Señores y señores, estamos en el programa Sin Comentarios. Ya saben ustedes que acá se habla, se ríe, se hace bromas de todo y acá se muere. Así que ya saben, pidan su tema. Hoy día miércoles. La tenías que cagar, dicen, ¿no? ¿Sí o no?

Cuando tu mujer te dice, mi amor, tengo un retraso, dices, ¿no? O sea, ¿qué reaccionas como hombre cuando tu esposa, tu mujer te dice, mi amor, lamento decirte esto, tengo un retraso? ¿Qué le respondes? A ver, comentarios. ¿Qué le respondes a tu amorcito cuando te dice eso?

Ahí está, hola bebé, dice, uno dice eso. Perdón, hola, buen día, dice, es que dice ahí BM y yo había visto BBB. Un saludo cordial desde Sao Paulo, Brasil. Ahí está José, siempre está con nosotros, ¿no? Gracias, José. Atentamente, el zorrito de oro. Ahí está el zorrito, el sozino, ¿no? No, el sozito de oro, ¿sí? Ahí está el sozito de oro. Vamos, bienvenido, zorrito, sozito. Desde Brasil, Brasil. ¿Você fala português, sí o no? ¿Você sabe falar bien? ¿Cuántas meninas ahí tiene? ¿Cuántas garotinhas ya usted casó? Muy brasilera ahí, usted brasilera de novia. Dice, una vez me dijo, tengo un retraso, mi novia, dice. Y después, más tarde, me dijo, irá, era falso alarma. Ahí está, le han hecho ilusiones falsas. Pobrecito, le han roto el corazón. Dios mío. Ay, voy a ser papá, voy a ser papá. Hasta te has tomado, seguro. A ver, algún comentario por acá. Una más, a ver. Un comentario. ¿Qué le dirías vos como marido o novio? Mi amor, lo lamento mucho, pero tengo que contarte algo. Tengo un retraso. ¿Qué le vas a decir? A ver, ¿tu reacción cuál sería? Comenten. Parlaricamuiches, runamasis. Si me dice eso, dice acá, le digo que se tome una Ubermoto. Ay. Ahí está, dice, si me dice eso, le digo que se tome una Ubermoto, dice. Ahí está, se la manda, dice, se la manda, pero bien mandado, dice. Ya, vamos, más comentarios, más comentarios.

otra vueltecita. Vamos, vamos, vamos. Los comentarios tienen que llover al 11-30-19-64-31. Vamos, interactuemos un poquito para no estar abusidos, ¿sí? O aburridas también. Vamos, vamos, alegremos el día miércoles, la mitad de la semana, el centro del huevo, la yema del... La yema del huevo, hoy día somos. A ver qué temita quieren escuchar de Gladys Chiri o de, no sé, qué tema se les apetece hoy. Pidan sus temas. Hola amiga, nos dice por acá. A ver, vamos, vamos a leer mensajitos, mensajitos. Vamos a leer los mensajitos. Ahí está. Felipe dice, Felipe, hola amiga, dice, ¿cómo estás, Felipe? ¿Wales ñachu? ¿Hablas quechua? ¿De dónde nos escuchas? ¿De dónde nos ves? Saludos, saludos, Felipe, hasta donde sea que estés. Sí, saludos enormes, abrazos de Osam. Un temita, dice José. José, creo que ya te complací ese temita, ¿no? Hola, hermosa. Fabricia nos dice, hola, hermosa. Pasa un tema de Carmencita Heredia, ¿o cuál? A ver, acláreme eso bien. De Carmencita Heredia.

mundo, ¿qué nos pasó? ¿Por qué? Hay otro, pues, ¿no? Hay otro. Ni modo. Ni modo. Los ojos se hicieron para mirar, ¿sí o no? Ay. Qué hermosa. Pasa un tema de Carmencita, pero no me dice de Carmencita Heredia, ¿cuál sería? Hola, buenos días, saludos desde Santa Cruz, dice José. Saludos desde Santa Cruz, ¿no? Un temita de corazón, Ángel Corazón. A ver, vamos a buscar, ¿sí? ¿Qué dice? Darte llegué a tu vida. Ah, tarde llegué a tu vida, debe ser. Ahí está, Ángel Corazón, tarde llegué a tu vida. Ahí vamos a buscar, ¿sí?

quedó ese amor? ¿Dónde? Dímelo si hay otro amor. Se escucha como entrecortado, no sé si es el internet, la señal. Rosita, por favor, puede pasar un temita de Jessy Uribe, 25 Rosas, dedicado para ella, atentamente, Lorgio. ¡Ahí está, Lorgio! Lorgio, Lorgio, ¿eso es nombre o apodo? Jessy Uribe, dice, un temita para su amorcito, ¿no? Ahí está, se están sumando más. Y no jodemos más. ¡Vamos!

Ahí está Felipe desde Brasil, Brasil, Brasil, Sao Paulo. Wow, dice José, qué melones, cómo que se... ¿Cómo quisiera hacer ese corpiño? Dice atentamente el sosito. Oye, sosito de oro. Ay, ay, ay. Ahí está. Ni modo, pues. Ahora sosito de oro nomás eres. Se viene el temita de Ángel Corazón, llegaste tarde a mi vida. Sí, nos han pedido ese temita también. Enseguida ya está tu tema.

0: Ahí está, qué lindo tema, ¿no? Qué lindo tema. Y nos vamos con Ángel Corazón, ¿sí? Ángel Corazón, llegaste tarde a mi vida.
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0: Sin llorar, porque si no, ya saben, vamos a inundar otra vez. Y vamos a ocasionar lluvia, ya saben.
1: ¿Por qué?
0: ¿Por qué? Sí, yo te di todo, dice.

0: Adiós.
1: Adiós. Así les ha pasado cuando ustedes ya tienen su mujer o su marido y aparece el galán ese y dices, ¿por qué no te conocí antes? Ahora, ¿qué vamos a hacer? Nos vamos a escapar, dicen, ¿no?

0: Después se viene el tema de 25 rosas. Sí, sí, sí, sí. El temita que también nos han pedido acá, ¿sí? Lorgio nos ha pedido dedicado un temita para Jesse, ¿no? ¿O no? A ver, a ver. Diosito, por favor, puede pasar un tema de Jesse. Ah, para Jesse. No, perdón, perdón. De Jesse Uribe. 25 rosas dedicado para ella. Dice atentamente Lorgio. Ahí está, dedicado para su enamorada, para su novia, ¿sí? Se viene tu temita, se viene. Nos vamos al auspicio, señoras y señores. Volvemos con mucho más.
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Ahí estamos, ahí estamos. Señores y señores, segunda hora con mucho más. Ya volvimos, ya volvimos. Estamos en el programa Sin Comentarios. Radioactiva 93.9. Vamos, vamos, son las 12 horas con 05, 06 minutos. Bienvenidas, bienvenidos a los que recién se están conectando a la Radioactiva. Bienvenidos.

Así que le damos bienvenida a toda la gente nueva que recién se incorporó a la Radio Activa. Sí, estamos, ya saben, con el programa Sin Comentarios. Sin Comentarios. ¿Qué voy a hacer? Y así comenzamos con una cueca. Cuequita, cuequita. Como toda cochala. ¿Por qué no? Vamos, bailemos, bailemos una cuequita. ¿Se escucha bien en TikTok? Ahora sí, ahora sí. Ahora sí, ¿no? Nos olvidamos. Ahí nos dice. Estás enamorada, nos dice, ¿no?

0: Seguidamente se viene el temita de nuestro querido oyente, el 25 Rosas, ¿sí? Para su enamorada, dedicado para su enamorada, ¿era, no? 2-2-2, ¡vamos! Nos vamos con el temita de nuestro querido oyente.
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Ahí está, Romer dice, ¿dónde está el pañuelito? Dice, para bailar. Me voy a traer un pañuelito, ya no te preocupes, y lo vamos a bailar. Baile suegra, dice, baile suegra, muchas, dice, bien, chica. ¿Cómo que suegra? A ver, ¿cómo es eso? Suegra, me dicen, che. Mi guagua todavía es guagua. Cuidadito con que nomás estés yendo ahí bajo el chonchocoro.

La letra, el tema, digo. Y nos vamos con este temita. Así. Son lirios, no quiero llorar. Estaba escuchando que se va a venir Son Lirios, parece, ¿no? Acá, Buenos Aires. Chismes, chismes me llegaron.

Ahí tenemos un mensajito, nos dice: hola preciosa, buenos días, ¿cómo estás vos? ¿Cómo estás? ¿De dónde nos escuchas? ¿De dónde nos ves? Buenos días, querido amigo, chico. Sí se viene, dice, sí se viene, Amix, nos dice Sari. Ah, mira vos, ahí están afilándose ya todos seguramente para ir de fiesta, para ir a bailar, a mover ese cuerpito, a mover ese cuerpito, ese palito de anticucho. A ver, solamente dos personas nos han respondido, ¿no? ¿Qué dirías a tu novia? ¿Qué le dirías a tu novia cuando te dice: lo siento mucho, mi amor, tengo un retraso? ¿Qué le dirías?

desde Brasil, chico, dice que nos escuchan por las redes sociales desde Brasil, Sao Paulo, ¿no? Ahí están, la amiga dice, Sari, se viene, dice, a Capital Mágico, 13 de junio. Uy, mira, faltan pocos días nomás, entonces, a mover el totó. Yo acá en Argentina todavía no me fui de fiesta, che. Creo que ya necesito salir. Ya necesito ir de rumba. Pero me da miedo ir a esas fiestas, la verdad. Como no tengo amigos, ¿con quién voy a ir? Soy solitaria yo. Se entrecorta, no sé por qué.

0: Seguramente muy pronto ya va a estar solucionado la radio. En estos momentos están en separación. Ya saben ustedes que por el momento estamos por las redes sociales, ¿no? TikTok, Facebook y también por la aplicación, ¿sí? Así que háganos el aguante, ¿sí? Ahí en Facebook también estamos saliendo en vivo. No hay mensajes, así que tranqui. Y nos vamos con el temita que nos han pedido de Carmencita Heredia. A ver, ¿qué vamos? De Carmencita Heredia, pero no sé. Pedazo de luna. Eso, ¿no?
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0: A ver.
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0: Si no, se nos van a enojar. Pero no nos dicen también exactamente qué tema, ¿no? Pero adivinamos, como somos... Ya saben, media brujas, vamos a adivinar.

Vamos a ver a Son Lirios o te corres, dice. Vamos, pues, vamos. Ay, ay, ay, no sé, che.

Yo en Bolivia nomás era bien fiestera. Bueno, no con alcohol, así sin alcohol, pero donde haya evento así como eso, que venía los Zonic, Son Lirios, Elipsis, el Eclipsis, venía todos los estos grupos, ¿no? Yo me iba a todo. Y en todos los videos en vivos, así que firman, ¿viste? Esos camarógrafos. En todos casi estoy yo. Donde vean una lluvia, esa soy yo. Yo queriendo esconderme, viste, cuando voy a la fiesta, pero en las redes estoy, pues ni para decir que no soy yo, ¿no? Ay, no, obviamente iba con un grupo de amigas a bailar, pero solo a bailar, no a beber. Mis amigas sí tomaban, pero yo no. Yo no tomo, no bebo, yo chupo. Solo sé eso.

¿Dónde, mi amor? Brujita, ¿cómo me va a ir hoy en el trabajo? Atentamente, el zorrito de oro. Zorrito de oro, hoy te va a ir en el trabajo. ¿Sabes cómo? Para hasta que vayas al baño, tu oro te van a robar, zorrito. Así que anda al baño con tu orito, si no vas a aparecer sin oro. Amix, algo de ruscayo, porfa, dice. De ruscayo, dale. Enseguida nomás buscamos ruscayo.

Vamos a ver a Son Lirios. A ver, si me animo. Es que yo para ir a una fiesta con unas amistades, mis amistades pues tienen que ser un poquito ya que yo los conozca bien, quiénes son, así, ¿viste? Muy corto tiempo también es ahora, ¿viste? Ya es un par de días y es la fiesta. Así que no sé, che. ¿Sabes por qué? Yo no salgo nomás con personas que no los conozco. Los conozco tal vez acá en Argentina no conozco. Entonces ya voy a ir conociendo poco a poco. Más adelante tal vez, ¿sí? Cuando los conozca ya, vamos, les voy a decir donde sea. Vamos, vamos. Pero mientras, así nomás estoy ahí encerradita.

¿Sabes por qué yo tengo miedo? No tengo miedo, la verdad. Pero me ha pasado una vez. Les voy a contar este chisme. Había una fiesta, ¿ya? Así que vino un grupo. A ver, me voy a acordar. Creo que vino Euforia, si no me equivoco, sí.

Salsa. Carmencita Heredia, y nos vamos con el tema que nos han pedido, ¿sí? ¿Y dónde está ahora? Van a disculpar. A ver, ¿qué era? Y me colgué, ¿ves? Eso por bailar. Ay, ay, ay.

0: Ruskaya, quiero ser tu corazón. Eso está bien, ¿no, amigo? ¿Cuálcito, cuálcito de Ruskaya? Ahí tenemos una llamada por acá.
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0: Teníamos una llamada. Buenas tardes, ¿me podés pasar los avisos de trabajo? Dice. Ahí está, le vamos a pasar el número de los avisos, ¿sí? Comuníquense al número

Comuníquense al 1130, anoten, ¿sí? 1130-19-6431. La persona que quiere poner avisos al 1130-19-6431. Comunícate a ese número, le van a atender el secretario, ¿sí? 1130-19-6431. ¿Lograste anotar? Si no, mándame mensajito, ¿sí?

El Romer dice, yo te cuido, dice. ¿Seguro me vas a cuidar o me vas a entregar a tu ganado? José dice, yo te invito a salir a mi live, dice, de la ventanilla de TikTok. Atentamente el zorrito de oro, dice. Hola amiga, ¿cómo estás? Hola, hola, ¿cómo estás? Pon de pedazo de luna de Anita Lizette. Ah, de Yarita Lizette. Ok. Enseguida, enseguida se viene tu temita, ¿sí? Tenemos tiempo todavía. Romer, sí, bebé, dice. Yahuawai, Yahuawai. Pedazo de luna. Ahí está, enseguida, enseguida. Pedazo de luna de Anita Lizette, ¿no?

Ahí está el loquito por ti. Son lirios, son lirios. Y nos vamos con Ruskaya, que nos han pedido de Ruskaya. Y después se viene de Anita Lizette. Ahí está Ruskaya, Ruskaya para vos, que nos has pedido el temita, que estás del otro lado escuchando y haciéndonos el aguante. Vamos, escuchemos el tema.

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1: Ahí está, ahí está, de Anita Lizette, ya está programado, sí, ya está, ya está. A ver, jóvenes, ¿ustedes qué dirían a su novia si les dice, tengo un retraso? Lo lamento mucho, pero tengo que contarte que tengo un retraso. ¿Qué le dirían? ¿O se rinden? Yo les voy a decir, ¿qué le dirían ustedes? Lo que, o sea, yo les voy a dar la respuesta para que no cometan el error.

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0: El chico fiel, te quiero mucho, yo diría, dice, ¿no? O sea, cuando te diga eso, ¿no? Cuando te diga, mi amor, lo lamento mucho, tengo un retraso, vos le dirías, te quiero mucho, mi amor. Así, ¿no? Eso era lo que querías decir, ¿verdad? Y nos vamos con el temita de Anita Lizette, Pedazo de Luna. Ahí está. Vamos a escuchar este audio antes de pasar el temita de Pedazo de Luna. ¿Qué dicen? A ver, escuchemos qué dice este audio.
2: Buen día, buen día.
0: ¡Buen día!
2: Rosita Pochi, Rosita Pochi, pasa una temita de... ¡Guau! ¡Chi! ¡Tú! ¡Ro! ¡Trete! ¿Qué? ¡Trete un paso! ¡Trete! ¡No! ¡Trete un vaso! Esa, porfa. Esa y otra temita de... De Dama Gratis, Laura, se ve la tanga, esa.
0: Se te ve la tanga, amigo, mucho, ¿no? Este amigo siempre me hace reír. Tírate tú, tírate yo, dice, no sé cuál será.

Ahí está tu temita, tu temita. Se viene Día del Padre, ¿sí o no? ¿Cuántos ya están por ahí preparando su regalito para su papito?

Tenemos 12 de la tarde con 29 minutos ya. La hora se va. En minutos, en media horita nomás, se viene informativo también, ¿sí? ¿Cuántos recuerdos, cuántos amores tuviste? A ver.

Ya estamos en miércoles otra vez, mañana jueves y pasado viernes de soltero. ¿Cómo pasa el tiempo? El tiempo vuela, ¿sí o no? El tiempo no espera, señores y señores. Cada día que pasa, te está saliendo una arruguita. Cada día que pasa, más viejitas, más ya sabes. Ya les voy a dar la respuesta a las personas que les dije. ¿Qué le dirían a su amorcito si les dice, lo siento mucho, mi amor, te tengo que... ¿Qué estoy trabando, no? Te tengo... ¿Qué pasa con mi...? Ay, no sé. Te tengo una sorpresa. Lo lamento mucho, pero te tengo que informar. Tengo un retraso. Me trabé tres veces, Dios mío. ¿Cómo así? A ver, ¿cómo así? ¿Qué le dirían ustedes? ¿Qué le dirían? Gracias, gracias, Laura. Laura, se viene de Laura. Se te vi la tanga.

Fabricio, Fabricio, ¿cómo estás? Fabricio nos pregunta, ¿vos eres soltera hermosa? Dice, claro que sí, soltera, apenas salga de mi casa. Acá entro de esta puerta para acá, soy soltera. Ya sabes. Así que ya sabes. Solterita sin apuro. Yo ya soy papi, dice. Ahí está, chico fiel. Ya eres papi, entonces se viene tu día. Tu día para festejar. Día del padre. En una semana creo que ya es, ¿no? Así que los papacitos y los papitos y los futuros papitos van a festejar. Por adelante, por atrás, dice, o para adelante, dice. Ya, les voy a decir, ¿qué le dirían ustedes cuando la novia les dice eso? Atención, atención, oídos. Bien, bien, alerta, ¿sí? Así para que no te equivoques, ¿sabes qué le vas a decir? Mi amor, siempre lo supe. Así atrasadita y todo, igual te quiero. Eso es la respuesta. Ahora ya lo saben. Mi amor, siempre lo supe. Así atrasadita y todo, igual te quiero. Ay, no, atrasadita, no, retrasadita, perdón. Así retrasadita y todo, igual te quiero, mi amor. Así le dice, ¿sí? Así que ya sabes, ¿qué le vas a decir a tu novia cuando te diga, lo siento mucho, te tengo una mala noticia, tengo retraso? Ay, mi amor, siempre lo supe, así retrasadita y todo, igual te quiero, ¿ya?

Quítate la tanga. Ahí está la Laura que nos ha pedido nuestro amigo desde creo que La Plata, es desde La Plata.

Dice, saltaría de una sola pata. Dice, saltaría de una sola pata como un conejo, pero estoy soltera, dice. No cuadra, dice. ¿Qué cosa no cuadra, José? ¿Saltarías como un conejo de una pata y qué harías? ¿Un salto tigre? Y si haces un salto tigre con una sola pata, te vas a romper la otra pata y vas a quedar sin pata.

Bueno, pues son 12 horas con 37 minutos y la hora se está yendo, mi gente hermosa. Muchísimas gracias a la gente que siempre está haciéndonos el aguante acá en la Radio Activa 93.9 en el programa Sin Comentarios. Gracias, gracias a la gente que está en TikTok. Muchísimas gracias. Sí, todavía no nos vamos, pero ya estamos agradeciendo anticipados, ¿sí? Así que gracias por estar ahí, ¿sí? Presente, haciendo el aguante. Aguante, aguante. Así que, bueno, vamos a seguir con más mensajitos. Por acá tenemos más mensajitos. No sé qué pasó, se me borró el WhatsApp. Ahora

Ahí está, el WhatsApp volvió, volvió, volvió. El WhatsApp 1161-2598-25 para los que no tienen todavía el WhatsApp mensajero, ¿sí? 1161-2598-25 es el número WhatsAppero, ¿sí? No. A ver, ¿qué tema vamos a escuchar? Hoy. Locuras de amor. Si el cura locura, sería una locura, ¿sí o no? ¿Ustedes qué dicen? El amor no tiene cura. Si el cura lo cura, sería una locura. ¿Sí o no? ¿Sí o no? ¿Qué dicen ustedes? El amor no tiene cura. Si el cura lo cura, sería una locura. ¿Qué dicen ustedes? Así es. El amor es una locura. Si el cura lo cura, no... ¿Cómo es? El amor es una locura, ¿sí? Si el cura locura, sería una locura.

Ahí está Fabricio. Fabricio dice, te vi por primera vez, así que saluditos y chau, chau, chau, nos dice Fabricio. Muchísimas gracias, Fabri. Fabri, espero que siempre todos los días estés acá presente, ¿sí? Desde las 11 hasta la 1, ¿sí? Bueno, pues antes que la hora nos pise, bueno, tenemos todavía a pesar, ¿no? 15 minutos más. Así que las personas que quieren hacerse, las personas que quieren regalar un regalito, un detalle a su papá por Día del Padre, que ya se acerca, cerca estamos, ¿no? 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

Y así estamos culminando ya casi, casi, casi. ¿Quieren escuchar un temita de folclórico? Les decía que les iba a pasar el tema de... ¿cómo se llama? Fría, ¿no? De folclórico, sí, de los Carcas, creo. Fría. Sí, vamos a escuchar eso después, ¿sí?

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1: Ahí estamos, señores y señoras, 12 de la tarde con 44 minutos, no más. Ya se va la hora, abuela. Un día miércoles como hoy, bueno, pues desearles un día hermoso. Que tengan una linda tarde, ¿sí? Lindo día, almuercen rico, rico, una sopita caliente, chairito, la agüita. No sé qué están almorzando, tal vez algunos todavía no almorzaron, así como yo. Nosotros no vamos a almorzar hasta las 4 o 5 de la tarde, por lo menos. Recién vamos a almorzar. A

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Ahí está, iré a almorzar, dice, y muchachita, a esa melo. Ay, José, José, José, voy a soñar con vos, parece, che. Bueno, chaucito, dice, buen provecho, José, sí, almuerce bien, coma bien como rey, como príncipe, sí, así que bueno. José se despide, Fabricio se despide y bueno, ya todos se despiden. Es hora de almuerzo y todos van a ir a almorzar su rico sopita, su rico segundito. Buen provecho a todas, buen provecho, ¿sí?

0: Ahí están los caricas, se viene, se viene. Este temita va dedicado para todos mis oyentes, sí, de parte de mí. De parte de mí. De parte de la conductoria, la conductoria. No sé qué estoy diciendo. Bueno, este temita va dedicado para todos ustedes, mis oyentes del otro lado, sí, de los caricas fría, para todos y para todas.
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0: Ahí está, Romer dice, te traigo una salteñita, dice, ya pues, corre, corre.
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0: Vamos, cantemos este temita. Fría.

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1: Hola hermosa, nos dice por acá Rolando, ¿cómo estás? Recién te estás conectando también. Saludos enormes. Estamos en la Radio Activa 93.9. En minutitos ya nos vamos.

Ahí estamos. Y bueno, y nos vamos con este temita. Este temita también voy a dedicar a todos ustedes, Vicente Fernández. Bueno, estoy dedicándoles yo. De Vicente Fernández, estos celos. Para aquellas personas que son celosos y celosas, ¿cómo lo dicen? ¿Cómo dicen? 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Estabas tan bonita y tan sensual.

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0: Hasta mañana, nos dice Romer, hasta el día de mañana.
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0: Ahí están, así lo cantan todos aquellos que han perdido por los celos. Por esos celos enfermizos, ¿sí o no? Esos celosos, celosas que te celan hasta con la sombra.
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0: Ahí está, señores y señores, tenemos un minutito, señores y señoras. Muchísimas gracias. Que tengan linda tarde, almuercen bien, riquito. Hasta el día de mañana conmigo, desde las 11 hasta la 1 y se viene informativo, ¿sí? Así que gracias, mi gente hermosa. Nos vamos, chaucito, chaucito. Se me cuidan, les mando un corazón y un abrazo de osa, ¿sí? Chao, chao.

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¿Qué tal, amigos? Muy buenas tardes. Siendo las 13 horas con 10 minutos, el día de hoy vamos a comenzar con lo que es la programación la tarde de hora 13, el noticiero, bueno, en el cual te vamos a mantener informados el día de hoy con todo lo que está aconteciendo acá en Argentina.

bueno, lideran bloques ejecutivos de Tupac, dicen que el gobierno le quedan dos caminos, renunciar o convulsión. El ejecutivo de la Federación de Campesinos, Vicente Salazar, uno de los líderes de los bloqueos de caminos, afirmó este miércoles que el gobierno le quedan dos caminos, la renuncia voluntaria o bueno, si no va a haber una convulsión total. Así que bueno, el día de hoy estuvieron en reunión. Tras asimismo criticó la actitud de la asamblea que ha aprobado la ley de lo que es la regularización de los estados de excepción. Dijo que también que es una forma de provocación a la población.

que es los panificadores de La Paz, cumplen un paro de 48 horas por la falta de insumos. Aún el sector del panificador del departamento de La Paz se ha aclarado el paro de 48 horas en protesta por la falta de insumos en medio de los bloqueos. También el día de ayer, mediante lo que ha sido el cabildo paseño, piden el estado de excepción, ley antibloqueos y renuncia de Mario Argolla. El cabildo realizado este martes, el día de ayer, en la Plaza de San Francisco de La Paz, aprobó al menos 7 resoluciones que incluyen el pedido de estado de excepción, en el cual, la gente se masificó y hubo también lo que es al presidente decirle: Rodrigo, tiene la avenida del pueblo y manda estado de excepción. Las afirmaciones que hizo el presidente nacional del Comité Multisectorial, Leonel Cóndor Guaira. Durante la lectura de las resoluciones, una de las principales demandas respaldadas por los asistentes, entre los puntos aprobados también figura la renuncia de lo que es el Argollo, además la exigencia del Ministerio Público para que ejecute el mandamiento de aprehensión contra Evo Morales, entre gritos de extradición. También, los participantes respondieron con aclamaciones a una de las propuestas planteadas. También en lo que ha sido el cabildo, se ha respaldado lo que es el diferimiento de créditos tras 3 a 6 meses por todos los bolivianos afectados por los más de 40 días de bloqueos, y también se aprueba impulsar una ley de antibloqueos. Y asimismo se planteó darle 48 horas para que renuncie Argolla, y en caso contrario no hacerlo, pedirán que el ente obrero pierda la personería jurídica.

También nos vamos a ir a Potosí. Las vacaciones se inicia el 6 de julio y se amplía el horario de lo que es el periodo de invierno. Bueno, este 10 de junio, el director departamental de Potosí, Javier Ortega, informó que el descanso pedagógico de invierno para toda la región iniciará este 6 de julio y se extenderá por 2 semanas prolongadas. Además, anunció que desde este martes se aplica el horario de invierno, en la cual, bueno, esto se ve debido a lo que es el clima. También el SENAMI, Servicio Nacional de Meteorología Hidrológica, indicó que se van a mantener las bajas temperaturas abajo cero. Por estas situaciones que como Potosí hemos visto ratificar a partir del 6 de julio el descanso pedagógico por 2 semanas. Tras la coyuntura, Evo Morales encabeza la marcha de las 6 federaciones del trópico, con el cual es el pedido de renuncia de paz. Esto es

Bueno, en urgente, las seis federaciones del Trópico de Cochabamba y el expresidente de Bolivia, Evo Morales, instalaron este miércoles una marcha en el municipio de Chimoré y exigen la renuncia del mandatario Rodrigo Paz. Y hay una concentración en el municipio de Chimoré en las cuales van a hacer que el presidente Rodrigo Paz renuncie porque ha sido incapaz y no ha podido escuchar a la población. También manifestó la subalcaldesa del distrito, Bernardina Mita. También en las noticias de Cochabamba, la Máxima, la joven TikToker, deja a una niña en la orfandad y ese era el sustento de su madre, en la cual Máxima Álvarez, una mujer de 27 años, que trabajaba día y día y también la noche, ella fue encontrada para mantener lo que ha sido, ¿no? Era un sustento que llevaba a su hija, principalmente lo que hacía era la confección de aguayos. El día de ayer fue atacada por su ex concubino mientras realizaba una transmisión en vivo por TikTok. Y Máxima vivía con su niña de 7 años, que ahora quedó en orfandad.

Nos vamos a ir para Sucre. La marcha de la COP y campesinos se dirigen al centro de La Paz. Se espera que los movilizados lleguen a las inmediaciones de la Plaza Murillo de La Paz, donde anteriormente, semanas atrás, se produjo enfrentamientos con la policía y disturbios y saqueos a comercio.

En Cochabamba, la policía interviene en Guayani y desactiva punto de bloqueo en la ruta de Sacaba. Un contingente de efectivos policiales permanece en el sector para evitar que grupos inmovilizados intenten retornar al punto de bloqueo en las próximas horas. Tras la normalidad empieza a retornar paulatinamente en lo que son las principales vías de conexión del departamento de Cochabamba. Tras más de 20 días de interrupción del tráfico vehicular, la policía, en una acción conjunta con los habitantes de la zona, logró levantar de manera definitiva el punto de bloqueo, eso que fue instalado en lo que es el sector de Guayani. Este piquete, bueno, mantenía aislado lo que es la ciudad de Cochabamba con el municipio de Sacaba y la ruta hacia el oriente del país.

Tras levantamiento de algunos bloqueos, comunarios ya no quieren bloquear, pero son obligados y denuncian que el ejecutivo de la CESUTEBA, el dirigente, lamentó que las protestas hayan sido influenciadas por intereses políticos, particularmente en grupos del Chapare que llegaron hasta La Paz con el objetivo de convulsionar el país y dejar sin alimentos a la población.

tras la declaración del anterior gobierno del Castillo, lo que decía la oposición era verdad. Hay narcotráfico en el trópico. Recientemente reflotó una entrevista del exministro de Gobierno, Eduardo del Castillo, en la cual habló de la presencia del narcotráfico en el país, en el cual se confirma la presencia de miles de fábricas clandestinas en la región del Chapare.

También temas importantes, lo que es el hallazgo de droga impregnada en madera boliviana. Genera polémica y pedidos de investigación. El expresidente, el vicepresidente Edman Lara, apuntó contra el gobierno y la policía. Los exportadores y la Cámara Forestal rechazan generalizar sobre todo lo que es sus actividades. El hallazgo de más de 100 toneladas de droga impregnadas en lo que ha sido el cargamento de madera detectados en el puerto de Chile generó una polémica en Bolivia en cuestionamiento sobre lo que son los controles antidroga. Pedido de investigación conjunto y pronunciando de sectores exportadores que rechazan generalizaciones sobre sus actividades. Tenemos que ver si toda la droga que se ha mencionado es de un operativo o son de varios operativos. Quizás ya se informó en su momento o es el resultado de pericia que se hizo en Chile. Entonces tenemos que ser responsables, afirmó el fiscal general Roger Mariaca, el cual anunció coordinaciones con autoridades chilenas para verificar la información y definir eventuales acciones conjuntas. También el expresidente Edman Lara sostuvo que en el caso de evidencia hay un fracaso rotundo en lo que es la lucha contra el narcotráfico en Bolivia y responsabilizó al Ministerio de Gobierno, la Policía y las Fuerzas Especiales de Lucha contra el Narcotráfico, la FSN, por la salida del cargamento que fueron detectados fuera del país.

23 minutos pasan de las 13 horas. 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Seguimos con más noticiero, pero vamos a hacer pausa. Y bueno, mi nombre es Verónica Padilla, te voy a acompañar hasta las 14 horas.

Cabildo de Chuquisaca exige desbloqueo inmediato de carreteras y pide acciones legales contra Evo en medio de los bloqueos que mantiene aislada a la capital del país y afectan también a lo que es el abastecimiento, en el cual, bueno, exigiendo este cabildo abierto, y la concentración se realizó en Plaza 25 de Mayo de Sucre. Durante este acto, el presidente cívico, Cliver Pérez, puso a consideración de los asistentes 5 conclusiones que fueron aprobadas por aclamación. La primera resolución ratifica la defensa de la democracia y el respeto a lo que es la constitución política del Estado. Y la segunda expresa un rechazo contundente a los bloqueos instalados en el departamento y también asimismo exige lo que es al gobierno nacional y al gobierno departamental, a la policía boliviana, garantizar el libre tránsito en las carreteras. Esto debido a los conflictos que se va suscitando y también, bueno, que va afectando a lo que es la canasta familiar. Madres de familia se van quejando y ya no saben de qué manera sustentar también a lo que es su hogar. Y bueno, todo esto ha ido pasando tras los 40 días de bloqueo en diferentes sectores del país.

También evangélicos presentan acción popular para que el presidente decrete estado de excepción. Las iglesias evangélicas unidas ha presentado una acción popular cuyo objetivo es el pedirle al presidente Rodrigo Paz que se decrete el estado de excepción para despejar las vías de los bloqueos de carreteras. Durante lo que ha informado fue proporcionado por el presidente de las organizaciones Luis Aruquipa, quien también indicó que está pidiendo la declaratoria de estado de excepción por conmoción interna. Ayer lo que se ha hecho es solamente una promulgación de la ley. Ahora estamos obligándole mediante esta acción popular al presidente a nuevamente a sacar un decreto en el cual se tenga que establecer la precisión donde se va a aplicar este estado de excepción. O sea, si se va a hacer en el departamento de La Paz, Cochabamba, explicó. También es el pedido surge cuando se cumple más de un mes de medidas de presión y bloqueos. Así ha ido afectando a todo lo que ha sido el abastecimiento del Alto y La Paz. También Aruquipa señaló que están cometiendo delitos y sí deberían tener miedo del estado de excepción. Sin embargo, aseguró que se respeta sus derechos.

también en lo que es la economía y lo que es la empresa. Turismo reporta más de 1.100 millones de pérdidas en lo que ha sido el bloqueo y presenta un plan de emergencia. También lo que son la COP y campesinos se alistan para marchar en La Paz y policía refuerza el plan de contención. También este 10 de junio los diputados piden al Ejecutivo a los corredores aéreos para medicamentos y alimentos. La Cámara de Diputados aprobó este martes una declaratoria camaral que solicita la habilitación de corredores aéreos humanitarios para el transporte de vituallas, medicamentos, insumos hospitalarios esenciales a la continuidad del conflicto social en el país. El documento fue aprobado en 128 sesiones ordinarias y remitido al orden ejecutivo.

También la Fiscalía analiza la denuncia contra interculturales de Chimoré por toma de cuarteles. Roger Mariaca informó que el caso se encuentra en evaluación y que los fiscales definirán si corresponde admitir o rechazar la acción presentada. La Fiscalía también analiza la denuncia presente contra dirigentes de la Federación de Comunidades Interculturales de Chimoré, luego que en el sector se tomó el Centro de Entrenamiento Internacional Antinarcóticos Garras de Valor. En esta región del trópico cochabambino, ante una eventual aplicación del estado de excepción, el fiscal general del estado, Roger Mariaca, informó que la denuncia ya ingresó al Ministerio Público y se encuentra en manos de la unidad de análisis.

También tras las declaraciones de Doria Medina, los bloqueos están desgastando la confianza social y la actitud frente al futuro. Los paseños despiertan cada día de mal humor para vivir otra jornada de nerviosismos, carencias y sufrimiento, lamentó el político de Unidad Nacional.

también uno de los temas que ha sido el contundente. Áñez defiende lo que es el retroactivo de renta vitalicia. La expresidenta sostiene que reclama un derecho reconocido por ley y cuestiona que se le niegue el pago correspondiente al periodo que estuvo privada de libertad. La expresidenta Jeanine Áñez defendió este martes pasado la solicitud de pago retroactivo de la renta vitalicia para exmandatarios y afirmó que no busca obtener privilegios, sino el reconocimiento de un derecho que, según sostiene, le fue negado durante 5 años.

Ante la coyuntura, también el gobierno y el alcalde Roca firman un convenio intergubernativo que incluye el traslado del aeropuerto. El gobierno y el alcalde Roca firman un convenio en el cual incluye lo que es el traslado del aeropuerto. Este 10 de junio, este miércoles, el presidente Rodrigo Paz junto al ministro de Obras Públicas, Mauricio Zamora, firmaron un convenio con el alcalde del Alto, Elise Roca. Se trata de un acuerdo intergubernativo de financiamiento y transferencia para trasladar lo que es el aeropuerto del Alto.

También tenemos lo que es las declaraciones de Galván. El monseñor Galván aclara que el obispo del Cabildo no es católico, es de otra iglesia, ¿no? Este 10 de junio, un supuesto obispo que participó en el Cabildo, que se realizó la noche del martes, en La Paz se ha convertido en el foco de escándalo. Desde la iglesia católica lo desconocieron y aseguraron que pertenece a una iglesia en Brasil y que es parte de otra estructura religiosa. En el cual Monseñor Percy Galván sostuvo que la persona pertenece a una agrupación eclesiástica fundada hace poco, denominada Iglesia Apostólica Brasileña. La noche de este martes pasado, una asamblea de sectores, en la cual fue la Plaza San Francisco, acordó pedir esta ley antibloqueos y la renuncia de Martiniano Orgoglio, dirigente de la COP, y bueno, una de las figuras resaltantes fue el supuesto obispo de la Iglesia Católica.

Nos vamos con la información de Argentina. A un año de la detención de Cristina Kirchner, el PJ en shock, las vigilias militantes y las polémicas del balcón. A un año de lo que ha sido la detención de la exmandataria, Cristina Fernández Kirchner, no se ha podido confiscar ningún bien y tampoco se ha podido avanzar en lo que ha sido su detención. También el presidente Milei designó dos nuevos funcionarios en lo que es el Ministerio de Seguridad. También lo que es el Senado, la Libertad Avanza y bloques dialoguistas acuerdan sesión para debatir lo que es la venta de tierras a extranjeros. Consensuraron sancionar este 18 de junio para tratar propiedades privadas y pliegos judiciales en lo que es la Libertad Avanza, de un paso importante en lo que es las negociaciones con los bloques dialoguistas para sesionar en el Senado próximo este 18, debatir el proyecto de propiedad privada, que tendrá nuevos cambios sobre la eliminación de las restricciones para los empresarios extranjeros que puedan comprar tierras rurales.

también rumbo a las elecciones de 2027, lo que es la lectura desde la Casa Rosada sobre el acercamiento entre lo que es Kicillof y Máximo Kirchner en lo que es la Libertad Avanza, vaticina que el peronismo competirá en unidad en 2027. Tras este acercamiento, es lógico no sorprenderse para nada, sostuvo el alfil del espacio luego de que el mandatario provincial, coordinada junto con lo que es el legislador kirchnerista, la organización del funeral del mítico músico Carlos el Indio Solari, si bien el oficialismo se esperanza con la idea de que el peronismo prolongue sus diferencias internas hasta el año próximo, son varios los interlocutores que consideran que el partido sintetizará sus divergencias y competirá en unidad. También de la Libertad Avanza dice: contamos con que el final de la carrera termine juntos. También junto a lo que ha sido la despedida del Indio Solari, terminó el velatorio por decisión de la familia. Tras permanecer, bueno, el día lunes, ya el día de hoy, bueno, la familia de manera interna hicieron en lo que es el cementerio de Lanús, ante el crematorio, hacerlo en familia, poder quemar los restos del Indio Solari.

Bueno, la siguiente noticia es acá, lo que es los alquileres suben 1,7 en mayo, el menor lo que es el menor incremento de lo que ha sido el 2019. Los alquileres, bueno, han subiendo, pero este mes ha sido el más bajo desde lo que ha sido el 2019.

también lo que es el ingreso a la ciudad de Buenos Aires, ser de clase media requiere más de 2,4 millones mensuales. Si bien el hogar debe afrontar el pago de un alquiler a un piso mínimo en ingresos, también lo que es el ha subido lo que es la clase media, poder generar 2,4 millones mensuales, ¿no?

Nos vamos a internacionales. El fuego cruzado entre Irán y Estados Unidos se quiebra la tregua. Vamos a atacarlos duro porque siguen tomándonos por imbéciles. Dijo, bueno, esto es lo que alertó Donald Trump. También, bueno, por decreto autoricen que se abra Free Shop en el lado argentino de los pasos de frontera terrestre. También lo que es, junto a una declaración de Patricia Bullrich, a lo que es la respuesta a Macri, acompañaré a este gobierno hasta el fin. Las declaraciones de Patricia Bullrich. También lo que es internacionales, Perú aguarda lo que es el tramo final de lo que es el conteo de votos. Tras 97% escrutinado lo que va en lo que es Fujimori acerca a Sánchez, falta menos de 30.000 votos. Ya pocas horas esperamos lo que va a ser el comienzo, lo que es el Mundial 2026, y ya van saliendo todo lo que va a ser la guía completa de todos los partidos y los jugadores de las 48 selecciones.

también pensando en lo que va a ser el Mundial 2026, por la deportación de un árbitro, la UNO pide a Estados Unidos que repiense su política migratoria. Ante la llegada de varias figuras del deporte, también de muchos ciudadanos que harán, ¿no?, lo que es la visita a Estados Unidos.

Nos vamos también para Colombia. Elecciones en Colombia. El inédito pedido de una diputada para suspender a Gustavo Petro de su cargo porque agita la campaña. También lo que tenemos demoras de la línea B del subte por una protesta gremial. Hay demoras en trenes llenos para viajar. También pura brutalidad. Le descuartizaron dos animales de alta genética y tiran restos en la municipalidad como protesta. La otra cara del mundial, el masivo acampe de docentes en la Ciudad de México que preocupa a la FIFA y al gobierno.

0: Vamos a otro tema. Incendios, destrozos y amenazas de noche de violencia descontrolada contra inmigrantes en Belsar. Cientos de manifestantes provocaron disturbios en la capital de Irlanda del Norte, luego que de un refugio sudanés se atacara brutalmente a un hombre en la calle. Los disturbios ocurren en un contexto de alta tensión en el Reino Unido tras enfrentamientos registrados la semana pasada en el sur de Inglaterra por el manejo policial del asesinato de un estudiante blanco a manos de un ciudadano británico de origen sikh. Siendo las 13 horas con 54 minutos, bueno, gente linda, esperemos que les hayamos mantenido informados. Desde el día de hoy, bueno, vamos a estar como cada día a partir de las 13 con 10 minutos. Y bueno, esperemos que retornen bien a los que están retornando a sus trabajos y los que tienen, bueno, todavía aún la jornada de laborales. Esperemos que estén muy bien con su familia y recordarles siempre que estamos aquí en Activa. 93.9.
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Deve essere un tema acústico. Vamos a ver. Mentiroso. Ahí está. Muy bien, Alexis. Bravo. Ahí va a ser, ¿eh?

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0: Voy a hacer un tema acústico. Vamos a ver. Mentiroso. Ahí está, muy bien, Alexis. Bravo. Ahí va a ser, ¿eh? Luces, por favor, a ver. Gracias. El flash.
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4 de la tarde con 8 minutos en la República Argentina. Tengan todos ustedes muy buenas tardes. Bienvenido como siempre al sector de los clasificados de la radio. Siempre con respuesta de forma inmediata. Lápiz y papel, por favor, lápiz y papel para poder agendar como siempre el sector de los clasificados. Siempre con respuesta de forma inmediata. Agende y anote, por favor, agende y anote. Is that what you call loud? Let's begin. No se olvide, si usted quiere dejar su clasificado, agende este número, si es el 11-30-19-64-31, 11-30-19-64-31, línea de WhatsApp, en este caso sería de secretaría. En olvidarse, estamos ubicados en Avenida Eva Perón, 5950. La atención es de lunes a viernes de 8 de la mañana a 18 horas y los sábados de 9 de la mañana a 13 horas. 11-30-19-64-31. Let me hear you say. Louder. Bueno, comenzamos como siempre con el sector de los clasificados. Agende anote, por favor. Arrancamos con el sector de los clasificados de la tarde. Atención, con mucha urgencia se precisa overloquista y también collaretista que sepa manejar recta. Esto para un taller de remería por cercanías de la radio. Se paga por prenda o también quincenal. El trabajo es todo el año. Tienen que comunicarse al 11-24-55-36-50. 11-24-55-36-50. Pregunten por Gregorio. Atención, con mucha urgencia, se precisa una cocinera y también rectistas. Esto para tela plana, shorts de baño y también pantalones. Se paga por prenda o también por operación, quincenal o también mensual. Estamos ubicados en la zona de Lugano. Tienen que comunicarse al 11-25-98-76-71. 11-25-98-76-71. Esto es con mucha urgencia. Siga anotando, atención, se necesita collaretista que maneje atención recta. Esto por la zona de Parque Avellaneda. Reitero, se necesita collaretista que maneje recta. Esto para la zona de Parque Avellaneda. Tienen que comunicarse, atención, al 11-44-02-98-44. 11-44-02-98-44. ¿Lo anotó? 11-44-02-98-44. Atención, se vende una casa de 4 ambientes con garage, esto para 3 autos y un galpón de 280 metros cuadrados con luz trifásica. Esto está en el centro de estación de Lugano. Tienen que comunicarse, atención, al 11-51-52-88-95. 11-51-52-88-95. Atención, se alquila habitaciones solo para vivir. Reitero, anote, agende, por favor, se alquila habitaciones solamente para vivir, con cocina y también baño compartido. Pido gente responsable. Tienen que comunicarse al 11-53-46-82-21. 11-53-46-82-21. Atención, se alquila galpón de 280 metros cuadrados, estación Lugano, centro, sí, con garage, luz trifásica, posibilidad de vivienda. Comuníquense al 11-51-52-88-95. 11-51-52-88-95. Agende, por motivo de viaje se vende un terreno en Rafael Castillo, mide 9x25, tiene luz, agua, cámaras de seguridad y un frente cerrado en $10,000 o equivalente en pesos. Y también se vende un auto marca Honda SRV ex japonesa 4x4 a 160,000, mejor dicho, con 160,000 kilómetros de recorrido, modelo 2.

1220 1165 01 1220. Sigan notando, atención, aviso de alquiler, se alquila dos piezas, esto en la zona de Sildañez, capital. Sí, esto para personas solas, tienen que comunicarse al 1138 70 44 50, 1138 70 44 50. ¿Lo anotó? 1138 70 44 50. Atención, aviso de alquiler, se alquila habitaciones a personas solas, esto por la zona de Parque Avellaneda. Reitero, se alquila habitaciones a personas solas por la zona de Parque Avellaneda. Los interesados tienen que llamar al 1127-27-2748. 1127-27-2748. Esto es con mucha urgencia.

Siga anotando, por favor, siga anotando. Agende, anote, si se busca plomero, esto para trabajo doméstico. Reitero, se busca un plomero para trabajo doméstico. ¿Lo anotó? Se busca plomero para trabajo doméstico. Tienen que comunicarse este número. 11-56-96-42-64. 11-56-96-42-64. Atención, preciso ayudante overloquista y también múltiple. Esto para tela de gym de dama. Trabajo año redondo de lunes a viernes, reitero. Preciso ayudante y también un overloquista y también un múltiple para tela de gym de dama. Trabajo año redondo. El trabajo es de lunes a viernes de 8 de la mañana a 19:30. Se paga semanal. Estamos por cercanías de la radio. Para mayor información, 11-36-84-23-31. 11-36-84-23-31. ¿Lo anotó? 11-36-84-23-31. Atención, se necesita overloquista. Esto es de forma urgente para el barrio Ciudad Oculta. Reitero, se necesita overloquista. Es de forma urgente para el barrio Ciudad Oculta. Subiría y esto sería por subiría al 6000. Subiría al 6000. Atención, son prendas fáciles y se paga semanal. Horarios flexibles de trabajo. Horarios flexibles de trabajo. Tienen que comunicarse al 11-25-60-54-42. 11-25-60-54-42. Esto es de forma urgente. Atención, atención. Se venden 5 máquinas Overlock C6 livianas, reitero, se venden 5 máquinas Overlock, marca C6 livianas, marca Jack. Esta nueva se encaja, ¿sí? También tenemos una máquina textil DTF4 cabezales, marca Holdwing, nueva encaja. Los interesados tienen que comunicarse al 11-51-43-03-83. 11-51-43-03-83. ¿Lo anotó? 11-51-43-03-83 o también al 11-28-77-60-05. 11-28-77-60-05. ¿Lo anotó? 11-28-77-60-05. Esto es de forma urgente. Y nos vamos con el último clasificado, por favor. Agende, anote, por favor. Taller de tela de gym en pantalones. Necesita múltiple para las máquinas recta y también doble aguja. Overlock también de 5 hilos. Reitero, taller de tela de gym de pantalones. Necesita personal múltiple para la máquina recta y doble. Sí, doble aguja. Overlock de 5 hilos también. Tienen que comunicarse los interesados a este número. Agende, anote, por favor. Anote y agende. 11-60-20-83-82. 11-60-20-83.

0: 83-82, lo anotó, 11-60-20-83-82. Sí, ahí está Taller de Gym de Pantalones. Necesita personal múltiple para las máquinas recta, doble aguja, over de 5 hilos. 11-60-20-83-82. Esto es de forma urgente. Bueno, hasta aquí llegamos como siempre con el sector de los clasificados. Sí, como siempre decimos nosotros, de forma inmediata. Usted lo que tiene que hacer sencillamente es comunicarse a este número. Agende este número, por favor. 11-30-19-64-31. 11-30-19-64-31. ¿Lo anotó? 11-30-19-64-31. Ahí está la Secretaría de la Radio, ubicado en Avenida Eva Perón, 5950, primer piso. Y la atención es de lunes a viernes de 8 de la mañana a 18 horas. Y los sábados de 9 de la mañana a 13 horas. Comuníquense al 11-30-19-64-31. Línea, atención de WhatsApp de Secretaría de la Radio. Y a no olvidarse que por favor, todos los clasificados quedan grabados en el Facebook de la radio, ¿sí? Si usted no lo escuchó ahora, lo puede escuchar más tardecita, tranquilo, en el horario que usted quiera, porque queda grabado en el Facebook de la radio, que es Radioactiva 93.9 FM Oficial. Radioactiva 93.9 FM Oficial. Y también estamos por la página web, claro, FM Activa 93.9.com.ar y la aplicación de la radio que sale a distintos lugares, que es Radioactiva 93.9. No se olvide, hoy tenemos programaciones también aquí en la radio, sí. Hoy por, claro, por motivos de salud, no va a estar presente el profesor Henry Ricón. La próxima semana va a estar con nosotros, sí. Así que aguardamos su presencia para la próxima semana, ¿eh? Pero sí vamos a tener un programa especial de Radioactiva, sí. Anticipando todo lo que va a ser un programa también el día de hoy, a partir de las 8 de la mañana, 8 de la noche, ¿sí? 8 de la noche. Así que hoy tenemos programación de seguido hasta las 10 de la noche, como siempre, aquí en Activa 93.9 de tu dial, ¿eh? Recordarles a todos nuestros amigos oyentes, bueno, ahí está, sí, estamos en reparación con el tema del transmisor, por favor, sí, estamos en reparación, ya estamos, como siempre, adelantando todo eso, así que mucha paciencia, por favor, le pedimos mucha paciencia a nuestros oyentes, que son número uno de la radio FM, ¿eh? Mientras tanto, estamos por nuestras plataformas de la radio, trabajando como todos los días, haciendo continuidad, como siempre, a todo lo que es Activa 93.9. Bueno, nos vamos nosotros. El regreso será mañana a partir de las 8:30 de la mañana, el sector de los clasificados, y las 16 horas. No se olvide, agende este número, Secretaría 11-30-19-64-31. Nos vamos, lo dejamos en buena mano. Ya se viene nuestro compañero de trabajo, Marcelo Quispe, con el especial del Salón El Gigante de Mataderos. No olvide, no se separe del dial. Se viene, como siempre, más programación hasta las 22 horas, aquí en Activa 93.9 de tu dial.
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Ay, ay, ay, ¿cómo están? ¿Qué tal, mis amigos? ¿Cómo están? Buenas tardes, ¿qué tal? ¿Cómo están, chiquitos? ¿Cómo están, mis amigos? ¿Qué tal? Buenas tardes, chiquela. Llega la hora, ¿qué tal? ¿Cómo están, queridos amigos y amigas? Que tengan una linda tarde. ¿Qué tal, María Elena? ¿Cómo estás? ¿Cómo estás? No hay nada, dice. ¿Cómo que no hay nada? ¿Qué? ¿No está saliendo el audio? ¿Qué onda? ¿No está saliendo el audio o qué? Oh, Dios, qué calientito que está acá adentro. Me voy a sacar un ratito, espérenme, porque tengo que ser pituco el día de hoy. ¿Qué tal, Yolita? ¿Cómo estás? ¿Qué tal, Yolita? ¿Cómo estás, Yolita? No viene, ¿cómo está allá? Por Tarija, por Llamparaís. Por ahí, por este no, por Llamparaís. O no estás por Llamparaís, perdón, Yolita, si me equivoco, por favor. Reina Almazán también, ¿qué tal, Reinita? ¿Cómo está? Buenas tardes, bienvenidos. Oh, Don Willy, ¿qué tal, Don Willy Humérez? Restaurante El Nuevo Encuentro. Muy bien. Muy bien. Reina, Reinita, muchas gracias. Reina Almazán, muchas gracias por ese me gusta. Muchísimas gracias, Reina.

no se escucha nada, dice. A ver, vamos a ver. Esta vez no entré a mi TikTok para hacer la prueba. Ahora sí. Debe ser. A ver, ¿en serio que no se escucha nada? No puede ser.

ahora sí se escucha bien, ¿no? Se escucha bien. ¿Cómo están? ¿Qué tal? ¿Cómo están? Bienvenidos. Ahora sí se escucha bien o no se escucha bien. O sigue o no. El locutor, digo el conductor, perdón, locutor no, porque no soy locutor. O el conductor no habla bien, bien fuerte. O no habla como hombre. ¿Cómo habla? ¿No habla como hombre? Ahí está, ¿qué tal? ¿Cómo está Jimena? ¿Cómo está Jimena? A ver, ¿qué tal Silvia? Silvia, mi amigo Silvio. Che, ¿cuándo me vas a pagar tú mi apuesta, desgraciado? Hijo de chuta, ¿cuándo me pagas mi apuesta? ¡Ja, ja, ja, ja, ja, ja!

0: Y esa, qué linda canción, che. Esta canción me gustó desde el día de ayer. Viernes vengo sin falda, porfa, dice. Papi, dime, papi, viernes vengo, dime. Me tienes que decir, me tienes que convencer.
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0: Gracias por ese corazoncito.
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0: Hola chicos, dice Jimena, está Jimena, ¿qué tal? Yo no sé, ¿qué hice? Es que le invité a alguien. Perdón, Arminda Vera también es Arminda.
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0: A mí no me mires así. A Fernandito, che, Fernando, salí. Era este, ¿qué se llama? Era... No era invitarte a vos, hijo de chuta. Bueno, si quieres, quédate.

0: Ay, ay, ay, qué linda moreneada, sí. Juan Carlitos Ramos también, ese Juan Carlitos Ramos, nuestro señor director de la radio, sí. A ver, ¿dónde se ha ido? Se fue. Che, qué linda canción. Vamos a escuchar otra canción. Amandita Paz dice, hola, Chicharito. Dice, ¿qué tal? ¿Cómo estás, Amandita? ¿Cómo estás? Buenas tardes. No, vamos a ir con algo más movido esta tarde. Sí, vamos a ir con más movido porque hoy es miércoles, porque los chicos no van a querer trabajar sin nos. Esta canción puede ser.
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0: O esto. Puede ser esto. Este. Saludos a mis más compadres Fernando Rossi, se está Rossi, muy bien, Rossi, su grupo al verme.
2: Siempre contigo, Ronald Kiko.
0: Qué lindo, mis amigos, sí, está lindo el clima también aquí adentro, 10. Aquí adentro debe estar ahorita, debe estar de 35 grados, 30 grados. Así que me voy a sacar mi chompita.

Bueno, esa es la linda canción que dice. Estamos renegando el día de hoy, chicos. Estoy renegando un poquito porque ayer, saben que ustedes que pasó en Bolivia también. En Bolivia está muy triste. No sé, ¿de dónde empezamos, chicos? A veces también duele, ¿no? Porque también nosotros somos de La Paz, pero... A ver, hay cosas que pasan también. Hay cosas que pasan. A mí me da rabia. No quería hablar de eso, pero... Todo el día estaba renegando. Y bueno. Sí, pasa pues en Bolivia. Che, está mal, mi querida Bolivia. Está mal, está mal. Algún día cuando yo sea presidente del Estado Plurinacional de Bolivia, no se va a cambiar todo. Vamos compartiendo, mis amigos. ¿Qué pasó con la María Elena? Un ratito entró, se fue. ¿Qué pasó? Parece que se asustó. Ahí está Liz, también Liz. ¿Será mi sobrina? ¿Qué tal, Liz? ¿Cómo estás? ¿Eres tú? Juan Lobito también está. Juan Lobito. ¿Quién es Juan Lobito ahora? ¿Qué dice? Eustacia Yupari. ¿Qué tal, Eustacia? ¿Cómo estás? ¿Qué tal? ¿Cómo está? Bienvenida. Maritza Tambo también está. Maritza Tambo.

Uy, uy, no, no, no, está mal el audio, está mal el audio. Ahora vamos a sacar el audio, vamos a sacar el audio. Ahora vamos a poner. Ahí está Andrea también, Amandita Pase. Bueno, chicos, vayan compartiendo, sí, vayan compartiendo, por favor. Line también está, Line. Son exactamente 16 horas con 48 minutos. Ahora sí. Estamos muy bajo, ¿qué pasó? Los amigos que están en el Facebook también, vayan compartiendo, chicos. Sí, no estamos saliendo por el... ¿cómo se dice? Por FM, mis amigos. Acá me preguntan que no sale por la zona de Soldati. Bueno, por esos días, chicos, sí, estamos en mantenimiento. Sí, así que por esos días, jefes, por favor, no estamos saliendo en FM. Sí, por Bajo Flores también me preguntan, sí, ahí está Bajo Flores, el amigo que estaba ahí, ¿quién era? Cristian, ahí está Cristian. Muy prontito ya estamos saliendo con mucha fuerza. Sí, Limachi también está.

Bueno, 4 de la tarde con 49 minutos, 4 de la tarde con 49 minutos, mis amigos. Sí, 4 de la tarde con 49 minutos. 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

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Atención, muchas gracias, señor director, por avisarme. Sí, muchas gracias por avisarme, porque no sé, estábamos hablando acá calladitos. María Elena, ¿dónde estabas? Siempre falta alguien que te diga, que te corrija los malos pasos. Sí. No, mentira. Ahí está María Elena, muy bien, llegó María Elena. Oh, sí, me va a avisar por ahí. Me voy a quedar ahí colgado. Sí, igual me avisa ella. Al toque me va a avisar. Yo no estaba, dice, por eso no estabas tú.

0: 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Ahora sí vamos a salir a las cámaras. A ver cómo salimos. A ver, vamos a asustar a la gente. Vamos a mostrar nuestra cara de chota.
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0: ¿Qué? Escucha, no, esa cara. A ver, vamos a cambiar. Ahí está. ¿Está bien o no? ¿Está bien? Sí, está bien ahí. Ahí está, mis amigos. Estamos saliendo en las cámaras, estamos saliendo en vivo, sí. Feo estábamos. Hay que ponerle más, más. ¿Quién me ha maquillado, por favor? Poneme más blanco. Ahí está, Benítez, también los amigos. Vayan, ¿cómo se dice? Vayan compartiendo, mis amigos. Sí, vayan compartiendo. Jimena, ¿por qué no me avisaste? Estábamos sin audio. Jimena, vamos compartiendo. Rocha también, esa Rocha. ¿Qué tal, mis amigos? A ver, vamos con más audios en esta hora de la tarde. Vamos con los audios. A ver, ¿qué dice los audios? ¿Qué tal? ¿Cómo está? Buenas tardes.
2: Hello, agachalo, conocelo.
0: ¿Qué tal? ¿Cómo está, loco?
2: Me gusta conocer todos los días, sí.
0: ¿Qué pasó, mi amigo?
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0: ¿De qué?
2: Pasamos una temita sagrado, la suerita. Esa es otra temita de... Guachiturros, te tengo que traer en tu paso. Por favor, Marcelo, agáchalo, conócelo.
0: Tírate un paso. ¿Qué dice? ¿Dónde son lirios? Dice. Puedes poner de son lirios, dice la vecina. Ahí está, vamos a poner de son lirios. Sí, hasta mientras vayan compartiendo, mis amigos. Estamos muy poco. ¿Qué pasó? ¿Qué pasó con la gente? ¿Sí? Pasa que estábamos hablando hace rato, bueno, sin audio, pero me parece que por eso.

caminando, viene. 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

creo que mayoría están tomando su tecito estas horitas, sí. Algunos toman su tecito a las 5, algunos toman su tecito a las 6 de la tarde, sí. Bueno, algunos toman a las 8. Por ejemplo, yo tomo a las 8 tomo mi tecito. 4 de la tarde con 59 minutos, 4 de la tarde con 59, 9 minutitos. A ver, vamos con esta hermosa canción, La Vecina. A ver, ¿dónde está La Vecina? Esta canción. Aquí te traigo. Ahora vamos a salir de las cámaras, sí, un ratito, vayan compartiendo, ¿sí? Voy a... Un ratito, voy a tomar algo.

qué linda canción, qué linda canción, che. Esta canción me encanta. No sabes cómo me encanta. Alejandro también es así. ¿Qué pasó con mi amigo Pecas? No está aquí el polaco. Hijo de chuta, parece que los miércoles no está. ¿Dónde están los demás? ¿Dónde están, gente? No está aquí mi gente. ¿Dónde rayos están?

Ya, María Elena, vamos a ir otra vez a la pandillita. Sí, vamos a ir. Nosotros no más, nosotros no lo haremos. Por lo menos, según esa gentecita, vamos a llegar. Sí, porque atención, hasta las 5 de la 5 menos 5 de la tarde tenemos el programa, ¿sí? Reinita también está acá, Reinita está acá. Reinita tiene muchos fans. Ahorita vamos a llegar a 100.

0: Gracias, qué canción tan hermosa, tan lindo. Ahí está Gris, gracias por ese corazoncito, Gris. 50 más 5. ¿Quién es 50-50? ¿Quién es 50-50? A ver, avisen, chicos, ¿quién es? Vamos a hacer volver 60 más 60, sí.
1: ¿Esto es lo que querías?
0: Ah, Alejo Jiménez, también es a Jiménez. Chicos, pónganse pilas, a ver, Gris. Vamos compartiendo, sí, vayan compartiendo, mis amigos, vayan compartiendo, chicos, a los grupos, sí, a los amigos, a los hijos de Chuta, vayan compartiendo, gente, sí.
1: Adiós.
0: Saúl, Saúl, ¿por qué no estás en el TikTok? Dale, vení, chango, un rato, después ya te vas a ir a la fase.

Atenso, mis amigos, 5 de la tarde con 7 minutos. 5 de la tarde con 7 minutos. Hasta el audio se corta, no puede ser. ¿Qué estará pasando aquí? Pues compartan, chicos, pónganse las pilas. A ver, pónganse, por favor.

0: Hay advertencia, che, ¿por qué me da esta advertencia? Me sale, a ver, vamos a leer, a ver. Camisa Gilata dice, ¿qué tal, polaco? ¿Cómo estás? Vamos a, si nos va a restringir, ahí vamos a salir. Ahí está, estamos saliendo. Camisa Gilata dice, empezó, ahí está, a seguirte. Antonella también, Santonera, ¿cómo estás, Antonella? Buenas tardes, ¿qué tal? ¿Cómo estás, gente? ¿Cómo estás? Bienvenido al programa especial de Salón de Eventos. Ángel Yaur. ¿Qué? Ángel Yaur. Ahí están mis amigos. Atención, 5 de la tarde con 8 minutos. 5 de la tarde con 8 minutos. Después de nosotros, ¿quién se viene? Profesor Génesis Icón se viene, sí, a las 6 y... 6 de la tarde con 5 minutos. A ver, Enzo, Adrián también es Enzo. ¿Qué tal, mis amigos? Ahí está, se escucha bien. Mariazos. 9040 dice. ¿Cómo es esto? 9040. Jamás contigo. Marimar también. Marimar. Ay, estreñito. Marimar, ¿cómo estás? Vero 21 también es Vero 21. Uy. Oh, caray.
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0: Polaco. Dale, Polaco, vamos compartiendo, Polaco. No sé si a ver. No seas desgraciado, Polaco. Pepa también, esa Pepa. Esa Pepa está aquí, Pepa. Está bien, se escucha bien, dice aquí, fíjate, Juan Carlitos Rabón. Muy bien, ahí está, estamos bien. A ver, vamos con más canciones, mis amigos. Sí, vamos con más canciones en esta hora de la tarde. Ahí están los pasaditos calientes. Hoy en la tarde vamos a compartir los pasaditos calientes, sí. Pasadito caliente.

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1: Ahí está Flores, Marisol. ¿Qué tal, Flores? ¿Cómo estás? ¿Qué tal, Marisol? ¿Cómo estás, Marisol? A ver, ¿quiénes más están acá? Vamos a leer todos los mensajitos. Es Yolanda, Yolanda Dorado. Ahí está Flores, que dice, buenas tardes. ¿Qué tal, Marisol? ¿Cómo estás? Sí que estás esperando a tu amigo Vladimir que haga Libby. No esperes mucho, Marcia también está, Marcia. Irene también está.

0: si no hay flor pileña, no hay flor pileña, ¿quién nos ha pedido? No, ya no, dice, mejor me quedo aquí, dice. Sí, quédate acá porque no vayas. A ver, vamos a complacer flor pileña esta canción. Porque no hay esa canción lo que me pediste, compañera.
1: San Pedro, continuamos con más canciones.
0: A ver, dice.
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0: Esta flor pileña. No, ya no, dice Flores. Está bien, quédate acá. 5:13, 5:13, mis amigos. Atención, hoy es jueves, hoy es miércoles. Miércoles, atención, el humor.

Hacemos unos dos fideosuchos, por ahí metemos la pata también, no sabemos. Sí, podemos llamar y podemos regalar, pues, mañana fideosuchos. Bueno, mañana fideosuchos. Ahí está Marinina también, Jovi también, Jovi. Mi Nica también, mi Nica. Luis Vázquez también, ahí está Luis Vázquez. A ver, ¿qué dice? Aumenta volumen a la transmisión, dice. Puede ser, porque estamos a full volumen acá. No sé qué pasó. A ver, vamos a aumentar. A ver, ¿quiénes más están acá? Carlos Fernández también, está Carlito Fernández. Melissa Chcol, que también es Cosme Mollo también. Ahí está, estamos compartiendo esta canción de Alicia Delgado. Digo, Flor. Perdón, Flor. Flor Pileña, no es Alicia Delgado.

Marquemos cerca a Fernanda Alcázar, también a Fernanda. ¿Cómo está? ¿Qué tal, Fernanda? Matilde, también a Pascualino, también a Silvia, Pati, Nina, también a Flora, Mamani, también de Polaco. Salud, salud, dice. Ahí está Nelson Tintea también. ¿Qué tal, Nelson? ¿Cómo está? Alejandro Durán también está. Alejandrito. María Elena también está compartiendo a full. ¿Qué dice? Freddy Fra.

está 50-50 también. Fernanda Alcázar también está. Sonia también. Sonia. Ana pasa también. Ana, ¿cómo estás, Ana? ¿Cómo estás? Félix también es Vico. ¿Qué tal, Vico? ¿Cómo estás?

Esa, qué linda canción es de... A ver, ¿quién es? Flor Pileña, sí, Jim también, Dora Jorge también está, Dorita Jorge, ¿cómo estás? Dorita Jorge, ¿qué tal Dorita Jorge? A ver, Lucía también, Lucía, muchas gracias por seguirnos, Dora la exploradora. Jorge Altiplano, Jorge Altiplano. Fidel Valle también está, Fidel Valle. 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

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No se olvide. Si no tomo, a ver, si no tomo, hará efecto, dice. ¿Qué pasó, Pulga? Estás en otra. Ahí está Polaco, ya es. Vamos haciendo tanto la bandadita. A ver, ¿qué dice esto? Hola, quería saber sobre los avisos clasificados, dice. ¿A qué hora los anuncio, por favor? Dice. A ver, ¿a qué hora los anuncios? A partir de las 4 de la tarde, mis amigos. A partir de las 4 de la tarde hasta 4:20, por ahí. Pasan los avisos clasificados. Vamos con más canciones en esta hora de la tarde. Sí, para el crecimiento, sí. Pero no es para vos. No es para vos, Pulga. Ya vos ya no tienes solución. Ya tienes que quedarte ahí nomás.

0: mis amigos, si están aburridos, por favor, les aclaro esto. Si hay algunas personas, si por ahí están aburridos con el programa, sí. Por favor, no me manden las cosas acá, por favor. Si están aburridos del programa, hay muchos programas para escuchar, así yo les digo eso, sí. Comento también, como un buen amigo les digo. Buen compañero también, sí.
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0: Porque hay veces cuando mandan las cosas, hay veces también bajonean, pues, bajonean. Estás con el ánimo arriba y bueno, bajonean, así que... Si no escuchan, bueno, igual nosotros lo vamos a hacer. Si siguen mandando esas cositas, vamos a parar de este lado también, ¿sí? Bueno, ojito, mis amigos. Así que mucho cuidado.

No, no, no, non sto dicendo te a voi Pulga, no, no, io altra persona, sì, altra persona, altra persona. Vos no, Pulga, che tienes che avere acá? Vos no tienes che ser nada. Vos perteneces a grupo de anfibios. ¿Anfibios o cómo sería? A grupo de parásitos.

Silvana también está. Miki también. ¿Qué tal, Miki? ¿Cómo estás, Miki? ¿Cómo está, Miki? Cito. Miki Mouse. Jorge Díaz también está. Jorge Díaz. ¿Qué tal, Jorgito? ¿Cómo estás? Buenas tardes. Eberto.com. Ya. No sé, che, pónganse, pero bien. Por ejemplo, pónganse Cirilo. Cirilo, por ejemplo, pónganse, no sé, Anastasio. Anastasio,

0: Ay, ay, ay, advertencia, a ver, vamos a ver. Chicos, no me acuerdo. Esa, perdona, sí, advertencia, dice, de los comentarios. ¿Qué pasó? ¿Qué hemos comentado ahora? No hemos comentado nada mala. Buenas tardes, Alicia, llegaste muy bien. Ahí está, Alicia, ¿qué pasó, Alicia? Alicia.
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0: Ahí está Vladimir, también llegó modista, Ñauge también está. Muchas gracias, mis amigos. Bueno, atención, 5 de la tarde con 33 minutos, 5 de la tarde con 33 minutos. Claro, será que nos vamos a ir, mis amigos, sí, porque tenemos mucha advertencia, no sé qué pasó. Ahí está, qué linda canción de Jiagua, Dios mío. Buenas tardes, ahí está, Pulguita también, Pulga, ¿cómo estás, Pulga? Ay, ay, ay, 5 de la tarde con 33 minutos, mis amigos, 5 de la tarde con 33 minutos. Esa pulga también, la pulga está a full. Aprendan de la pulga.
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0: Es mi tema favorito, dice este polaco. ¿Por qué es su tema favorito?
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0: A ver, ¿quiénes más están acá? Juan, ¿qué dice? Juan. Ahí está Juancito también, está mandando saluditos. Atención, mis amigos, no se olviden, sí, estamos en plataformas, en nuestras plataformas de transmisiones. Tú tienes que salir a la cámara, pues, dice Marcelo. Ah, ¿por eso es? Se no sabía, a veces no se manejaría TikTok, por eso. Ya. 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Esa, qué lindo, mis amigos. A los amigos que están también en el Facebook, vamos a mandar saluditos, ¿sí? A los amigos que también que están en el Facebook, Juan Carlito Ramos. Che, solo Juan Carlito Ramos está en el Facebook. Che, no hemos compartido nosotros. Chelo también, hasta Chelo, ¿qué tal, Chelo? ¿Cómo estás? Zulema Corazón.
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0: Siempre detrás de mí dice, pero así es, pues, así es el amor, ¿qué va a ser? Hay veces son tóxicos. Cuando es tóxico es así. A ver, ¿quiénes más están acá? ¿Quiénes más están acá? Pulguita también está, ahí está. Te va a seguir todo lado porque ya sabes que... No sé. Eso ya no es normal, no, ya no es normal, pasinita. Ya no es normal eso, ya es una enfermedad. Sí, es una enfermedad ya eso, ya no es normal.

0: A ver, vamos con más canciones, sí, vamos con más canciones, mis amigos. Marcelo, ¿qué opinas de ese caso de Cochabamba? Dice... ¿Cuál caso? ¿Qué caso? ¿Qué había? ¿Qué caso había?
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0: ¿Qué caso había?
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0: La Alicia, dice Juancito 14 también. Así es el amor, ¿qué va a ser? Que vivan los novios, que vivan los novios.
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0: Yo no tengo tóxica aún, dice Polaco, muy bien. Yo te recomiendo que estés soltera. Soltera, digo soltero, sí, soltera. Porque imagínate, ya ves, ahí están los amigos. Están a la vista nomás los amigos. Detrás de ella. No, mentira. No te vas a creer, Vladimir. Es broma. Por él le quieres tanto, está bien. Polaco, mejor viví con la Manuela. Sí, con la Manuela no te va a engañar. Y no te va a dejar. Siempre estará en los momentos malos y buenos.

mejor con pareja, dice. No hagan eso. Bueno, chicos, vayan compartiendo, sí, vayan compartiendo porque ya estamos terminando el programa. Uno caña en pareja, dice. ¿Cómo en pareja? No. Se reciben en pareja, dice, pero ni igual. Por eso yo le digo al polaco que esté con la Manuela, ¿me entendiste? Quiere cambiar el tema, dice. Sí, así es, mi amigo Juancito Pinto. 5 de la tarde con 38 minutos. Sí, señores. 5 de la tarde con 38 minutos. 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A partir de las 7 de la tarde, acá en los ambientes de Salón Gigante. Ahí está Polaquito, está bien, Polaco. Muy bien, Polaco. Bueno, chicos, vayan compartiendo. Sí, vayan compartiendo, por favor. Histeria también, esta Histeria. A ver.

Mayasan, qué hermosa canción de Explosión Cumbiera. Sí, el teléfono, qué lindo recuerdito. En sí, esta canción salió en el año, hace tres años atrás, esta canción también, sí. Ahí está Fer también, Fer.

Ahí está, qué hermosa canción de Explosiones, cumbiera. El tema dedicado a mi padre, dice que está en el cielo. Sí, qué linda canción, muy lindo, muy lindo. 5:44, 5:44. A ver, vamos a pasar esta canción de Clisma. Sí, este grupo me parece que es de Sorata, ¿no? De Sorata es este grupo. Me dijeron que es de Sorata, pero a ver, voy a ver si es de Sorata verdaderamente o no.

0: pues es de Sorata, pero igual. Por esa Mary Mamani también, Mary, ¿cómo estás? Son de combate. Ay, ay, no me vayas a decir, ahorita estoy renegando, pero no me vayas a decir. Yuli también está. Yuli, ¿cómo estás, Yuli? Abre clisma, pero vamos a escuchar esto.
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0: Si son de Sorata, dice. Ahí está, qué lindo, qué lindo. Mis paisanos son entonces.
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0: ¿Qué familia será? Depende de la familia.

Ahí está, salud, salud, dice. Mientras yo trabajaba, dice. ¿Qué pasó? ¿Qué me perdí ahora? ¿Qué me perdí, chicos? ¿Qué me perdí ahí? ¿Qué me perdí? 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Hemos trabajado tantos años al pez. El tema era para dedicar a alguien que se fue para siempre, dice María Elena. A ver, ¿qué canción ha pedido? Che, estoy volando ya, ya no les entiendo, ya no les entendí, ya volé. Camisa que callito, dice Fide. Germán Aranda dice, buenas tardes, Marcelo, saluda, está Germancito, ¿cómo estás? Cambiaste mi vida, dice Carisma. A ver, no pedí nada, dice.

Aquí están mis amigos, le estoy reponiendo al... No sé, ¿qué estarán hablando ustedes? El Vladimir. Ahí está, un tema para dedicar a mi futura, dice Fidel. Lourdes, dice, saluditos, Marce, dice, ¿qué tal, Lourdes? ¿Cómo estás? 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Qué lindo, mis amigos. Yo quiero, dice. ¿Para no ser tóxico o cómo? 5 de la tarde con 51 minutos, 5 de la tarde con 51 minutos, mis amigos.

Ya se viene otra programación a partir de las 6 de la tarde con 5 minutos. 6 de la tarde con 5 minutos se viene otra programación, mis amigos. Bueno, así que nosotros nos vamos. Sí, nos vamos. Mañana retornamos a las 4 y media. Sí, 4 y media estábamos el día de hoy. Nadie no estaba acá. Nadie, chicos. Así que todos son faltosos. Todos. Hasta la María Elena un ratito entró y se fue. No sé dónde. ¿Dónde es más importante, chicos? Solamente entonces tenemos que hacer de las 5 de la tarde el programa. Hasta las 7. Vamos a recorrer. Gabriel, ahí está Gabriel. Yo estaba en Facebook, dice. Ah, sí, vos estabas en Facebook, pero llegaste a las... Sí, llegaste a la hora. Dania, cuizada, viene Guido Cruz. Ahora sí, 5 de la tarde con 52 minutos. Yo estaba en el FM. Está saliendo de FM, chico, mentiroso. Bueno, mis amigos, hasta el día de mañana. Sí, yo en FM dice mentir. ¿Qué? Los dos son mentirosos. Con razón están así. Tú eres para mí. Bueno, chicos, nos vemos el día de mañana, sí, a partir de las 4 y media de la tarde, acá en el programa, así en especial de Salón de Eventos El Gigante. Chaucito, se me cuida mucho. Chaucito, me voy con esta hermosa canción. Marce, pasemos un tema de Giovanna Anco, A Pesar de Todo. Con ese tema nos vamos.

Bueno, vamos con esta hermosa canción. Sí, 5 de la tarde con 33 minutos. Digo, 5 de la tarde con 53 minutos. ¿Cuál 33? Nos va a sacar con una patada. Bueno, chaucito. Hasta el día de mañana. Chau, chau.

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24 minutos ya pasaron, atención, de las 18 horas en la República Argentina. Así estamos nosotros en este especial de Radio Activa 93.9. Bueno, contarles que hoy no está el profe Henry Ricón, con la clave del sur, como todos los días miércoles, por motivos de salud no está presente, pero nosotros estamos acá un poquito para poder hacer reemplazo y por supuesto acompañarles hasta las 19 horas con 55 minutos, ¿sí? Con la compañía de la radio y Activa 93.9 y la mejor música. Porque tiene que ser así la compañía aquí en la radio. Hoy miércoles, mitad de semana. Mitad de semana, sí, familia. Poniéndole la onda necesaria a esta super tarde y noche. Comenzamos un poquito con la mejor música. El ritmo de la cumbia a esta hora de la tarde.

En la voz de Lucía Cortés a esta hora de la tarde. Te vas y no volverás. Bueno, aquí estamos levantando la temperatura a esta hora de la tarde, como siempre, en Activa 93.9. En esta mitad de semana. Algunos llegando quizás a casita después de un largo día. Impresionante familia. Le ponemos onda. Le ponemos onda esta tarde, como siempre. Activa 93.9. Haciendo el aguante, como siempre. Y con toda la compañía de la radio y todos los amigos oyentes que también se van sumando, como siempre, a nuestras plataformas de la radio. Ritmo, ritmo, ritmo en esta tarde.

0: Suena, suena, suene la tarde, 31 minutos de las 18 horas en la República Argentina. Qué canción el día de hoy. Poniéndole como siempre el condimento especial a una mitad de semana. Se nos va la semana. Y bueno, tenemos que darle onda a la tarde. Onda a la tarde, señores.
1: Aquí está.
0: Radio Activa, como siempre, activando tus sentidos. Rumbo a los 10 años de la radio. Me quedo hasta las 19.05. No, 55. Luego se viene otro programón también en la tarde. Mientras tanto, nosotros a disfrutar con la música hacia arriba. ¿Quiénes son? Aquellos que tienen onda en la tarde, onda cubana.

Estas son las canciones que te mueven a esta hora de la tarde. En transmisión directa, como siempre, por nuestro querido Facebook de la radio, que es Radio Activa 93.9 FM Oficial. Y también estamos saliendo, como siempre, por la aplicación de la radio, que es Radio Activa 93.9. Poniéndole la onda necesaria a este día miércoles. Sí, ya estamos en la mitad de semana. ¿Qué te dice eso? También puedes dejar tu mensaje. ¿Quieres pedir una canción? Escuchar la canción que más te guste. Ponerle onda también esta tarde con nosotros. 1161-2598-25 es la línea que tenemos de WhatsApp de la radio, señores. Porque la onda está contigo. Quiero un recuerdito a esta hora de la tarde. Quiero un recuerdito, ¿eh? ¿Qué me dice la producción por ahí? Bueno, esta canción de Histeria sí quiso bailar en su momento. Y bueno, algunos recuerdos quedan también con ellos, ¿no? Ya no vives en mí, así titula la canción, que le pone también...

la cumbia 2026 con las divinas. Que suena bastante bien a esta hora de la tarde, sí. La canción que te dice...

0: un poquito de energía a esta hora de la tarde y noche. Como siempre, aquí en la radio, señores. ¿Quién está? ¿Quién está?
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0: Por favor, sí.
1: Piel morena.
0: Poniéndole onda a esta hora de la tarde, 42 de las 18 horas.
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0: La compañía en tu radio.
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0: Ahí va tu canción, Willy, que también está con nosotros en la sintonía de la radio. Nos pidió el tema de Maroy.

Sí, pidiendo sus canciones también a esta hora de la tarde. Una de ellas también la canción de Eclipse, Amor de Contrabando, así titula la canción el día de hoy. 19 horas con 20 minutos en la República Argentina. Aquí es donde estamos acompañando como siempre en este especial de Radio Activa 93.9. Luego se viene otra programación en minutos nada más a las 6. Atención, 8 y 5 arrancan con todo. Vale, está con la compañía grata hasta las 22 horas, sí. Con toda la compañía también de la radio y de todos ellos. Un grupo de amigos que se viene con todo, ¿eh? Así que, mientras tanto nosotros, como siempre, brindándole un poquito de música, ritmo, alegría y mucho más a todo lo que de verdad es una tarde maravillosa, tarde y noche sería, ¿no? En este caso, sí, al 100%.

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0: 44 minutos, sí, 44 minutos ya pasaron, atención, de las 19 horas.
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0: Música, música en esta tarde, sí, acompañándole como siempre por Activa en 93.9 de tu dial. Así de esta manera, subiendo la temperatura necesaria, señores. Más canciones, más canciones. Nos quedamos hasta las 19.55. Luego a las 8:05 se arranca como siempre otra programación aquí en Activa 93.9. Ya estamos en la recta final, ya estamos en la recta final. Buena música, buena sintonía y por supuesto también los éxitos que se pasan aquí por Activa 93.9, solicitados a esta hora de la tarde. Nos quedamos con Rosy War. Nunca pensé llorar, así titula la canción a esta hora de la tarde. Por Activa 93.9 de tu dial.

Recta final, como siempre, a esta hora de la tarde. Agradecido nosotros por la compañía. Ya nos vamos nosotros, sí, a poquito, pero también, ¿no?, compartiendo con todos ustedes también los últimos tramos de este sectorcito dedicado para todos ustedes. La música que ustedes piden y, bueno, la música que también se siente a esta hora de la mañana, como siempre, aquí por Radio Activa 93.9. Bueno, se queda en sintonía de la radio. Nosotros sí estaremos en otra oportunidad, como siempre, acompañándoles con la buena música. Sí, pedidos y solicitudes con la 93.9 Radio Activa. Que tengan buenas noches. Quédense en sintonía de la radio.

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0: Hola, ¿qué tal? Buenas noches a todos. Buenas noches a todos los oyentes de la Radioactiva 93.9. Hemos llegado, aterrizamos en los estudios de Radioactiva. Buenas noches a todos los que nos escuchan. La verdad, ha pasado mucho el tiempo y en esta oportunidad tenemos otro grupo. Ya mis colegas están llegando, más que todo mando un saludo a Rafa, a Carla, a Jessy, que están sintonizando el dial. Estamos en Radioactiva nuevamente aquí y los Cangris estamos volviendo en este nuevo día. Muchas gracias a todos los que nos están oyendo, los que se van a comunicar a las diferentes redes sociales y bueno, pues en los estudios, en la mesa de trabajo, perdón, me estaba olvidando mirar a la cámara. ¿Cómo están? Buenas tardes, ahí tengo a mi derecha, mi colega, ¿cómo estás? Buenas noches,
1: Mel. Hola, ¿cómo están a todos?
0: Sí.
1: Muchas gracias por invitarme, porque es mi primera vez,
0: sí,
1: así
0: sí.
1: Que, bueno, ahí me muevo. Okay. Es mi primera vez, entonces estoy muy feliz,
0: muy feliz
1: de poder compartir el espacio con vos,
0: sí,
1: y con los demás chicos, y bueno, también de poder comunicarnos con la gente, de poder, sí, hablar con todos, y bueno, exacto, vamos a buscar divertirnos, creo yo.
0: No, totalmente, totalmente. Acá lo que tenemos un plan, estamos planificando todo, y en esta oportunidad los Cangris estamos ocupando este día. Te vamos a tener más contenido. ¿Qué vamos a traer? Mira, yo te tengo planificado, vamos a traer una historia de terror. La verdad, yo escuchaba hace mucho tiempo, déjame comentarte, Mel, escuchaba,
1: sí,
0: historias de terror, ya sea en podcast o prácticamente en las diferentes plataformas, ya sea en YouTube, así que eso siempre me gustó bastante.
1: ¿Qué nivel? Decime qué nivel, porque mira, mi hermana escucha, sí, historias de terror, pero sí, sí, no es una fan cualquiera.
0: Sí, sí, sí, sí.
1: Se pone a... Para ir a la ducha,
0: exacto,
1: historia de terror.
0: Okay.
1: Para dormir, historia de terror.
0: O sea, es muy fanática. Yo recuerdo que en uno de los,
1: sí,
0: canales,
1: sí,
0: viste, de
1: sí,
0: cable, el Space, ¿no? El club de terror, yo miraba con mi hermana las películas,
1: sí,
0: que pasaban ahí.
1: Creepypastas, sí, creo que era así. Había uno en Facebook que,
0: sí,
1: también, muy bueno.
0: Exacto, pues nada, tenemos muchos planes. Y en un momento llega nuestro compañero Rafa, le mandamos un saludo, que está ahí llegando. ¿Y qué más? Saludos a Carla, a Jessy, no olvidemos de Jessy, así que los Cangris estamos... Tenemos un nuevo día, miércoles a partir de las 20 hasta las 22 horas aquí en Radioactiva 93.9.
1: Pónganse bueno, cómodos.
0: Coméntame un poco, ¿qué tenemos planificado para este nuevo día, para este nuevo espacio que tenemos? ¿Qué nos trajiste,
1: Mel? Bueno, yo traje una sección que, sí, siento que la mayoría de las personas se va a identificar y espero que así sea.
0: Sí, sí, sí.
1: Que me apoyen. También puede mandar también sus experiencias. Bueno, mi sección se va a llamar ¿Soy yo o nos pasa a todos? Hay cosas que nosotros sentimos que nos pasa en el día,
0: sí,
1: a día, que uno dice, ay, pero ¿seré yo solamente a la que le pasa? ¿Por qué a mí? Pero bueno, yo creo que realmente,
0: sí,
1: nos pasa a todos. Algunas situaciones, no todas, obviamente. Pero siento que está bueno compartirlo. Que, bueno...
0: Sí.
1: Liberarse, expresarse y que las personas también puedan comunicarnos cómo se sintieron, cómo lo afrontaron, las diferentes situaciones, cómo la remaron,
0: sí,
1: qué hubieran hecho, porque muchas veces nos volvemos a pensar,
0: sí,
1: una hora después y nos ponemos a repensar, era que haga esto,
0: okay, mira,
1: o era que actúe de esta manera.
0: Sí, como que hay, no sé, un pequeño bloque donde dices lo hubieras hecho de otra manera.
1: Claro.
0: De otra,
1: claro,
0: manera, lo hubieras tomado otra decisión. Pero debemos tener en cuenta que todas nuestras decisiones nos llevan al momento en el cual estamos, ¿verdad?
1: Uh-huh.
0: Pero hay cosas que tenemos que platicarlo, que tenemos que traerlo aquí en la mesa, platicarlo, dialogarlo y ver el otro punto a tener en cuenta. Así que pues nada, 20 de la... iba a decir, bueno, 8 de la noche, 14 minutos, estás aquí en Radioactiva 93.9. Estamos en este nuevo bloque, así que hay mucho por demás. Y ¿qué más decirte? Mira, algo, vamos a repasar los datos del tiempo, pero antes, primero, repasemos los diferentes medios que en el cual transmitimos, los diferentes medios en el cual sale la señal de Radioactiva. Estamos, obviamente, en el sitio web, tenemos aplicación, y Mel, pásanos, ¿qué datos más? Ah, el WhatsApp, por favor, Mel, pásanos el WhatsApp.
1: Sí, pueden comunicarse con nosotros al 1161-2598-25, repito,
0: sí,
1: 1161-2598-25.
0: Ok, pues yo también quiero enviar un saludo especial a mi familia que me está escuchando, a mi papá, a mi mamá también. Y por supuesto, hay un grupo que tengo yo de desarrollo espiritual, así que los conocí en Catedral de la Fe. La verdad, les agradezco. Un saludo a Ricardo, a Sabrina y a todo el grupo que está sintonizando.

0: Pues ya estamos de vuelta, claro que sí, Radioactiva 97.7, Los Cangris en este nuevo día. Bienvenido, está ya Rafa en los estudios, lo vemos ahí.
1: Bienvenido, amigo. Bienvenido,
2: ¿qué tal? Buenas noches, chicos.
0: ¿Cómo estás? Aquí estamos en un nuevo día, Rafa. ¿Qué tal? ¿Cómo estuvo tu día, Rafa?
2: Muy movidito. Sí. Hay que trabajar, hay que cumplir con las tareas y bueno. Sí. De acá después nos vamos a hacer deporte, ¿no?
0: Exactamente, claro. Nos estamos presentando poco a poco todas las actividades que hacemos nosotros. Habitualmente hacemos deportes. Yo dejé el fútbol, Rafa, le había comentado a Rafa y a Mel. Yo dejé el fútbol porque ya no lo pasaba bien. Pero con el tiempo, cuando empecé a ir a correr allá a Parque Avellaneda, me encontré con amigos que juegan voley. Entonces desde ahí ya empecé a practicar más voley.
2: Eso. Hay de todo, son etapas.
0: Son etapas, claro que sí.
2: Después te va a agarrar la etapa del básquet, después la etapa del tenis.
1: Claro. La etapa del salió profesional.
2: Sí. Y la etapa del ping pong.
0: Del ping pong, claro, pues.
2: Del beer pong.
0: Hay muchas cosas, ¿no? Que se van dando mientras vamos prácticamente atravesando. Vamos conociendo diferentes amistades o prácticamente el día o el momento nos da la oportunidad de conocer. Mel, ¿vos qué deporte practicás?
1: Estaba esperando que me preguntaran, no. Sí. Chicos, bueno, hace un tiempo estaba empezando a correr yo, pero...
0: Sí, sí.
1: El invierno me agarró, me retuvo. Sí. Y bueno, dejé. Empecé con un grupo de chicas. Sí, sí. Pero bueno, nada. Okay. Hice un tiempito, después lo dejé. Actualmente no estoy haciendo nada, pero sí debería, háganlo. No hagan como yo.
0: No, totalmente, porque...
1: es muy lindo correr.
0: Algo que yo con el tiempo he aprendido y algo a tener en cuenta, nosotros somos cuerpo, mente y alma. Pues la mente la desarrollamos aprendiendo nuevas cosas o experiencias de la vida y el cuerpo lo desarrollamos haciendo actividad física. Algunos corren, algunos practican diferentes disciplinas, ¿no? Desde los rollers. La verdad, los rollers a mí me interesa. Tenía muchas ganas de aprender. O algo también que en su momento, algo que me acercaba a los rollers cuando fui a patinar con amigos a la pista de hielo que estaba ahí en Nazca, no sé si recuerdan.
2: Alpina.
0: Y luego con el tiempo, bueno, pues creo que se mudaron y demás. Pero sí me interesó algo que... O algo que también estaba practicando es el skate, ¿viste? La tabla con las rueditas.
1: Uy, sí.
0: Tenía un amigo, le mandé un saludo a Edgar, que hace rato no nos vemos, Edgar Mendoza. Y él estaba siempre con su skate y siempre me lo prestaba en su momento cuando venía y nos encontrábamos y me lo prestaba y me daba algunos consejos para ir aprendiendo a tener en cuenta cuando era necesario adquirir una. Así que nada, pues tenemos mucho por el día de hoy. Y recuerda, estás en Radioactiva 93.9. Estamos aquí en la mesa, en este tercer día que pusimos los Cangris aquí. Rafa, contanos, ¿qué tenemos para hoy?
2: Bueno, tenía un poquito de... a mí me encanta viajar, así sí. Que encontré un loco que me inspiró un poco.
0: Sí, sí.
2: No sé si escucharon hablar de... Soy Tribu.
0: Soy Tribu, no.
2: Sí.
0: La primera vez para mí, sí.
2: Yo miro muchos estados, chicos, así que descubrí esto a través del estado de un amigo. Saludos para Elvis.
0: Sí.
2: El cual veo que coloca un video de un chabón, un loco que se le ocurrió hacer un viaje desde Chile hasta Alaska en moto.
0: Ah, mira.
2: Entonces fue documentando sus viajes y fue subiendo sus videitos y está todo en YouTube. Búsquenlo, sí. En Soy Tribu o su página creo que es soytribu.es y ahí lo van a comentar. Van a ver el día a día, va. La cronología de su viaje y cómo arrancó él, porque él es un gallego de España,
0: sí.
2: Que bueno, trajo todo, ¿no? Su moto y, sí, sí. Y empezó a hacer los viajes. Si quieren, empezamos ahora o lo dejamos para después, como vos quieras.
0: No, estamos presentando.
2: Ah, buenísimo. Ese es el adelanto.
0: Es el adelanto. Y Mel, bueno, repasanos un poquito, ¿qué nos traes? Ah, Mel, nos decías...
1: Sí, yo les había dicho que traía una historia, bueno, sí. Básicamente voy a contar historias que me pasen a mí,
0: sí.
1: O si ustedes quieren mandar, si el público quiere mandar historias, puede sí. Hacerlo, y bueno, vamos a ir pensando en esas cosas que nos pasan, que nosotros decimos, ¿soy yo a sí. La única persona que le pasa esto o nos pasa a todos?
0: Sí. Claro. Exacto.
1: Entonces, compartir nuestras experiencias, porque no siempre uno piensa que solamente a mí me pasa esto, porque pero no, nos pasa a todos.
0: Sí, entonces, ¿dónde lo puedes enviar tus historias o comunicarte aquí a la radio, Radioactiva 93.9? Pásanos por favor el WhatsApp para que se puedan comunicar y los escuchamos ahí, ya sea en texto o nota de voz.
1: Sí, es 1161-2598-25.
0: Sí, pues ahí estamos. Una vez más, por favor, para que lo tengan en cuenta.
1: Sí, 1161 25 98 25.
0: O pueden meterse en la página oficial de Radio Activa. El Radio Activa en Face está de esta manera: Radio TV Activa 93.9 FM guión oficial. Y ahí también nos puedes ver. Esta vez ya activamos la cámara para todos los que nos escuchan. Tenemos espectadores y tenemos un saludo que nos dejó. Nos dice Primo Héctor se llama Condori. Saludos, te mandamos un saludo, muchas gracias. Nada, pues comunícate con nosotros, queremos saber de ti, ¿desde dónde nos escuchas? Envíanos una nota de voz o un mensaje. Tenemos mucho para... Yo voy a repasar lo que... Yo les traigo historias de terror. Como les contaba, algo que a mí me fascina, bueno, en su momento también a mi hermana mayor le fascinaba, es ver películas de terror, pero a mí también me encantaba escuchar historias. Historias de terror. Siempre, bueno, algunas obviamente cuando el contenido se desarrollaban eran como que muy simples, pero las que tienen de hechos reales, de base real, la verdad te llena y te quedas escuchando. Neta, yo digo la verdad, estuve más de media escuchando un podcast que me rompió la cabeza, la verdad. Así que nada, pues en mi caso, lo que les traigo en este día es historias de terror. En este caso obviamente vamos a meternos en lo que es allá en Bolivia. Historias, mitos, leyendas que se cuentan y siempre tienen un punto a reflexionar, a entender además. Así que nada, pues, ¿algo más que decir, Rafita?
2: No, vamos a ver qué onda en esta casa nueva. La verdad que bien recibidos. Gracias por la oportunidad.
0: Sí.
2: Y nada, a darle átomos.
0: Ok, pues, estamos ya aquí en la mesa. Llegó nuestro compañero, llegó Rafa. Así que le mandamos saludos a Carla y a Jesse. Nada, pues, hay mucho el día de hoy. Así que estamos escuchando de fondo a Mice, Freight, Maluma. Te entiendo, claro que sí. Vamos a reproducirlo nuevamente para que puedas escuchar. Ahorita nos metemos un poco en el tema, en el ritmo de reggaetón. Bienvenidos a todos, estás en Radio Activa 93.9. Nos volvemos en instantes, disfruta el tema.

0: Ah, vos decime.
1: Estamos de vuelta, estás en Radio Activa 93.9, Los Cangris en vivo, un día miércoles. Pues vamos a avanzar con el programa, tenemos ya las columnas establecidas, ya hemos pasado la anticipación de qué te traemos en este día tan especial. Pues Rafa, vamos a comenzar con la tuya.
2: Buenísimo, sí. Muchísimas gracias. Bueno, como les comentaba, esta es la historia de un chico español que se llama Agustín Hostos, ¿está bien?
1: Sí.
2: Él tuvo una visión de que quería viajar por el mundo con la moto.
1: Con la moto.
2: Entonces, ¿qué dijo? Voy a empezar desde Chile y sí, voy a ir subiendo.
1: Ok.
2: A todo esto, ¿por qué traigo a colación esta historia? Porque me encanta, porque él arranca su video ya con una mala noticia.
1: Sí.
2: ¿Está bien? Está bien, por momento, por temas de cosas, recién estamos arrancando. Bueno, yo les había preparado un videito en el cual él habla,
1: sí,
2: y le pasa esta desgracia que justo antes de arrancar tenía una moto para vender, ¿está bien? Y con esa se iba a comprar una nueva.
1: Sí.
2: Pero apareció un loco piromaníaco que quemó 10 motos de su barrio y entre ellas estaba la suya.
1: No, ok.
2: Sí. Mal. Un bajón, pero bueno. Sí. Él se pone triste en un momento, obvio, ¿no? En el momento se pone triste, como diciendo, miren, tenía que arrancar con esto.
1: Sí, sí.
2: Pero eso es justamente lo que nos pasa, y creo que esa es la analogía con cualquier historia, con cualquier emprendimiento, con cualquier no sé, meta que te quieras proponer.
1: Sí.
2: Es que los golpes de la vida van a estar, ¿me entendés? Y cómo cada uno lo se pone o lo soluciona o lo mastica, como decimos, ¿no? ¿Cómo reacciona cada uno? Y bueno, ¿él qué hizo?
1: Sí.
2: Todo lo contrario, dijo, bueno, voy a ir a ver una moto. Ya fue esta, bueno, voy a comprar una nueva. Compré una nueva. Ni siquiera era nueva, era usada. También estaba emocionado por comprar una moto usada.
1: Sí, sí.
2: Y el loco siguió adelante. Entonces ahí consiguió sponsors. Hoy si van a Soy Tribu, que es la página donde está todos los videitos que él subió.
1: Sí.
2: Tiene un montón de sponsors, chicos. Tanto de seguros, de motos, de viajes. Nada, le fue muy bien. Le fue muy bien. ¿Está bien? Y esa iba mi reflexión, más que nada, que es el momento que cada uno quiere hacer un proyecto, ¿no?
1: Sí.
2: Él sería el ejemplo en el cual, bueno, cada uno cuando quiere hacer algo, siempre nos pasa algo, como que nos ponen una piedra ahí adelante y a ver si la logramos saltar, ¿está bien? Sí. En cuanto a los viajes, yo creo que hay mucha gente que no se anima a viajar porque justamente le da miedo,
1: sí,
2: ¿entendés? Dar ese primer pasito, comprar ese pasaje, ¿dónde me voy a hospedar? ¿Qué voy a hacer? No, o sea, hay gente que le gusta que le resuelvan la vida, ¿está bien? Y contrata paquetes.
1: Claro.
2: Que hace la mayoría, ¿no? Contrata paquete donde
1: directo.
2: Me tengo que subir al avión y listo, se encargan ustedes de mí. Me llevan a tal lado, me dan de comer, todo. Y yo soy más del tipo de que...
1: Sí.
2: Está bien, pagan una moneda extra por eso, ¿se entiende?
1: Claro.
2: Yo soy más del tipo que compro el pasaje y después vemos.
1: Vemos.
2: Después vemos. Fluir. Claro, después una vez que llegando allá, sí, yo me di cuenta, chicos, que los hoteles, por ejemplo, se encuentran a veces muy baratos y en el momento.
1: Sí.
2: Claro. Ojo, tuve buenas y malas experiencias con esto. ¿Está bueno reservar con anticipación? Sí, está bueno reservar con anticipación, que ya lo veas, que... Pero bueno, también así hay muchas estafas, así que...
1: No.
2: A veces también me ha salvado de eso, que llego al lugar en el momento en el que viajé y voy buscando ahí. Hostel. Me encanta buscar hostel porque es una manera más económica y conozco gente de muchos países que están en el mismo plan mío, que están en el plan de viajar y conocer. Y me he sumado con ellos a tours, a viajes, sí, incluso hemos pegado muy buena onda, o comemos una comida juntos, o nos hemos hasta cocinado, chicos. Me acuerdo,
1: wow,
2: que en Brasil, en Sao, sí, Paulo, estábamos en un hostel con un japonés,
1: sí,
2: un ruso.
1: Ah, mira.
2: Una pareja brasilera y,
1: okay,
2: y estábamos nosotros, que bueno, era una pareja... Argentina, por decirlo así. Pero bueno,
1: okay, pues.
2: En un momento creo que compartimos uno de los... En el
1: sí,
2: entonces, en la sala de estar empezamos a hablar y qué sé yo. Y a mí me dice, chi, ¿por qué no hacemos stroganoff?
0: Mira.
2: Y uno dijo, sí, yo también, che, yo podría cocinar. Y bueno, listo, vamos. Fuimos a comprar los ingredientes.
1: Sí.
2: Ni siquiera tuve que pelar un choclo, chicos. Nada, o sea, wow, los chicos se pusieron las pilas y salió ahí una comida muy rica.
1: Sí.
2: Después nos tomamos la vida, pero bueno, lo lindo es esto, de experimentar, de salir, de conocer gente nueva, ¿no? Por eso insto, sí, mucho a la gente a viajar, a disfrutar y que vas a, te abre la cabeza, viajar te abre la cabeza, porque uno piensa que las cosas son como están acá y en otro mundo, en otro país es otra cultura, otra cosa, otra, es muy parecido, ¿no? Con su, sí, con su propio lenguaje, pero es muy parecido. O sea, es como, no sé si alguna vez vieron Los Simpsons.
1: Sí.
0: Sí.
2: Bien, bueno, en Los Simpsons, ¿se acuerdan cuando ellos van a Shelbyville?
1: O claro,
2: a, al país estaban... vecino. Hay un Milhouse, hay un bar, ah, hay, sí, un, hay un, claro, Nelson. O sea, es lo mismo, chicos. Es, sí. O sea, viajar es eso, es descubrir que hay una persona muy parecida a tu vecino, a tu amigo, a tu primo.
1: Sí.
2: En otro país, pero no sé, come diferente, habla diferente, pero es casi lo mismo, la esencia es la misma. Y es muy lindo aprender otros idiomas, extraviarse también, ¿por qué no?
0: Probar cosas nuevas también.
2: Probar cosas nuevas. Te van a pasar cosas buenas como malas, ¿no? Obvio, eso es parte del viaje. Pero,
0: lo reí después, igual.
2: Pero uno se queda siempre con lo bueno, ¿no?
1: No, totalmente, totalmente.
2: Entonces, este loco me inspira porque, bueno, sí, imagínate gallego, ¿no? De España, que viene acá
1: a Latinoamérica.
2: A Latinoamérica. Bueno, le pasó algo malo también a él. En sí, México creo que le robaron.
1: Ok.
2: Entonces tuvo que comprar muchas cosas nuevas. Pero así todo él siguió. ¿Cuánta gente se, a la primera yo creo que se bajaría, ¿me entendés?
1: Uy, claro.
2: Te queman la motocicleta y bueno, listo, ya está. No, esto es una mala señal para no viajar. No, todo lo contrario, amigo. Da vuelta a la página eso y arrancá, ¿me entendés?
1: Claro.
2: Es lo que él dice, es que tenía algo en el pecho, como que le incitaba a hacerlo, ¿no? Como
1: sí,
2: que estaba en un laburo en el cual él era monótono, entonces él se sentía que no hacía nada productivo, que lo podía... Lo digo con sus textuales palabras,
1: sí,
2: es como que en ese trabajo podía haber estado él o podría haber estado otra persona haciendo lo mismo, que no... No era intrascendente, ¿se entiende?
1: Claro, sí.
2: En cambio, sí, él se sentía y decía: yo ya me veo viajando, ya me veo subiendo videos y me llamaba mucho y ese era mi lugar, ¿me entendés?
1: Claro.
2: Entonces, como él, ¿cuánta gente tiene muchos sueños, muchas cosas para hacer y nada, por cosas de no dejar el laburo, no arriesgarse, termina quedándose en un lugar que no le gusta?
1: No, totalmente. Algo que, bueno, yo rescato como dice Rafa, es animarse. Donde te encuentres, estás emprendiendo un viaje, algo, solo hazlo. Porque mal nos ha salido a todos, como dice Rafa. Nos ha salido mal.
2: Sí, sí. Aparte que de lo malo se aprende.
1: ¿Entiendes? Totalmente. Es la única manera.
2: Creo que es el ganas el doble de aprendizaje cuando te equivocas o cuando te caes.
1: Exacto.
2: Así que, ¿alguna experiencia que hayan tenido ustedes? Algo así que les haya, al principio les haya costado y ahora digan, ah, mira.
1: ¿Sabes qué? A mí me pasó, viste que estamos acá metidos en los medios, yo arranqué un podcast, te voy a contar. Prácticamente está en Spotify y justo se llama como el nombre que digo, que utilizas, I Beloved, es I Beloved. Bolivia Espejado. Y mi idea prácticamente era simple, empezar a comprar los equipos. Y contar esas historias o esas primeras anécdotas o esas primeras cosas que hiciste que apenas cumpliste 18. Porque cuando éramos adolescentes, estábamos esperando eso. Cumplir 18, ¿sabes? Ma, no me puedo decir nada. O mamá, o meternos a lugares donde... O sea, ir a una discoteca o hacer algo que... Por ejemplo, viste a subir a las montañas rusas, creo que a la más extrema tienes que ser mayor de edad, si no me equivoco. O cumplir una edad o una estatura determinada, quiero decir.
2: Exacto.
1: Entonces, algo así me pasó con el podcast. Empecé a comprar todos los equipos, me sentí como en un momento muy presionado, estudio, trabajo, lo tuve que dejar, pero de a poco estoy volviendo a dejarlo. Y algo que me pasó también, hablando laboralmente, es mi emprendimiento de indumentaria. El tema es que comencé muy tarde, comencé casi en la pandemia, y ya me estaba estresando y lo tuve que dejar, cerrar todo, porque ya no daba, porque cuando las cosas no dan... Cuando te empezás a cansar, a estresar, ya no sientes como... Ponele, está bien, la primera vez cuando empecé a comprar todos los equipos, sentía que todo iba fluyendo, todo iba marchaba bien. Tenía contratos ya cerrados, pero con el tiempo empecé a ver que todo iba siendo muy estresante. Dije, bueno, no sabes, esto no es para mí. Hago el parate, paro aquí, continúo con otra cosa. Y por eso estamos aquí, volviendo a los medios. Mel, ¿qué tú tienes para contarnos?
0: No, bueno, estaba pensando en lo que sí, vos contaste y, bueno, me puse a pensar y digo, bueno, qué importante es hacer algo que nos guste a nosotros, ¿no?
1: Sí, sí.
0: Es muy importante porque siento que uno no lo piensa más como un oficio, como algo más monótono.
1: Sí, sí, sí.
0: Ay, pero siento que lo disfruta un poco más, creo. por ejemplo, a mí me encanta mucho esto de hablar. Por eso yo decía, sí, me encantaría. Y bueno, yo le decía a Carla, che, ¿cómo hiciste? Que no sé qué. A mí me encanta. Y justo estaba pensando, sí, una semana antes fue que empecé a ver las inscripciones para hacer comunicación.
1: Sí.
0: Entonces, bueno, le conté eso a Carla. Y yo, ay, bueno, buenísimo, vení, que no sé qué, te va a gustar. Y yo, cuando me dijo, sí, di una, decime dónde que te caigo. Pero siento que, bueno, esto es otra experiencia nueva, así como ustedes dicen, como en el tema del viaje.
1: Sí.
0: Lo mismo. Disfruten, chicos, disfruten. Y si quieren buscar algo que les dé ganancia, busquen algo que les haga feliz.
2: Sí, o mismo, bueno, a veces uno dice, uff, esto está... A ver, mucha gente que por ahí piensa que la radio nos está engarpando. Y chicos, no lo hacemos por la plata. Justamente todo lo contrario. No,
1: todo lo contrario.
0: A mí ya me preguntaron, sí, ¿y te van a pagar? Mi hermano me decía, ¿te van a pagar algo?
2: Y no, uno arranca de abajo.
1: Claro.
2: O sea, y esto es así, o sea, al principio no vamos a ver plata. O capaz que ni la veamos, pero es hacer algo que te gusta. Que
0: próximamente, chicos.
2: Ojalá.
1: No, bueno, totalmente.
2: Y si alguien quiere está escuchando y quiere publicitar, nos habla.
1: Estamos aquí para escucharlo, para apoyar, trabajar con ellos mismos. O sea, ¿cómo se dice? Hay una frase. Trabajar, bueno, pues ya se me va a venir a la mente. Pero no, estamos aquí, estamos arrancando este nuevo día.
0: Lo hacemos con mucho amor.
1: No, por eso. Alguna vez cuando tienes en la mentalidad puesta solamente el billete, te olvidas de lo que netamente quieres transmitir.
0: Y ahí es donde te frustras.
1: Claro, ahí es donde ves los números, estás atento hasta las estadísticas y como que sientes que nada está fluyendo. Pero las cosas no van por ese lado, no comienzan así, van por el otro lado. Hacerlo primero, meterle pasión, estar en todas y después va a hacer que todo va a ir fluyendo. Así que nada, pues, recuerda que estás en Radio Activa 93.9. Activa tus sentidos. Bueno, ¿cuáles son los números a comunicarnos, Mel?
0: Sí, chicos, bueno, pueden comunicarse por WhatsApp al 1161-2598-25, ¿sí? Repito, 1161-2598-25.
1: Ok, pues, a esas líneas, comunícate, esperamos tu mensaje. Estamos obviamente acá ya con un... ¿cómo se dice? Con muchas expectativas de lo que se viene. Hay mucho material en los próximos días que vamos a salir en vivo en esta casa que nos recibe Radioactiva 93.9. Pues bueno, Rafa, muchas gracias por la columna que nos trajo Rafita el día de hoy. Así que vamos, bueno, nos queda un poco de tiempo para hacer el break, que pase la tanda publicitaria. Y además, bueno, vamos a alentar un poquito de Mel.
0: Sí.
1: Mel hablaba acerca de...
0: Yo hablaba un poco acerca de que íbamos a tocar cosas que nos pasan en el día.
1: Sí.
0: Yo hoy traje un tema específico sobre una pregunta más que todo.
1: Sí.
0: Para ambas partes. Sí.
1: Ok.
0: ¿El cliente siempre tiene la razón?
1: Y.
0: Pero véanlo de los dos lados.
2: Cuando conviene.
1: Claro.
0: Pero véanlo de los dos lados. Sí. Vos, que en un momento dijiste que empezaste a emprender, míralo como si vos fueras un dueño. Y bueno, también mírenlo como si nosotros fuéramos los clientes.
1: Claro, me ha pasado, viste, tanto en mi emprendimiento como en el emprendimiento de mi hermana. La gente cuando compraba la ropa, bueno, primero obviamente decía, daba esa chance, che, hay cambio por talle, no sé, se me va a encoger todo. Y he visto que mucha gente se animaba a decir que no le queda, pero la ropa ya estaba usada.
0: Ah, sí.
1: Ya estaba usada.
2: Sí, pasa. No, en el rubro textil es muy común que... A ver, sí está bueno eso de el cliente tiene la razón. Espera.
1: Sí.
2: Para hacerle creer al cliente que tiene la razón. No sé si se entiende. Porque muchas veces viene el cliente a reclamar algo. ¿Qué hacemos nosotros? No queremos perder al cliente, entonces le damos otra opción.
1: Exacto. ¿Entiende?
2: Bueno, está la opción de cambio, está la opción de, uy, tengo algo mejor, o hay descuento en esto, o no sé,
0: pagando. Pero, ¿qué pasa cuando sos un empleado?
2: Exacto. Bueno, ahí cambia mucho y ahí está el tema, es que para toda regla hay una excepción.
0: Sí.
2: Entonces, no siempre tiene el cliente la razón, ¿saben?
0: Claro.
2: Hay veces que a veces viene yo he tenido local de ropa muchos años, y a veces vienen prepotentes, no les importa un carajo si vos estás bien, si vos estás mal. Vos sos la cara de la marca, entonces a veces te echan todo a vos en cara, ¿me entendés?
0: ¿Y qué
2: cuando vos no tenés la culpa de nada, ¿me entendés? por ejemplo, he trabajado, no sé, chicos, ustedes han laburado seguramente de todo también.
1: Oh, sí, totalmente.
2: He laburado desde...
0: En todos lados.
2: Desde delivery.
1: Sí.
2: Hasta, no sé, tuve, como dijo George, mi propia marca de ropa, ¿no?
1: Sí.
2: Entonces, en todos los rubros siempre hay alguien que te banca. Por ejemplo, en delivery, me encantaba cuando la gente, bueno, te da una propina, ¿me entendés?
1: Claro.
2: Y están los hijos de puta que cuando está lloviendo, hermano. Me estoy mojando para traerte una pizza y no me dan ni un peso, ¿me entendés?
1: Claro.
2: Eso te encabrona un poco. Entonces yo soy el de, como estuve en ese rubro, cada vez que viene alguien a dejarme algo, mínimo le dejo, no sé, aunque sea 100 pesos, ¿me entendés? Sí. No será mucho, sí, sí, pero sí. Es algo. Y eso suma, esos porotitos suman, ¿me entendés? Después, me ha pasado también con esto de la ropa, que como sí. Él dice, ¿no? Que me ha medio... Creo que estaba comiendo, ¿no? Y, sí. Y la gente le importa un carajo que estés comiendo, ¿no? ¿Me atendés ahora ya? ¿Me entendés? Quieren las cosas ya.
1: Exacto. Mancame
2: un cachito, loco. También soy un humano, ¿no?
1: Totalmente.
2: Sí. Totalmente. Después hemos discutido con clientes.
1: Sí.
2: ¿Está bien? Más alguna vez, creo que ha tocado alguna vez con una clienta también, se ha puesto medio loca. Entonces, llamás a la policía. ¿Qué vas a hacer? Claro. Ya no queda otra. Después, bueno, los robos son muy habituales, tanto en Flores, en Once, hay que tener mucho cuidado con eso.
0: En cualquier lugar.
2: Las mecheras están a la ahí, que te descuides un ratito y ya te pueden afanar. Desde una prenda hasta bolsones, chicos. Nos han robado bolsas enormes de mercadería. Y teníamos vecinos y todo. Sí. Y vos decís, ¿qué mierda? Nadie vio de nada. Nadie vio nada. Y no, porque haciendo? Bueno, porque actúan, bueno, no sé si saben, o sea, no es una sola, son como 10.
1: Claro que están.
0: Sí, siempre actúan en grupo.
2: Actúan en manada y van distrayendo a los de al lado, ¿me entendés? Mientras vos te están pidiendo algo, hay 4 o 5 cómplices que también están pidiendo a los otros para distraerlos y para que no vean el movimiento. Nada, el cliente a veces es bueno y a veces también se equivoca, ¿no? Por ejemplo, estoy en el... Lo último nada más, en Uber, ¿no?
1: Sí.
2: En Uber, dentro de todo, la gente es tranquila. Pero siempre, cada tanto, te toca alguno que está medio chapito.
0: ¿Te gusta hablar a vos?
2: Sí, si me sacan conversación, hablo.
0: Yo soy de hablar, a mí me encanta hablar con todos.
2: Sí, no pasa nada, yo te charlo de lo que quieran. He tenido charlas muy profundas en Uber. y también hacemos de psicólogos también, ¿eh? Hay mucha gente que se descarga con nosotros.
0: Mi novio también hacía Didi y a él no le gusta hablar. No le gusta que le hablen, no le gusta. Como él, yo te llevo, no me hables.
2: Hay gente que es así. Y bueno, pues justamente ahora agregaron, ¿no?, esta opción en Uber, que bueno, a veces se ve que el cliente puede elegir, le dieron la opción al cliente para elegir si quiere o no quiere hablar. Pero ese es el Uber Premium, creo que es un poquito más caro, ¿no?
1: Ah, mira.
2: Entonces él ahí te da las preferencias, si quiere aire acondicionado, si está dispuesto a hablar o no.
1: Sí.
2: Entonces, al que dice prefiero viajar en silencio, ni le hablas, ¿me entendés?
1: Ah, mira.
2: Pero bueno, están esas opciones. Y me ha tocado alguna vez una... Me acuerdo que esta fue una chica que había cortado con el novio durante el viaje.
1: Okay.
0: Oh, no.
2: Y ya venía muy alterada, ¿no? Y en un momento grita. Y bueno, yo... Está bien. Puedo bancarme eso. Pero en un momento empieza a golpear el asiento. Y ya ahí no me gustó.
1: No, pues.
2: Y todos tenemos que tener un límite, chicos.
1: Sí. No, todo tiene su límite.
2: Entonces en un momento agarra y me grita y me dice, no, cambiamos de ruta, vámonos para el otro lado, me dice. No sé qué, me tiro a una calle y le digo, pará, banca un cachito, sí. Lo puedes cambiar desde la aplicación, le digo.
1: Claro.
2: Porque la aplicación te da la opción de cambiarlo. No, ¿cómo no conoces la calle esta? ¿Qué clase? Uy, no, ya me empezó a gritar, me empezó a putear. Y yo dije, no, paré el auto, le dije, pongo baliza. Le digo, no, discúlpame, así no voy. Le dije, yo, todo bien, pero vos no sos mi jefa, no sos nadie para tratarme así, ¿me entendés?
1: Claro.
2: Y se recalentó y yo, lo primero que hago, yo le digo, ¿no entendés? Listo, yo llamé a la policía, entonces yo le dije, no, acá no... Yo no te llevo, le digo. Yo así no te llevo. Bueno, entonces voy a decir que... Mirá lo loca que es. Voy a decir que me intentaste abusar.
1: Oh, mira.
0: Sí, sí. De hecho, te iba a comentar eso, que en un momento se hizo muy viral, que había muchas mujeres que decían esas mentiras, pero por suerte había algunos que tenían sus propias cámaras en el auto.
2: Ahora Uber te ha dado la opción de, si querés, podés grabar el viaje. ¿Está bien? Podés grabar el viaje y también te da la opción de, creo que sí... ellos también tienen la opción, también tienen el cliente también tiene la opción, perdón, de grabar audio o grabar video.
1: Ah, mira.
2: Dentro de la aplicación.
1: Dentro de la aplicación.
0: Sí, sí. Yo pensé que estaba aplicado.
2: No en todos, no en todos. Te aparece una, para nosotros que somos los conductores, te aparece una notificación. Este cliente puede grabar el viaje, me dice. Ah, ah, mira. Entonces, bueno. Ah, okay. Igual nunca me he zarpado con nadie, así que estoy totalmente tranquilo. Pero bueno, no dejo que estas cosas pasen, ¿entendés?
1: Claro.
2: Por más que ellos estén, estos están alquilando mi auto, ¿está bien? El dueño del auto soy yo. No es Uber.
0: Claro, no.
2: Uber está terciarizando el empleo a través de mí. ¿Se entiende? Entonces, si él me lo pide con buena manera, che, mirá, me puedo ir a tal lado, nos podemos desviar, está todo bien.
0: Claro.
2: Es la manera en la que uno lo pide.
0: Mal, ¿no? Por favor.
2: Exacto. Claro.
1: Siempre con respeto.
2: O no lo sé hacer, la verdad, que no. Hay gente que no sabe
0: usar
2: la aplicación y me ha pedido, che, ¿me lo puedes cambiar vos? Sí, no tengo drama, te ayudo.
1: Claro.
2: Ahora, si me gritaba, me empezaba a putear y bueno. Amiga, no, conmigo no.
1: Exacto, pues estás en Radioactiva 93.9. Ahora nos vamos a la tanda publicitaria y después de en la segunda hora viene más. Recordá que estás en
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